década de los 90, 1998, Aerosmith hizo la banda sonora de una película muy popular en esa época, Armageddon, protagonizada por Bruce Willis, por Ben Affleck y por Liv Tyler. La canción principal es esto que acabamos de oír de Aerosmith, I Don't Wanna Miss a Thing. Así que bienvenidos, buenas noches. Pinta bien, ¿no? La noche. ¿Dónde andan? ¿Qué andan haciendo? ¿Cuál es el plan? Es lunes 6 de julio, pronto dejará de serlo. Terminamos el día. Si está en el trancón, si anda por ahí. Sí, veo muchos carros que me reportan sintonía. 99.9 FM es el dial nuestro en Bogotá, en Caracol Estéreo, o a través de la app, la antigua app de W Radio, que ahora es la app de Caracol Estéreo. Esto es de INXS, en camino Nelly y Kelly Rowland, y viene algo de Erasure. Es Caracol Estéreo, la antena musical del mundo árabe.

Car of My Dreams, Get Into My Car. Es Caracol Estéreo, la antena musical del mundo. Tomás Arévalo me acompaña junto a Cristian Rojas, yo soy Montoya. Voy a estar aquí hasta las 10 de la noche, más o menos. A esa hora llega Eduardo Peña con el unicornio en la noche. La voz suave, la música tranquila y Eduardo que arrulla. Es una delicia poder oír las baladas de Eduardo Peña en el unicornio en la noche. Vamos a recordar algo de los 80, mediados de los 80. Tiffany, esto se llama I Think We're Alone Now. Es Caracol Estéreo en esta noche de lunes.

Realmente me sorprendió mucho encontrar este junte entre Lady Gaga y Bruno Mars, Die With A Smile, una canción que llegó a los primeros lugares del Hot 100 de Billboard en, bueno, algunas semanas estuvo por ahí rondando. Realmente la canción, esta canción la firma Lady Gaga y Bruno Mars aparece como invitado. Bueno, allá ellos con sus tratos especiales. ¿Quieren oír algo de música? @monto40 es mi cuenta de Instagram. Si quieren seguirme, ya mismo ahí los estoy leyendo. Hay muchos oyentes no solo en Bogotá, sino también en el resto del país que están conectados gracias a que llegamos a todas partes. En la app no hay límites, no solo en Colombia, sino en otros lugares en el mundo. Este es un clásico. Esto es de Kim Carnes. Se llama Bear Davis Eyes. En camino, el jefe Bruce Springsteen, Born in the USA y algo de Gloria Gaynor.

0: Hacemos una pausa, es muy corta. Al volver tenemos canciones de Casey and the Sunshine Band, Daryl Hall, en su época como solista, luego dejar atrás esa relación que al final terminó siendo muy tormentosa junto a John Oates. Tengo Dreamtime, que sé que les va a encantar. ¿Les gusta lo que les acabo de mencionar? Entonces no se muevan, que ya estamos de vuelta a Caracol Estéreo.
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pasado las 8 de la noche. Casey and the Sunshine Band y Give It Up. Me escriben muchos oyentes de Cali, en Medellín, en Barranquilla, en Cartagena, por aquí estoy viendo. Saray está en Armenia. Dice Montoya, póngase música de Tracy Chapman, quiero oír una canción. También Julián. Dice Montoya, pero Julián, ¿en dónde está? Julián está en Bogotá, desde Cedritos. Bueno, Julián, muchas gracias por estar ahí pendiente. Me pide algo de Poison. Y oiga, Tomás, están también escribiendo. Hay otro Tomás, mire usted. Está pidiendo música de Madonna. Me encanta, @monto40 es mi cuenta de Instagram si quiere participar de esta selección musical. Y no hay tiempo que perder, aquí está. Esto es de Daddy Hall. Les hablé de esa carrera como solista. Hoy en día no se puede ver con su compañero de fórmula de los 70s y 80s, John Oates. Tantas canciones que hicieron juntos y al final terminar como con la piedra afuera. Tienen, creo yo, que hasta una caución. No se puede acercar uno al otro, en fin. La plata, el bill dinero, increíble. Aquí está, Daryl Hall, y esto es Dreamtime.

canciones más bonitas de los Beatles, según Paul McCartney, salió de un sueño. Soñó con su mamá y su mamá le decía, déjalo ser. Sigue adelante, Let It Be. Y de ahí venimos con esta canción que a muchos fans de los Beatles les parece que es como uno de los himnos. Yo tengo mis favoritas de los Beatles y creo que al empezar a oír esto que acabamos de escuchar, uno siente que hay una magia especial detrás de esta canción. Esta tanda incluía a Michael Jackson, incluía a Irene Cara y incluía, bueno, a Gary Hall, que fue la primera canción, Dreamtime, con la que arrancamos esta tanda musical. @monto40 es mi cuenta de Instagram, si quieren escribirme, me siguen, los sigo, me dejan de seguir, pues los dejamos de seguir otra vez, de vuelta. En Caracol Estéreo, ahora quiero que escuchen esto, de Eric Carmen, se llama Hungry Eyes, en camino Tracy Chapman y Baby Can I Hold You, y viene algo de Stevie Wonder.

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Don't Let Go, James Arthur, una de las grandes promesas vocales de la música del Reino Unido. En Caracol Estéreo, las canciones más famosas del mundo. A las 10 viene Eduardo Peña con El Unicornio en la Noche. En los 90, The Beach Boys, que tienen otros grandes clásicos, además porque, bueno, poco a poco hemos venido perdiendo a sus integrantes. Sí, han venido falleciendo. Creo que era además una banda muy numerosa. Pero los Beach Boys, con este sonido tan

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0: estamos llegando a las 9 de la noche y es tiempo de hacer una pausa. Mensajes importantes. Estas promos me encantan porque nos ponen el contexto, nos muestran realmente cómo funciona la programación de Caracol Estéreo. ¿A qué hora está cada uno? ¿Cuáles son las voces de la emisora? Y aparte de todo, ese recorrido que hacemos día a día para que ustedes siempre se encuentren lo mejor. Caracol Estéreo está al aire en la noche del lunes y ya estoy de vuelta.
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Y con The Pointer Sisters empezamos una nueva hora, la última de mi franja musical de este lunes. Aquí estuvimos muy juiciosos Tomás Arévalo, Cristian Rojas y Montoya en esta noche de lunes para empezar a las 7 de la noche esta franja musical. Jump, The Pointer Sisters. Esta canción aparece, los que se vieron la película Love Actually, donde Hugh Grant, su personaje, era el primer ministro, ¿se acuerdan? Hay una escena que él está en la casa y él cree que está solo. Pero mentiras, que hay alguien de su equipo de trabajo. Él es el primer ministro del Reino Unido. Y resulta que él va bajando las escaleras, se emociona con esta canción, la va bailando hasta que lo sorprenden, así como quitándose la ropa y eso. ¿Se acuerdan de la película? ¿No se la vieron? Búsquenla, buenísima, Love Actually, tiene diferentes historias. Es de esas comedias románticas como para ver con la novia, con el novio. Sí, de esas de arrunche, esas son. Aquí estamos en Caracol Estéreo, arrancamos esta hora y vienen los Wallflowers, The Wallflowers, la banda de Jacob Dylan, el hijo de Bob Dylan. Esto es One Headlight.

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canadiense, para mí uno de los más importantes, lo vimos hace poco en el Movistar Arena en concierto. Es más, hicimos un concurso para regalar aquí en Caracol Estéreo la guitarra autografiada, dos meet and greets para que dos oyentes tuvieran la posibilidad de verlo cantar momentos previos al concierto. Se hizo una versión acústica de una canción, contestó a preguntas de los fans y demás. Yo lo pasé muy bien. Heaven de Brian Adams siempre será una de esas grandes canciones para recordar aquí en Caracol Estéreo. ¿Les gusta esto? Bueno, es la música que suena aquí en la antena musical de Radio.

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Start Me Up, Rolling Stone. Caracol Estéreo está al aire en la noche de lunes. Yo creo que ya ustedes van llegando a casa, ¿no? Si andan todavía en la calle, está ahí el tráfico todavía pesado. ¿Por qué no me escribe en Instagram y me cuenta @monto40 si ya está en su casa? ¿Está descansando? ¿Cómo le fue hoy en el primer día de trabajo? Es que veníamos mal acostumbrados a tanto puente seguido. Y ya empezar la semana un lunes, ya cuesta. A ver, ¿qué más estoy leyendo en Instagram? Ah, Saray, que muchas gracias que por la canción. Ah, todos los que complacen. Ah, mire usted, Julián también escribió que quiere otra. Bueno, ya será mañana, Julián. Hay otros oyentes. Tomás también está pidiendo. Yo le puse la canción a Tomás de Madonna, ¿cierto? Sí, o no. Bueno, ¿qué ponemos? Un oyente en Medellín, Montoya, póngase algo de Culture Club. Bueno, y por aquí tenía un mensaje. Cristian, búsquese esta canción de Shaggy, Bombastic. Y aquí está, bueno, Do You Really Want to Hurt Me, de Culture Club. Bombastic de Shaggy. Y si hay tiempo, pues ponemos un par de canciones más. Caracol Estéreo está al aire en esta noche de lunes.

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0: vamos. Por hoy fue suficiente. Ya viene Eduardo Peña, lo veo entrar con sus baladas. El unicornio en la noche empezará en unos minutos. Yo soy Montoya. Hoy con la ayuda de Cristian Rojas, la producción, y Tomás Arévalo, que estuvo aquí pendiente de nosotros también en la coordinación de Caracol Estéreo. Mañana desde las 7 tenemos una nueva cita. Hay más canciones, hay más música, y la invitación a que estén pendientes del noticiero desde las 5 de la mañana, 6 a.m. W con Julio Sánchez Cristo. Chao a todos, feliz resto de lunes.
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3: Hola, ¿cómo están? Hemos pasado ya las 10 de la noche de este lunes. Eduardo Peña les saluda. Es el unicornio en la noche que arranca con la música suave, relajada, tranquila, muchos clásicos. Y vamos hasta las 12 de la noche. Así que de una vez le damos play a esto, que es un clásico de Fonseca, Paraíso.

Susini se fue. Tenemos estos clásicos también sonando aquí en Caracol Estéreo. Lunes que va concluyendo, ¿cómo estuvo su día? Por favor, cuéntemelo ahí en mi cuenta de X, arroba Edumérides. Mientras seguimos con la música de Snow Patrol y esta versión acústica de Chasing Cars.

Una canción original de los Beatles, pero esa es la versión que hizo Eddie Vedder. Es Caracol Estéreo con el unicornio en la noche, 14 grados centígrados hasta ahora.

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0: es un clásico de Miguel Bosé, que suena muy bien aquí en El Unicornio de la Noche en este lunes que ya va terminando. Bueno, yo continúo con música. Me han solicitado a Maná. Aquí está con este clásico, No ha parado de llover.
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1: Así suena este unicornio en la noche que va hasta las 12, hasta que nos encontremos con el martes. Eduardo sigue con ustedes y este es un clásico que me encontré por ahí en el archivo. Es de Diego Torres, Sé que ya no volverás, es el unicornio.

con la distancia. Es la música que tenemos de domingo a jueves aquí en Caracol Estéreo, música así muy relajada, muy tranquila, como para terminar más, de una forma más amable este lunes. Bueno, continúo con la música. Aquí está Janet, Again.

Starship Sara es Caracol Estéreo, noche de lunes donde tenemos a esta hora 12 grados centígrados y la música de Andrea Bocelli, o mejor, la versión que hizo de este clásico, Bésame Mucho.

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Versión acústica de El Camino sin la canción, es más rítmica, pero esa es la versión acústica en la que nos gusta sonar aquí en El Unicornio de la Noche. Alex Sintek, lunes que va concluyendo y Eduardo les acompaña unos minutos más hasta las 12. La música sigue con Franco de Vita y Te Pienso.

Muy bien, y hasta este momento Eduardo Peña les acompañó aquí en Caracol Estéreo con el Unicornio en la Noche, que regresa mañana después de las 10 de la noche, así que les voy a estar esperando, tenemos esa cita y también a mediodía tengo la música de Caracol Estéreo. No se vayan, siguen aquí en los 99.9 FM Caracol Estéreo.

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0: 5 de la mañana, 1 minuto, es de noche en Colombia. Muchas noticias en el mundo, especialmente. En Colombia yo diría que más de lo mismo, más del empalme, más de las teorías sobre la elección del presidente electo, afirmaciones que van, que vienen, acciones judiciales que van, que vienen, en fin, así va a ser esto por un ratico, pero hoy es un día importante por una razón que yo considero superior. Marcela.
1: Bueno, pues el tema del día sin duda tiene que ser la Selección Colombia. Hoy en este partido en el que nos estamos jugando la clasificación a los cuartos de final, nos vamos a encontrar con Suiza y el país entero está unido en medio de todas esas dificultades que tenemos para apoyar a la selección, y por eso queremos que hoy nuestros oyentes pues nos den su opinión sobre el marcador, sobre cómo ven a Colombia, sobre si vamos a lograr llegar a los cuartos de final ahora que han sido eliminadas en las últimas horas varias selecciones favoritas.
0: Espinosa tiene ya la alineación. ¿Va a poner a James o no lo va a poner?
2: Yo creo que lo pone. Yo no lo pondría, pero creo que lo va a poner, sí.
0: Me interesa su alineación.
2: La mía. Yo pondría el mismo equipo, pero no pondría a James desde el principio. Tal vez trataría de hacer algo distinto. Tal vez pondría a Quintero, incluso cuando los críticos de Quintero dicen que se le acaba la gasolina, el oxígeno un poco rápido, pues por su condición física. Pero yo lo pondría desde el principio a Quintero.
0: Pero permítame preguntarle al que acierta. Él tuvo solo un bajonazo en su proyección, que fue lo...
1: Pero
0: lo
1: no de fue culpa de él.
0: No, fue una injusticia lo de Cabo Verde.
2: Sí, de acuerdo.
0: Juan Pablo, ¿qué va a hacer usted hoy con la Selección Colombia? ¿Qué alineación ha pensado? Démelos de adelante, a ver.
3: ¿Al frente? No, pues ya mis compañeros los han dicho todos, es imposible irnos con una alineación distinta. Apostar a una estrategia diferente sería mirar de manera errada el desempeño que han tenido estos jugadores en el campo a lo largo de esta Copa Mundo.
0: Oye, Juan Pablo, yo escribí un trino a propósito del señor Infantino, pero no he podido saber si la expresión era del colegio o era real o era un invento de Cabeto, que a usted a veces le decían, justicia sale su caricia. ¿Eso existe?
3: Pues yo creo que era muy de su época, pero tiene mucho sentido para lo que usted quería destacar en su publicación en X, ¿no?
0: ¿Y qué hace hoy el señor Infantino? Que... ¿Llama al presidente Trump para que anulen el resultado?
3: No, ¿sabe qué? Para Infantino esto es lo mejor que pudo haber pasado.
2: Sí,
3: porque así entonces se aplaca cualquier cantidad de críticas y comentarios de que estuviese favoreciendo a los Estados Unidos, porque Estados Unidos perdió. Otra cosa sería si hubiese ganado, porque ahí sí el escándalo crecería ante el absurdo de la tarjeta roja que anuló la FIFA por una llamada de Donald Trump.
2: Pero justicia, goleado, ¿no?
0: Justicia sale su caricia, porque...
3: Sí, claro.
0: Hizo el oso mundial, sí, y perdió.
3: Exacto. Sí, sí. le salió fácil, caro el asunto, pero bueno.
2: Empezó ganando Bélgica muy temprano, 1-0, le empató Estados Unidos y a partir de ahí le pasaron por encima. El tercer gol es una grosería, el error del arquero de Estados Unidos es vergonzoso y el cuarto gol parecido.
0: Y un equipo que venía haciendo una campaña interesante.
2: Bueno, sí, jugó muy bien hasta que Trump se puso a meter las narices.
3: Y ahí uno no sabe hasta dónde haya habido también un efecto psicológico sobre los jugadores.
2: De acuerdo.
3: Y por la misma vergüenza de salir a un campo a defender pues una posición en una Copa Mundo cuando pues les han modificado las reglas del juego para que ellos estén
1: y
3: adelante.
1: Y que si ganan, pues van a verlo todo bajo sospecha. Siempre el mundo va a estar pensando que hubo un favorecimiento a esa selección.
0: Vamos con noticias a esta hora. Marcela, en Colombia.
1: La noticia más importante en Colombia, Julio, tiene que ver con la salida de Jorge Iván Cuervo del Ministerio de Justicia y del Derecho, cargo que ocupaba desde el pasado 12 de febrero. Estando a un mes del cambio de gobierno, de la salida del presidente Gustavo Petro, se ha confirmado que el ministro Cuervo se va del Ministerio de Justicia. Después de que Caracol Radio confirmara la salida del ministro del gabinete, pues él escribió un mensaje en su cuenta de X donde confirma que presentó su renuncia y agradeció al presidente Gustavo Gustavo Petro. Señaló también que se va feliz de haber podido trabajar por una sociedad más justa e incluyente. Lo que se conoce de momento es que hay unas marcadas diferencias que eran públicas, además, empezando por el tema de la Asamblea Nacional Constituyente, que en su momento lideraba el presidente Gustavo Petro, pero en las últimas horas hubo también algunas declaraciones, una de ellas en rechazo a la desobediencia civil que promueve el ex candidato y hoy senador electo Iván Cepeda y que ha tenido guiño también del presidente. También la entrevista, por supuesto, que nos dio hace unas 24 horas el ministro en 6 AMW, donde habló sobre los notarios, sobre esos cargos que están siendo repartidos en el ocaso de este gobierno, señalando que tiene que cambiarse la nominación, la forma como se eligen, porque terminan siendo utilizados para pagar favores políticos. Y más temprano también el ministro de Justicia habló sobre la paz total y calificó como un error haber dado estatus político a varias organizaciones en medio de la política de paz total. Y pues estas son algunas de las razones por las cuales el presidente le habría pedido su renuncia, la cual se oficializó ayer mismo.
0: Nos vamos con las noticias a esta hora, son las 5:07 a.m. Y comienzo con Siria, otra vez explosiones en Damasco, y creo que estaba el presidente Macron durante las explosiones, y no sé qué pasó. Adelante, Juan Pablo.
3: Pues Julio, mire, ya afortunadamente el presidente francés había abandonado el barrio en donde se encontraba alojado en esta visita que realiza a Siria, pero fue justamente en el barrio donde él estaba donde se dieron las explosiones. Según el Ministerio del Interior sirio, son por lo menos 18 los heridos que han resultado de estas dos explosiones que se escucharon en esta mañana en Damasco, cuando el presidente francés estaba haciendo la primera visita de un dirigente de una de las potencias occidentales a este país, que recordemos ya está desde hace más de un año dirigida por Ahmed al-Sharaa. De momento no se habla de muertos. Las fuerzas de seguridad acordonaron los lugares en donde se dieron la explosión. Ambulancias están ocupándose de los heridos y hay pues una absoluta tensión en este momento en la capital siria luego de estos hechos terroristas con presidente francés de visita.
0: Nos vamos inmediatamente a la OTAN, nos vamos a Teherán. Carol Guerrero, que ha estado siguiendo la pista de ese nuevo superpartido político en Alemania, ya está en Ankara, en la cumbre de la OTAN. Caracol así cubre a Colombia desde Turquía. Adelante, Carol.
4: Julio, buenos días. 1:08 p.m. Los saludo desde el Palacio Presidencial de Turquía. Y bueno, esto es en la capital Ankara, es aquí donde se lleva a cabo este año la edición 36 de la cumbre de la OTAN, que tiene lugar entre hoy y mañana. Y por supuesto, todas las miradas estarán puestas en el presidente de los Estados Unidos, Donald Trump, quien en teoría debe llegar en la próxima hora, aproximadamente a las 2:00 p.m. y 2:30 p.m. debe estar llegando el presidente de los Estados Unidos acá. Los socios de la OTAN, Julio, quieren demostrar a Donald Trump que están cumpliendo con el compromiso que asumieron el año pasado en la cumbre de La Haya de aumentar el gasto en defensa hasta el 5% de su PIB. Según el jefe de esta alianza, Mark Rutte, Europa ha cumplido. Habló aquí de un avance transformador. Vamos a ver si así también lo ve el presidente Trump, quien recordemos ha sido muy crítico con lo que para él ha sido un gasto muy bajo de los europeos en defensa. Y además, pues recordemos, se ha mostrado decepcionado, incluso molesto, por lo que consideró él no fue un apoyo de parte de los europeos en esta guerra con Irán. De manera que esta cumbre arranca con esa expectativa de lo que pueda pasar en las conversaciones con el presidente de Estados Unidos, Donald Trump. En este momento, Julio, estamos viendo reuniones únicamente a nivel ministerial, ministros de defensa, ministros de exteriores. En la noche habrá una cena en torno a las 7:00 y digamos que el día más importante, el de las reuniones de los jefes de Estado, será mañana aquí en la sede presidencial de Ankara, en el Palacio Presidencial de Turquía, Julio.
0: Ahora son las 5:10 a.m. Ella es Carol Guerrero. Más adelante le voy a preguntar sobre su visita a la cumbre política en Alemania. Más noticias a esta hora. Espinosa, en Colombia.
2: Noticia, Julio, porque continúa como tiene que ser el empalme entre los distintos ministerios del gobierno que sale, el gobierno del presidente Petro. y el gobierno que entra, el gobierno de Abelardo de la Espriella. Ayer se conoció la primera reunión y la primera foto del ministro designado del Interior, Rodrigo Lara, y el ministro que va a salir en ese mismo cargo, el ministro Armando Benedetti, fue cordial, a pesar de que pues antes de eso el presidente Petro, como ya contamos ayer, había anunciado una demanda para anular la elección del presidente Petro. Lara prometió una relación con el Congreso por encima de la mesa, lo mismo que dijo en estos micrófonos, mientras el nuevo gobierno está concentrando la atención en las finanzas públicas, la paz total y la salud. Ese proceso tiene que terminar, según el cronograma que ya se ha publicado, el 31 de julio. Entre tanto, cada semana habrá dos reuniones de seguimiento de la comisión, los martes, o sea hoy, y los viernes, y entre el 10 y el 21 de julio el gobierno va a analizar la información que le entregó el gobierno y que le ha ido entregando ya en estas últimas semanas.
0: Permítame ir ahora a la situación en el estrecho de Hormuz, en Irán, y por supuesto las reacciones ya 24 horas después del anuncio del desmonte de Hamas. Catalina, en directo desde Teherán.
5: Julio, muy buenos días para ustedes. Aquí son pasadas la 1:30 de la tarde y no se habla en absoluto del estrecho de Hormuz ni de ninguna negociación que ha quedado paralizadas por el momento, mientras que siguen estos funerales de Estado para quien fuera la máxima figura de la revolución islámica, Ali Jamenei. Hoy una gran multitud se dirigió a Qom, que es la ciudad religiosa por excelencia, la sede de los grandes ayatolás del chiismo en Irán. Está a más de 150 kilómetros al sur de Teherán y esta mañana se veía como otra vez cientos de miles de personas, se calcula que son millones, daban otra oración de despedida al líder supremo y a los cuatro integrantes de su familia, esta vez en este centro religioso de Yamkaran, y luego en una gran procesión iban a la ciudad de Qom, donde está el mausoleo de Fátima Zahra, que es la hermana del imán Reza, uno de los 12 imanes del chiismo, que está enterrado en la ciudad de Mashhad, donde precisamente se enterrará al líder supremo el próximo jueves. Mañana es muy interesante porque visitará Irak, y es que este funeral también ha sido un intento de Irán por acercar a todo el eje de la resistencia. Cuando digo eje de la resistencia es a los seguidores de Hezbollah, a los seguidores de las milicias chiitas en Irak, a los yemeníes, para mostrar que Irán sigue siendo no solamente un centro regional político estratégico, sino también religioso e ideológico, porque ahora, como se presenta, es en contra de Estados Unidos y de Israel.
3: Catalina, pero eso significa que por lo menos al interior de Irán no se dice nada sobre una o dos embarcaciones que habrían sido impactadas por misiles en las últimas horas y que en medios occidentales sí se están registrando.
5: No, Juan Pablo, está todo dedicado en este momento a los funerales. De lo que sí se habla, y es bien importante, es de las peleas internas, porque ayer, por ejemplo, en las calles de Teherán hubo gente que se opone a las negociaciones con Estados Unidos y se enfrentaron duramente y criticaron duramente al ministro de Relaciones Exteriores, Abbas Araghchi, que es uno de los líderes negociadores, al presidente Pezeshkian. Así que se muestra también la división interna, pero hoy realmente, si usted abre todos los la televisión iraní y usted va a las páginas web donde de noticias y las agencias, todas siguen mostrando las fotos que llaman apoteósicas del entierro de ayer en Teherán y de hoy en la ciudad de Qom. Aquí quieren apartar ese detalle del estrecho de Hormuz hasta el próximo jueves, cuando den esto por terminado.
0: Espinosa,
2: señor.
0: Si es el mundial de los arqueros,
2: sí.
0: ¿Usted vio cómo le taparon a Cristiano un taquito que intentó meter?
2: Sí.
0: Esa bola estaba adentro.
2: Sí, la verdad.
0: Ese tipo voló.
6: Sí. Pero ya al final.
2: El partido, sí, al final, sí.
0: Sí, sí. Sí, que fue un error ahí, sí. Una confusión.
2: El partido fue muy bueno, sobre todo porque terminó pues en el último minuto, ¿no? Básicamente con el gol que marca el español que recién había ingresado. Que marca un golazo Mikel Merino, y los dos porteros lo hicieron bien, tanto Simón como el portero Costa de Portugal. Sí, lo hicieron muy bien. Ha sido un mundial de arqueros, estoy de acuerdo. Y a pesar de los disparates de la FIFA, del señor Infantino con Trump, el nivel futbolístico ha estado muy bueno. El partido de Bélgica también fue muy bueno y yo creo que el de Colombia contra Suiza hoy va a estar muy emocionante también.
0: Sí. Me escribía un portugués residente en Colombia que se debería proponer para el próximo mundial que se prohíben los goles después del minuto 90,
2: sí,
0: ¿no?
2: Es, sí, eso es muy cruel.
0: Es muy cruel.
2: Es muy cruel, es muy cruel.
0: Ya usted dice, bueno, ya vamos al extratiempo y tenga, ¡pa!
2: Sí.
0: Ahí la gente queda muy, muy perdida.
2: Sí, entró en el 84 Merino y marcó el gol cuando ya estaban en el tiempo casi que de reposición, casi en los 90.
1: Ese fue un partidazo. Ese sí, fue muy bueno.
2: Muy bueno, gran partido, gran equipo España, es un buen equipo.
0: Oiga, Juan Pablo, ¿usted ha visto cómo está pintado el avión que lleva al primer ministro, me imagino que es inglés?
3: El primer ministro británico que tiene la bandera del Reino Unido en la cola, ¿no?
0: Qué belleza de avión.
3: Sí, es chiquitico.
0: Sí, bueno.
3: Pues
0: para dos personas que van ahí no es chiquitico, ¿no?
3: Pero
0: muy lindo el diseño del avión. Está llegando la pesada. No falta sin usted, Juan Pablo. No falta sin usted. Toda la pesada. Vamos a más noticias de Colombia. Bueno, tenemos nuevo ministro de la Defensa, el general Mora. El presidente electo lanzó, es como un reality, ¿no, Marcela? Se llama Casa Talentos.
1: Sí, él quiere buscar.
0: La presentación la va a hacer Juan Pablo, Casa Talentos.
1: Ah, sí, él ya tiene la voz lista para.
0: Perfecto, sí.
1: Para toda
3: Casa Talentos.
1: Promoción.
3: En la Casa de Nariño.
1: Sí, él quiere pues que los mejores colombianos, méritos, dice, con capacidades y compromiso, pues terminen llegando al nuevo gobierno, y por eso ya lanzó oficialmente esta iniciativa.
0: Vuelve la bancada a la Casa de Nariño hoy.
1: A la hora del partido.
0: Están felices, ¿no?
1: A las 2:00 p.m. las convoca partido. El presidente Gustavo Petro.
0: Qué delicia.
1: Bueno, pero vamos a ver, eso es importante para que el presidente sepa y todos sepamos también quiénes siguen apoyando al presidente en medio de los disparates que sigue lanzando permanentemente.
0: Es que ayer hoy en alguna última hora de la tarde, es que pronto son varias convocatorias callejeras, hay una del 20 y otra del 25.
1: Sí, pero la más importante es la del 20 de julio, es de la que ha hablado el presidente Gustavo Petro. Él dice que va a ser su despedida, va a dar un discurso, y lo que él busca es que después del desfile militar y todo lo que es acostumbrado en este, que es, recordemos, el Día de la Independencia, se conmemora el Día de la Independencia, pues que haya un mensaje de respaldo a las reformas sociales que deja su gobierno. Varias de ellas podrían ser desmontadas o podría intentar desmontarlas el gobierno entrante de Abelardo de la Espriella.
0: Seguimos con las noticias a esta hora, son las 5:19 a.m. Vamos a conectar titulares en Colombia y en el mundo. Voy a comenzar con Juliana de los Ríos. Hay temas con el Río Negro y las alcaldías de Quetame y Guayabetal. Juliana, ¿qué pasó?
6: Sí, Julio, pues lo que pasa es que siguen las crecientes súbitas en el Río Negro. Hay mucho material en este momento represado en esta fuente hídrica, lo que causa pues muchas emergencias, sobre todo en los municipios de Quetame y de Guayabetal en Cundinamarca, muy cercanas también a la vía al Llano. Esto pone en riesgo a las comunidades, pero también el funcionamiento de esta importante vía que conecta pues el centro del país con el sur del país. Los alcaldes de estos dos municipios han hecho un llamado en conjunto al gobierno nacional, han dicho que este problema es reiterado, sobre todo en época de invierno como la que se avecina en el fenómeno del Niño, y indican que no han tenido una respuesta clara y oportuna por parte del gobierno nacional, pues para que esas miles de personas que viven en estos dos municipios estén fuera de riesgo, y también pues porque esta vía concesionada Bogotá-Villavicencio estaría afectada.
0: Bueno, Juan Pablo, y listos los retratos de el presidente Petro y de Francia Márquez. Han encargado ya a un artista para hacer los retratos que los tienen todos los presidentes, ¿no?
3: Claro,
0: esto no es un tema exclusivo del actual gobierno. No,
3: hay una galería de expresidentes, claro, en la Casa de Nariño.
0: Usted el otro día me dijo que se quería hacer un retrato.
3: Sí.
0: ¿Se acuerda cuando se disfrazó de la máscara?
3: Por supuesto. Es que fue un anoche gran lo estaba recordando, claro, porque puse a medianoche la canción Cuban Pete para que los vecinos despertaran alegremente.
0: Bueno, doña Ada Ruth Margarita Ariza Aguilar, ella le hace el óleo. Vale 45 palos.
2: Sí.
0: Uy, uy, uy. Depende cómo está su ego.
2: El de Francia Márquez, el del presidente es más caro. 75, creo que vale el del presidente Petro.
0: Déjeme, sí, señor.
2: Sí.
0: Pero uy, si es 75, entonces, pero es óleo, ¿no?
3: Entonces es Luis grande. Pero si es por importancia el personaje, entonces a mí me sale más barato, ¿no?
0: No sé si usted es por es tamaño, no sé.
3: No, ah, porque si es por tamaño, entonces sí es por eso que el presidente. Entonces pide uno chiquito, una miniatura.
0: Bueno, Marcela, a pesar de que usted ha intentado mover sus fichas en el Congreso, quedaron los que usted dijo presidiendo.
1: Ah, para las mesas directivas. Sí. Bueno, no han quedado todavía. Hay que esperar a que sea el 20 de julio a que voten, porque en el Congreso usted sabe que a veces el pan se puede quemar
0: el cajón a la monita, ¿no?
1: En la puerta del horno. Pero lo cierto es que derecho, sí, ya.
2: Sí, no, verdad, Marcela.
1: En declaraciones posteriores a la entrevista que tuvo con nosotros el ministro del Interior designado, Rodrigo Lara, pues ha insistido en que el guiño del gobierno nacional es para Alfredo de Luque en el Senado y para el representante electo Daniel Briceño en la Cámara de Representantes. Ese es el año de la luna de miel, tradicionalmente, entre la relación de la Casa de Nariño y el Capitolio Nacional, así que es la importancia de esos dos nombres que van a estar liderando el Congreso, las mesas directivas, el próximo año.
0: Bueno, el hospital, uno, Juan Carlos me va a corregir, uno de los hospitales más importantes de Antioquia es Alma Mater. Juan Carlos, ¿qué pasó?
7: Julio, tiene toda la razón, es uno de los más importantes. Recuerde que hace algunos años esa era la tradicional clínica León 13 del Seguro Social, una de las más grandes del departamento de Antioquia, que presta sus servicios no solo a este departamento, sino a otros departamentos vecinos. Pues allí el personal médico de este hospital realizó un plantón, esto por la falta de pagos y también el colapso en la atención. La principal causa de la crisis son los millonarios incumplimientos en los pagos por parte de las EPS, especialmente allí se menciona Nueva EPS y Sabia Salud, que es la local. Ante esta crisis financiera y operativa que atraviesa el hospital desde hace más o menos unos 18 meses, año y medio, el equipo médico y de salud del centro universitario realizó un plantón para exigir respuestas de las directivas, la Universidad de Antioquia también, que es la dueña de Alma Mater, y los gobiernos nacional y departamental.
0: Extinción de dominio a un inmueble de René Higuita. Lo relacionan con el cartel de Medellín. Esto tendría que ver con una propiedad de los hermanos Moncada, William y Kiko Moncada. Vuelve y juega Thomas Gregg and Sons. Espinosa, la teoría del presidente es que la manipulación de la votación fue de Thomas Gregg and Sons, pero a nivel internacional.
2: Claro, que lo hicieron en California. Claro,
0: que tienen una terminal en California.
2: Exactamente, eso es lo que el presidente dice, el presidente lo que alega en las últimas horas es que quien ganó realmente la elección por el voto popular fue Iván Cepeda, y que el triunfo de Abelardo de la Espriella, que su gobierno sigue reconociendo, porque como dijimos hace 5 minutos, el proceso de empalme ha continuado, se hizo con lo que él denominó algoritmos desde California, y que esos algoritmos los hizo una empresa de inteligencia privada de Israel. El presidente ha prometido que hoy va a entregar todas las pruebas, y que las pruebas además se las va a mostrar a la bancada parlamentaria del Pacto Histórico, que como decía Marcela, lo citó justo a la hora del partido, que es más o menos a las 2 de la tarde. Pero esto, Julio, yo simplemente quiero recordar que el voto en Colombia no es electrónico, sino manual, ¿no? Pero bueno.
0: Bueno, cada cual demanda lo que quiere. Sí. Pero entonces, Espinosa, el magistrado y superintendente Luis Guillermo Pérez, que ha anunciado que hay una
1: demanda
0: de nulidad,
2: sí, contra la,
0: de las elecciones.
2: Sí.
0: El sustento de él para esa demanda es el tema de Thomas Gregg and Sons.
2: Eso parecería, Julio, sí, exactamente.
0: Porque ya ellos denunciaron a Pérez, ¿no?
2: Claro.
1: Y una afectación psicológica a los votantes.
2: Sí, exactamente. En lo que ha hecho en las últimas horas Thomas Gregg and Sons, a través de un abogado que aquí conocemos muy bien, el doctor Mauricio Pava, es que ha presentado una denuncia penal contra ese abogado, contra el doctor Pérez, que es la persona que va a demandar la elección de Abelardo de la Espriella, por presunta perturbación del certamen democrático, hostigamiento y otros delitos. Lo que dice el doctor Pava es que Pérez lideró una campaña sistemática de desinformación al afirmar que existió fraude en la segunda vuelta del 2026, a pesar de que la compañía, como se ha explicado infinidad de veces, solo cumple funciones logísticas y tecnológicas. La denuncia, que la tengo aquí en las manos, tiene 20 publicaciones, entrevistas en las que Pérez denunció irregularidades en los formularios C14, y pues ellos creen que esas afirmaciones afectaron el escrutinio y el funcionamiento del sistema electoral. Esa denuncia llega al mismo tiempo entonces que la denuncia que hoy interpondrá, cuando conozcamos las pruebas, el abogado Pérez por instrucción del presidente Petro.
0: Asesinato en Soledad Atlántico. Martín, ¿qué pasó?
8: Julio, una situación después de una semana de zozobra y un fin de semana de zozobra donde los comerciantes cerraron las puertas, pues llegó un individuo, un sicario, caminando. Le disparó varias veces a la humanidad de Abrecio Medrano, 53 años. El comerciante, que era propietario de una distribuidora de alimentos en el barrio Villadela, en Soledad, murió según el reporte que han entregado las autoridades. El criminal huyó en una moto. Según las personas cercanas a la familia, este comerciante había recibido amenazas de muerte por no pagar extorsiones. En la zona incide la banda criminal Los Costeños y ahora una disidencia que lucha por el control de las rentas ilegales.
0: Seguimos con más noticias a esta hora. Paloma Valencia denuncia en el SENA. Otro cajoncito lleno de contratos, 129 cargos en plena transición. Ya lo ha hecho Briseño sobre el Ministerio de la Igualdad. Allí también miles de contratos por más de 460 mil millones de pesos. El gobierno designó a Alfredo Acosta como liquidador del Ministerio de la Igualdad. Si está en liquidación, ¿por qué siguen firmando contratos? Nos vamos con noticias a esta hora. Tengo miedo de hacerle esta pregunta a Ana Espinosa. Ana, anoche jugó la selección de los Estados Unidos. ¿Vio el partido?
2: Está temprano, pero...
9: Julio, por pedazos. Estuvo prendida la televisión en mi casa. Sé que hubo un gol de Estados Unidos que se aplaudió mucho, pero sé que finalmente Estados Unidos perdió y ganó Bélgica porque pues el nivel de Bélgica era superior.
0: O sea, no vio el partido.
2: No.
9: Pero sí, estuvo prendida la televisión.
0: No, es que a veces la televisión está prendida, pero uno no la está viendo.
9: Ya.
0: Porque está en otras
9: cosas.
0: Pero
9: ese fue el resultado, ¿no?
0: Sí. El resultado es que ganó Bélgica. ¿Y cómo quedó el partido al final?
9: ¿Cómo quedó de qué? 2-1, ¿no?
2: No.
10: Casi, casi.
2: En el primer tiempo, Ana, pero es que faltaron 45.
0: Ahí se quedó dormida.
2: Sí, ahí se quedó dormida.
0: No, pero ella estaba hablando con la hermana, con Mariana, con la suegra, con la...
9: Estaba jugando con las niñas.
0: Exactamente.
9: Ayer pasaron muchas cosas, Julio. Porque me fui a bañar, entonces luego llegó Miranda. No, pero pasaron más cosas. Mira, ellas me iban a quitar el maquillaje, eso, me encueraron en el baño y empezaron a ponerme todo el cuerpo lleno de crema y la cara llena de cremas que no eran para la cara. Luego el cuerpo lleno de jabón líquido. Bueno, luego me metí a bañar para quitarme todo eso, pero las harinas quisieron meter conmigo. Terminé la ducha con todo. Fue caótico.
3: Ana,
10: es que estaban hablando del partido, ¿en qué momento?
3: No, además, además confirma lo que decía Julio, usted tenía el televisor encendido para que le hiciera compañía o ruido.
9: No, papito estaba viendo eso y luego yo lo llamé y le dije, papi, tarjeta roja, para que me ayudara con las niñas, Ana, y estaba bravo que se estaba perdiendo el partido.
3: Claro. Claramente, Ana, pero ya listo. Le hicieron una pregunta, no necesita.
0: Sí, que pero no hay que ir a las cosas íntimas de las cremas.
9: ¿Usted se imagina con jabón, con crema en los ojos, sí, crema para el cuerpo?
3: Todos lo imaginamos, pero ya dejemos así.
0: No, ahí está.
9: ¿Cómo no imaginarlo? La chiquita se metió con pañal y todo en la ducha.
0: Ah, es una maravilla, con el pañal sucio dentro de la ducha.
2: Sí, y
9: fue caótico.
2: Y probablemente de lo que van a hablar hoy, además de, obviamente, el análisis espectacular de Ana del partido, es la celebración del cuarto gol que hace Lukaku. En el cuarto gol, Lukaku le hace una seña al presidente Trump y yo creo que dice fuck you en medio de la celebración.
0: Ana, por favor, ahora mira en cámara lenta, como al secretario de Estado no le gusta ver las cosas en cámara lenta. Mire a ver si el señor dice fuck you. Vamos con noticias del día. En Estados Unidos, Ana, la escuchan en la potente Caracol América. No sé si usted sabía, pero ahora transmitimos por dos frecuencias en Caracol América para el sur de la Florida. Vamos a averiguar cuál es la segunda. Yo tengo la 106.3. Averigüemos cuál es la segunda frecuencia y el titular de hoy.
9: Pues el titular de hoy está con un nuevo escándalo que sacude una carrera clave por el control del Senado. El candidato demócrata al Senado por Maine, Graham Plattner, enfrenta una acusación de agresión sexual. Una mujer asegura que Plattner entró a su casa sin permiso en 2021 y la forzó a mantener relaciones. Él niega categóricamente la acusación y asegura que cualquier señalamiento de conducta no consensuada es falso. Pero el golpe político ha sido inmediato. Chuck Schumer y otros importantes líderes demócratas le están pidiendo que abandone la contienda y el comité de la campaña demócrata del Senado advierte que no van a invertir dinero en esa campaña de Plattner en Maine si él continúa en la boleta. Hay un tema importante, Julio, y es que los demócratas están tratando de volver a tener el control del Senado. Recordemos, en este momento lo tienen los republicanos y una de las carreras clave sería la de ese escaño para el Senado por parte del estado de Maine. Y ahora, ¿qué pasaría con Plattner? Hay que recordar, la persona que tiene ese cargo en este momento es la republicana Susan Collins. Ella lleva más de 20 años en el Senado y era importante tener un candidato fuerte en Maine. Sin embargo, no va a ser, o parecería que por lo menos por parte de la parte formal del equipo del Partido Demócrata, no sería el señor Plattner.
0: Ana, ¿cuál es la ciudad más educada de los Estados Unidos? Es decir, aquella que tiene el mayor porcentaje de adultos 25 o más, con licenciatura o educación superior.
9: ¿Boston, podemos decir?
0: Yo habría dicho exactamente lo mismo que usted, pero no.
9: Pues digo por las universidades, no, entonces, las Ivy. No.
0: Arlington, Virginia.
9: Ah, bueno.
2: El área de D.C.
9: Sí, sí, tiene sentido eso.
0: Y la segunda es Seattle, al otro lado, en el estado de Washington. San Francisco, California. Irvine, California. Washington, D.C. Raleigh, North Carolina. San José, California. Austin, Texas. Boston, Massachusetts.
9: Pero bien abajo, bien abajo.
0: Puesto 9. Y Madison. Madison está en Wisconsin. Interesante. En Arlington, Virginia, escuche la cifra. Las personas con más de 25 años, el 77% tienen un bachelor degree o higher. Bachelor degree es carrera, ¿no?
2: Sí.
9: Sí, claro. Sí,
2: es como lo que diríamos acá, pregrado, creo.
0: Un pregrado. 77%. Bueno, también debo recordar una cosa, ¿no? En Arlington, Virginia, viven 240,000 personas.
2: Sí,
0: ¿no?
2: Sí.
0: Eso es un barrio de Washington, ¿no?
2: Pequeño, sí. Muchos extranjeros.
9: Sí, que seguramente tiene una parte importante de personas vinculadas al gobierno, o sea, que trabajan en el gobierno.
0: Sí. Otra tarea para hoy, Ana. Averigüe cuántas personas están enterradas en el cementerio de Arlington. Son tareas como de información general, nada del otro mundo.
9: Ok, espérese. Parece que mucha gente ha hecho esa pregunta porque sabe que le iba a hacer en Google y de una salía la opción.
0: Sí.
9: Sí, parece que mucha gente hace esa pregunta. Mire, aquí dice que cerca de 430,000 personas, porque al parecer hay muchos.
0: Claro, los veteranos.
9: Miembros del. Sí,
0: exacto. No, los veteranos. Bueno, ahí está Kennedy, ¿no? Los veteranos. O sea, hay más personas enterradas
2: que gente viviendo,
0: en la ciudad. Sí. Su amigo Snoop Dogg está enloquecido con la selección de Colombia, ¿no?
10: Ah, sí, ha estado con la camiseta.
0: Y el hijo, ¿no?
10: De Colombia, sí.
0: Sí, no les podemos quedar mal hoy, ¿no?
2: No.
0: Grabar un mensaje y todas esas cosas.
9: Ay, mire, ¿sabe qué hice? Que lo había hecho temprano, déjame ver si se me perdió, es que entran tan. Había puesto aquí el análisis de ChatGPT de Suiza versus Colombia. ¿Lo quiere escuchar?
0: Sí, porque ya está el liche para contradecir el análisis. ¿Qué dice?
9: Colombia es ligera favorita, con cuotas que implican alrededor de 44% de probabilidad de ganar en los 90 minutos frente a aproximadamente 27% para Suiza. Pero ojo, y me dice así ChatGPT, pero Suiza me preocupa bastante. Llega muy organizada, le ganó 4-1 a Bosnia, 2-1 a Canadá y 2-0 a Argelia. Colombia viene de un 1-0 bastante sufrido contra Ghana y no ha sido tan contundente convirtiendo su dominio en goles. Mi sensación, la de ChatGPT, Colombia 55-45 para clasificar. Veo un 1-0 o 2-1 Colombia.
0: Uy.
9: Me dice, Ana, yo estaría nerviosa. Si ¿Sí? quieres poder. Y luego me da más opciones.
10: Pero
9: más
10: suena lógico, suena lógico.
0: No, pero mucha gente, mejor dicho, vamos con Lichi. Ah, mire, Ana, y le conseguí una noticia inútil. ¿Cuál es el post más visto de la historia? De Instagram. O sea, sí. El que tiene el mayor número de...
9: Uno de Messi.
0: That's the way I like it.
9: Sí, no, uno de Messi. Sí.
0: Efectivamente, Ana. 37 millones de likes. El compromiso de Taylor y Travis.
9: Cónchale, yo le iba a decir eso, Julio. Usted de verdad que es un tipo engañoso, porque hace como un año me hizo la misma pregunta y yo le dije que había sido el de Taylor y ahí me dijo no, que había sido uno de Messi. Porque parece que pasó el tiempo y luego seguramente con el matrimonio de Taylor ahora volvió a subir esa foto del compromiso. Pero hace como un año o seis meses fue la misma pregunta y yo pensé que me la estaba...
0: Juan Pablo, ¿qué hago? Yo no puedo darle gusto a las mentiras. No, a ver, déjeme ver el de Messi, ¿dónde está? Número dos, mayo de 2018, se llama... XXX Temptation Final Post 34 millones. La tentación triple X. Y en el tercer lugar, voy a revisar esto. Por ¿cuál de Messi dice usted que es el más visto?
9: También se va a poner ahora. Entonces, ahora exigente, ¿no?
0: ¿Cuál es el de Messi que usted dice?
9: No, yo no tengo cuando ganó el Mundial, no sé, cuando ganó el Mundial, no, una de esas vainas.
0: Hay uno que está jugando ajedrez que tiene 41 con Ronaldo. El de la Copa del Mundo tiene 40.
9: Pero pues, yo le voy a dar
0: la razón. La celebración con Argentina en el 22 tiene 33 millones. Veo que hay otro de Messi. Noviembre 10 del 25. Cuando vuelve al estadio de Barcelona, una foto de él solo con el estadio desocupado. 36 millones. Mire, Ana, ¿sabe qué? Ah, besando la Copa del Mundo, levantando la Copa del Mundo.
9: Brother, pero si usted lo suma 74, todos, el tipo que más tiene es Messi.
0: No, él solo con el de la Copa tiene 74 millones. Y ya le voy a pedir a... Es que le vamos a poner inclusive una fanfarria. Hay uno que él está durmiendo con la copa que tiene 53 millones.
9: Ok, entonces.
0: No, yo creo que usted de verdad acertó.
9: Gracias, Julio.
0: Pero lo voy a hacer. No,
9: pero yo quiero que vamos a cambiar. No me gusta bien el tonito de esto. Ana, yo me equivoqué inicialmente y usted tiene la razón. Diga eso.
0: Le voy a sumar todos los de Messi y vamos a hacer una fanfarria.
9: Ana tuvo la razón. Dígalo, Julio, porque esto me está creando un éxtasis infinito, de verdad. Es el momento más importante de mi vida.
0: Ella necesita. Sí, hay que medicarla.
3: No. Ella
0: se puede medicar. Eso hay unas pastillas.
3: Un psicoanalista me dijo que en realidad lo que está pasando con Ana es que está dejando ya.
0: Su propio ego. Es que no.
3: Sí, está dejando entrever, le está revelando a todos los oyentes una situación que carga en su interior de inseguridad, que necesita la reafirmación permanente por parte de otros.
9: Es cierto. Y quiero la promo.
3: Y eso, pues,
9: la promo. Y usted la agrega ahí también. Ana tuvo la razón.
0: Ana,
3: muchas
0: gracias.
3: Eso no lo dice el terapista. Ana necesita que se lo reafirme,
0: necesita
3: pero no hay
0: estar medicado. No hay nada que hacer.
3: No, eso sí no me dijo el terapista, pero bueno, tal vez sí.
0: Sí. Nos vamos con las noticias del Mundial, que es nuestro tema del día. Liche, pues obviamente está donde tiene que estar, en Canadá con la selección Colombia. Y Liche, ¿qué sabemos?
11: Julio, 3:39 de la mañana en Vancouver y hoy la emoción de los colombianos que han llegado hasta aquí, por supuesto, de todos los que van a estar pendientes de ese partido, pues está a full. 1:00 p.m, hora Vancouver, será el partido ante la selección de Suiza. Ayer el técnico Ernesto Lorenzo dejó varios titulares hablando acerca del rival y de lo que espera de este partido de los octavos de final de la Copa del Mundo. Escuchamos un poco acerca de tal vez si Colombia tiene una deuda, hablando de los goles que todavía no han llegado y que esperemos lleguen hoy. En rueda de prensa habló acerca de la selección Colombia.
12: Profesor Néstor Lorenzo, Liche Durán para Caracol Radio y AS Colombia. En los mano a manos, en este mundial ya no basta solo con jugar bien, solo cosa que le hemos visto a Colombia hasta el momento. ¿Siente usted hoy que la selección tiene una deuda pendiente.

0: que puede enfrentar o que ha enfrentado Colombia hasta lo que va de la Copa del Mundo.
1: Liche, muchas gracias. No sé si esto le sirva de algo, Liche.
0: Señor.
1: Pero las siguientes personas: Óscar Córdoba, Andrés Escobar, Luis Herrera, Luis Perea, Wilson Pérez, Hernán Gaviria, El Pibe Valderrama, Leonel Álvarez, Freddy Rincón, el espectacular Tren Valencia de Santa Fe y el Tino Asprilla, ya le ganaron a Suiza. Fue en 1994.
2: Sí.
1: Pero creo que eso no sirve para...
0: Sobre todo si uno pone en contexto pues lo que fue ese mundial para Colombia, cuando llega con la etiqueta de máximo favorito a la Copa del Mundo y después cómo termina todo. Entonces, no importa. Yo hoy confío en lo que está haciendo la selección, en el juego que nos ha mostrado hasta ahora, en la seriedad con la que están asumiendo cada uno de los partidos, en el nivel de muchos de los jugadores. Y que hoy van a aparecer los goles, que hoy Lucho Díaz va a brillar, que Luis Suárez también va a hacer lo mismo y que Colombia va a avanzar a los cuartos de final.
1: Bueno, y también podríamos decir, Liche, que este fue el mundial de los porteros, pero sobre todo de los africanos, ¿no?
0: Sin duda.
1: Es que la estrella de Suiza, usted ha visto la estrella de Suiza, ¿no?
0: No, es que, a ver, además cuando
1: los
0: hablamos de una,
1: ¿no?
0: Sí, de una selección difícil, o de la más difícil que va a enfrentar Colombia, es por la disciplina táctica, por el orden que tiene este equipo, además con un proceso ya bastante largo de más de 5 años, con jugadores, aproximadamente 10 de esta selección, que ya es su segundo mundial después de Qatar, de la experiencia. Esto no para asustarse, sino para tener en cuenta que Suiza es una selección muy seria, que sabe no tener la pelota, que aprovecha los errores del rival y que de esa manera hoy está instalada en los octavos de final.
1: Que mire los apellidos, Liche: Embolo, Mansambi, sí. Endoye, Kaka, con K, Kaka, y otros que yo no sé de dónde son. Pero
0: tiene jugadores con mucha experiencia.
1: Sí, pero no son
0: Mansambi
1: de
0: tal vez.
2: No. Sí. Zakaria también.
1: Sí. Ah, Zakaria.
0: Chaka.
1: Sí.
0: Bueno, no. Hay muchos nombres. Mansambi, que es ese jugador que empezó siendo suplente, tiene 20 años. Hablando de esa mezcla entre la experiencia y la juventud. Que hoy es titular, que además tiene 3 goles, 2 asistencias en lo que va del mundial. En fin, es una selección bastante seria.
1: Bueno, pero Juan Diego me dice, tranquilo que yo tengo eso arreglado, el árbitro es de El Salvador, amigo mío, y el del VAR es mexicano. Ya hablé con esa gente.
3: No, es que déjeme arrancar con el grito esta mañana, Julio.
1: ¿Remamos todos?
3: Sí, rememos todos. Sí, Colombia. Toda mi querido Colombia. Oye, usted sabe que nos contagia un entusiasmo especial cuando juega la selección.
4: No, pero está video, demasiado emocionado. Es que
1: no, pero temprano. Se tomó lo mismo de Ana. Juan Diego.
5: No. Ahora se va a tomar mis cosas. Wow, increíble.
3: Sí. Lo suyo es mío, aunque usted no lo crea.
5: No, usted y yo no tenemos nada en común, Juan Diego.
3: Sí, hay muchas cosas que usted.
5: No.
3: Usted reniegue, pelee.
5: No, el que anda pelea, con cojo al año coge.
3: De lora todas las mañanas.
1: Pelea sola con el espejo.
3: Sí, pelea sola con
1: el espejo. Juan Diego.
5: Y en el carro también.
1: ¿Vio el video de Armando Benedetti?
3: Sí.
1: Que dice que dijo, va la madre al que hoy hable de política,
3: sí,
1: ¿no?
3: Sí, de acuerdo. Sí. Y lo apoyo en esa causa.
1: Perfecto.
3: Lo apoyo. Es que, Julio, mire, una cosa especial. Yo, en estos partidos, la selección Colombia es el bálsamo en medio de todo este ambiente tenso, harto, aburrido.
1: Que está bien aburrido, entre otras.
3: Sí.
1: Están inventando unas vainas. Oiga, Juan Diego Alvira, es definitivo esto. ¿Usted adelante tendría James, Suárez, Díaz y en la mitad Arias y Puerta?
3: Absolutamente.
1: ¿Esa
3: sí.
1: Esa es su alineación.
3: Esa es. Punto. Exacto.
1: Listo, nos vamos así.
2: Bien, Juan Diego, vamos. El profe Juan Diego.
1: Oiga, Alvira.
3: Un poquito más retrasado James de lo habitual, pero...
1: Eso. ¿No le parece un poco descarado haberle mandado una ancheta al árbitro del Salvador?
3: No, no.
1: Le mandó una ancheta.
2: Él sabe cómo es la cosa, Juan Diego.
4: ¿Qué puso en la ancheta? No, mejor ni pregunto. Mejor ni sabe.
1: ¿Qué productos? Porque de pronto le mandó lechona, changua.
4: No, pero ¿cómo le va a enviar lechona y changua? No.
1: No, a Chiras

0: puede ser razón para que el árbitro no pueda salir hoy.
1: No, no, se las atora,
0: se las come todas. Y... bueno, Espinosa.
1: Señor.
0: Al Dios de lo que, al César lo que es del César, ¿no?
1: Sí.
0: Y a ella, a la diosa lo que es de la diosa. ¿Cuánto suman los likes en los 10 primeros lugares en Instagram de Lionel Messi?
1: 277 millones.
0: O sea, Ana es grande.
1: Ana es grande.
0: Ana es grande.
1: El que más tiene es, en efecto, él levantando la Copa del Mundo, que tiene, ese solo tiene 74.
2: Brother, lo que dijo ella, pero es que es increíble, que ustedes no se den cuenta la clase de persona con la que coexisten todos los días.
0: Perfecto, pero
2: se lo digo a Papito cada rato, es que tú no sabes lo dichoso que eres.
0: Perfecto, perfecto. Sobre todo ayer estaba dichoso viendo el partido.
1: No, y hasta que llegaron a molestarlo, que las cremas, niñas y la crema y no sé qué.
0: Nos vamos para el ELN porque otra vez hay preocupación en Cali. Erika.
3: Julio, muy buenos días. Así es, por la aparición de banderas y un cilindro con las siglas de este grupo armado ilegal, pues enciende nuevamente las alarmas en nuestra ciudad. Frente a este panorama, el personero Gerardo Mendoza aseguró que estas nuevas amenazas no pueden ser ignoradas ni subestimadas y deben asumirse como una señal de alerta que exige una respuesta preventiva de las autoridades. Por ello, eso hizo un llamado a reforzar las labores de inteligencia para anticipar y desarticular cualquier intento de violencia que pueda afectar la seguridad de los caleños. Este pronunciamiento, Julio, coincide con el respaldo que expresó el alcalde de Cali, Alejandro Eder, a la propuesta del presidente electo Abelardo de la Espriella de crear un bloque de defensa para la seguridad urbana.
0: Y ya que es el día de Ana en la información del fútbol, Ana, ¿cuál es el arquero, el portero en la historia con más seguidores en Instagram?
2: No. Sí, ahí sí que la vaina está jodida, pero yo no te...
0: Dígame el país. Dígame
2: el
0: país.
2: De Cabo Verde, el de Cabo Verde, el de Cabo Verde.
0: Es correcto, Bocinha.
2: Ay, que tengo otra noticia de fútbol.
0: 27.5 millones.
1: Sí, impresionante.
2: Vi una foto de Bocinha con el señor David Beckham, que viene a jugar a Miami.
0: Bocinha, de 40.000 seguidores, pasó a 27.5. Esto es con el apoyo de Juan Pablo, ¿no?
1: Sí, sí, total.
4: Pues es que ustedes que no creían en Cabo Verde, pero Cabo Verde y los tiburones azules marcaron un hito, dejaron huella.
0: ¿A qué se dedicaba este señor antes de ser portero, Ana?
2: Él era como que como carpintero o profesor.
5: Más o menos.
1: Casi, Ana.
0: Casi, sí.
1: Cabo Verde manuales, pero sí.
0: ¿Todero?
1: Sí, prácticamente.
2: Era carpintero, ¿no?
5: No,
2: electricista.
5: Handyman.
1: Electricista, profesor.
0: Pero el handyman, sí, el todero es electricista, exactamente.
4: Sí, handyman le sirve.
0: Sí. Y era profesor. Era profesor.
2: Ah, sí.
0: Profesor deportivo. ¿De qué disciplina, Ana?
2: De profesor deportivo de.
0: Pues de qué.
2: De karate.
0: Ah, de karate.
5: Pero es tierna, es tierna.
0: Le sale natural, ¿no? Le sale natural. Sí.
2: Vamos a ver cuánto le van a pagar en Miami. Miami salary. Porque ya viene para acá. No sale. No sale cuánto le van a pagar, pero sí se viene para, yo tengo entendido que se viene para Miami.
0: Nos vamos con más noticias de hoy, Marcela.
5: Pues otra noticia con las reacciones al más reciente nombramiento del próximo gabinete. Me refiero al ministro designado de Defensa, el mayor general en retiro, Jorge Eduardo Mora López. El saliente ministro Pedro Sánchez se refirió a esta nominación en un mensaje publicado en su cuenta de X, donde lo felicita y asegura que este nombramiento representa un hecho significativo para el sector defensa y para la fuerza pública.
0: Despertamos como siempre en Caracas, Venezuela, está Diana Calderón, en Caracas está Cristina Navarro, en Caracas está Ana María, en Caracas nuestra corresponsal permanente, Gabriela, ¿cómo despertamos hoy?
6: Julio, ayer Caracol Radio pudo observar cómo avanzan las labores de entierro de personas que no pudieron ser identificadas o reclamadas en un terreno en las afueras de La Guaira. Una media hora aproximadamente a estas personas se les estarían pues tomando las huellas dactilares para, por si algún familiar aparece posteriormente, y se les asigna también un número. El lugar permanece fuertemente custodiado, y por cierto que ayer en La Guaira también vimos una presencia militar mayor en las calles y en los alrededores de refugios improvisados. Las cifras de fallecidos, Julio, aumentan ya superando los 3.500, mientras que los heridos ya son 16.700, mientras que los familiares en La Guaira siguen pidiendo que se paren las demoliciones hasta poder tener los cuerpos de sus seres queridos. Por otro lado, pues el gobierno de Delcy Rodríguez prevé retomar pronto algunos vuelos comerciales en una pista paralela del Aeropuerto Internacional Simón Bolívar, y de hecho ayer también pudimos ver cómo se realizaban estos trabajos.
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0: Nos vamos a Bucaramanga, Juan Carlos. Accidente de tráfico complicado, ¿no?
8: Complicadísimo, Julio. Ronda País, claro, en Bucaramanga. Avanti, empresa de servicios públicos, tuvo que suspender desde el domingo el suministro de gas natural en Lebrija debido a un accidente de tránsito. Un camión que transportaba plátano se volcó en el sector del Guamito, en la vía que comunica Barranca Bermeja con Lebrija. El vehículo cayó sobre la red de Transoriente, que es la que lleva el gas natural a esa región de Santander. Avanti informa esta mañana que no se ha podido retirar el camión, pues se requiere un manejo especial con todas las medidas de seguridad para determinar el daño en la infraestructura y con ello proceder a realizar las actividades correspondientes para normalizar el servicio.
0: Seguimos con Ronda País. Esmeralda, drones en el Catatumbo.
9: Julio, Ronda País, claro, tensión se ha vivido en las últimas horas en la zona rural del municipio de Sardinata, eso es en el área de acceso al Catatumbo. En la vereda Los Encontrados, un grupo irregular lanzó artefactos explosivos con drones donde cayeron a escasos metros de una sede educativa. Las autoridades no reportaron personas lesionadas, pero sí el temor de la comunidad educativa. En la zona de acceso al Catatumbo se ha elevado la violencia debido a que las confrontaciones entre el ELN y las disidencias armadas se trasladaron a este lugar, al municipio de Sardinata.
0: Día cívico en Cartagena. Juan Diego Alvira proponiendo jornada cívica. Eso es de desobediencia. Y en las entidades públicas de Boyacá, escuche, Narda en Tunja.
10: Hola, Julio, Ronda País, claro, desde Tunja. La gobernación de Boyacá anunció que prestará servicio al público en jornada continua entre las 7 de la mañana y las 3 de la tarde. Asimismo, la alcaldía de Tunja se suma a ese horario laboral con normalidad en comisarías de familia, inspecciones de policía y agentes de tránsito. Las alcaldías de Duitama, Puerto Boyacá y Santa María también atenderán en jornada continua entre las 7 de la mañana y las 3 de la tarde, mientras que en Guateque solo se trabajará de 8 de la mañana a 12 del día para apoyar a la selección Colombia que enfrenta hoy a Suiza.
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2: Este era uno de los anuncios más importantes esperados del presidente electo, el ministro de la Seguridad, del Orden, de la Defensa. Tenemos nuevo ministro y se llama Jorge Eduardo Mora López. Y mucha atención porque mucha gente se confunde con otro extraordinario oficial que tuvimos, que admiramos. En lo personal, le quise mucho, Jorge Enrique Mora Rangel. Entonces, no, son dos Jorge Mora distintos. Es lo primero que hay que aclarar. Obviamente, el actual ministro es mucho más joven. Tengo entendido que sí tienen una relación familiar, pero son dos ministros distintos. Comencemos con su perfil, José David.
3: Pues Julio, el general Mora cuenta con 36 años de experiencia en seguridad y defensa, con énfasis en planeación estratégica, inteligencia, seguridad pública y conflictividad territorial y operaciones conjuntas según su hoja de vida. Fue comandante de la 8ª División del Ejército Nacional, comandante de la División de Fuerzas Especiales, también director del Departamento Conjunto de Inteligencia y Contrainteligencia de las Fuerzas Militares, y tiene estudios en Francia, Estados Unidos y también en la Universidad de los Andes.
2: Señor ministro Mora López, gracias por atendernos. General, felicitaciones.
4: Gracias, Julio. Un saludo especial para usted, para toda la mesa de trabajo y, por supuesto, para todos los oyentes de Caracol Radio.
2: Señor ministro, inmediatamente, pues, usted es nombrado y reintegrado, como lo anunció el presidente electo, con usted y con otros oficiales que han salido de la fuerza pública por razones que para el presidente electo no son suficientemente claras. Se dijo que usted había tenido alguna investigación. Yo pregunté en la fiscalía, ¿qué es lo que pasa o lo que pasó con el general Jorge Eduardo Mora López? Y la respuesta que me dieron es que había un tema del gasto de servicios públicos que está en, escuche la palabra, averiguación. Es decir, llega una denuncia, la fiscalía averigua y antes de abrir una investigación, pues verifica eso. ¿Hay algo más contra usted, señor ministro?
4: No, Julio. La verdad, afortunadamente mi trayectoria de 36 años estuvo marcada por haber sido un soldado que cumplió la misión de manera detallada, pulcra, que no tengo ningún tipo de señalamiento, ni siquiera en mis 36 años de carrera militar. Hubo un evento especial hace algunos años en la División de Fuerzas Especiales con una falsa denuncia relacionada con un tema de viáticos que hace aproximadamente 2-3 meses la persona que colocó esa falsa denuncia fue condenado a 10 años de prisión. Esta persona también en plena audiencia me pidió excusas y aceptó los cargos, se allanó a términos con la fiscalía, y este tema, más que cualquier otra cosa, fue una manera de quererme hacer daño, porque yo descubrí al interior del ejército una red que traficaba con viáticos. Evidentemente esta persona que estaba en el centro de esta de este grupo de oficiales y suboficiales que traficaba con viáticos, pues la manera de evadir la justicia y de desviar la acción de la justicia puede colocarme una falsa denuncia que se pudo desvirtuar y la justicia ya actuó sobre él. De resto, Julio, no tenemos ningún caso de derechos humanos, no somos comparecientes ante la JEP, y en realidad quiero asegurarle a los colombianos que ante ustedes está un ministro de defensa que es soldado de la patria que le entregó 36 años y que está dispuesto a trabajar para recuperar la seguridad de los colombianos, que es un bien público, es un derecho fundamental de los colombianos, y a eso llegamos, Julio.
2: Señor general, con el paso de los años, pues los periodistas construimos relaciones con las fuentes. En mi caso personal, he estado muy cerca del ejército por razones humanitarias, por alguna campaña que durante 15 años ayudó a los muchachos heridos héroes en combate. Y llamé a viejos amigos y les pregunté por usted, y están confirmando lo que usted me dice. No, general Mora tiene una hoja de servicio altamente reconocida, y en el ejército los temas administrativos pueden ser ciertos o pueden ser peleas internas, como en el caso suyo, que se volvió un problema para alguien. Entonces, si eso es así, ¿por qué salió usted del ejército?
4: Julio, los soldados manejamos algo que es fundamental para nosotros, que es el honor y la dignidad. Cuando llegó el gobierno del doctor Gustavo Petro a la presidencia, él decidió dejar fuera de la línea de mando aproximadamente inicialmente a los 15 generales que teníamos mayor experiencia, conocimiento en operaciones, en inteligencia. En el caso particular, toda mi vida estuve en las Fuerzas Especiales hasta llegar a ser comandante de la División de Fuerzas Especiales, y participé de subteniente en las operaciones más grandes contra los principales cabecillas que ha tenido esta guerra contra el terrorismo. De subteniente desembarqué en la gran operación en Casaverde, si usted recuerda, Julio. Allí inclusive fui herido en combate. Y siendo comandante de la División de Fuerzas Especiales, la última operación en la que participé fue en la captura de alias Otoniel. De manera de que para este gobierno, pues obviamente ese tipo de oficiales y de personas que tenían una amplia experiencia y conocimiento en operaciones especiales, en inteligencia, pues era una piedra en el zapato. Y cuando nombran la línea de mando y nombran oficiales de menor antigüedad en cargos que yo debería haber ocupado por la antigüedad que tenía en su momento, pues lo que hice inmediatamente fue pedir el retiro por voluntad propia, porque no podía compartir eso. Vuelvo y repito, Julio, los soldados vivimos de honor y dignidad.
3: Sí, señor general, usted en las últimas horas decía que va a recuperar pues la moral de la fuerza pública, lo decía una vez se confirmó la noticia de su nombramiento. ¿Usted cree de verdad que la fuerza pública bajó la moral, no tiene moral en este gobierno?
4: Sí, por supuesto. Mire, la moral viene en cascada. Cuando la cabeza principal de la fuerza pública, que es el conductor político, el presidente, comandante en jefe de la fuerza pública, no ejerce ese liderazgo integrador, ese apoyo en todo lo que hace y dice hacia los soldados y policías de la patria, pues la gente no se identifica con esa persona, no siente que ese es su líder, que esa es su guía. Y en la fuerza pública es muy importante esto, porque para el soldado y el policía de la patria, tener un conductor político que en todas sus intervenciones resalta, admira, respeta y acompaña incluso en la última morada a esos soldados y policías que son asesinados, pues es muy importante. Yo ayer hablaba en un medio que cuando vimos al presidente Petro cargando el féretro de un soldado de la patria, acompañándolo a la última morada, nunca. Y recordemos que en años anteriores y en gobiernos anteriores, la gran mayoría de mandatarios llegaban, acompañaban a su familia, le entregaban la bandera a sus madres, a sus esposas, a sus hijos, la bandera de la patria como homenaje a ese héroe. El presidente Petro no le importó eso, por el contrario, defendía a los bandidos, salía en actos públicos con ellos, y pocas veces lo vimos acompañando a los soldados, incluso llegaba tarde a las ceremonias, no olvidemos al inicio de su gobierno, no se paraba a saludar a los generales en el momento de su posesión. De manera que todos estos detalles, todas estas cosas para el soldado y policía de la patria son muy importantes. Por eso, a partir de ahí, inicia una desmoralización. La moral combatida es muy importante, y eso viene en cascada, desde el presidente hasta el cabo segundo, que es el último grado de mando táctico allá directo en el campo de combate, pues no se identifican ni sienten que tienen un líder que los representa, que pelea por ellos, que los apoya, que en todos sus discursos resalta la gran misión que cumplen nuestros soldados policías. Por eso, a partir de allí, la moral combativa empieza, sí, a bajarse, y esto es fundamental en la guerra que estamos librando.
5: Ministro designado, una de las cosas que anunció, incluso lo dijo en estos micrófonos el presidente electo Abelardo de la Espriella, es que ustedes iban a considerar el reintegro de algunos oficiales que en concepto de ustedes fueron sacados injustamente con el asunto discrecional que tienen los presidentes por el presidente Petro. Yo creo que se refería a oficiales tanto de la policía como de las fuerzas militares. ¿Usted ya ha adelantado algún trabajo en ese sentido o tiene pensado que eso ocurra relativamente pronto, que se reintegren oficiales que en opinión de ustedes fueron sacados de manera injusta?
4: Sí, estamos haciendo un estudio detallado y minucioso de los motivos y circunstancias por las cuales algunos oficiales en los diferentes grados, desde generales hasta coroneles, tenientes coroneles, mayores, que fueron retirados en este periodo presidencial. Y este estudio lo estamos haciendo porque sí hay injusticias. Sobre todo se enfocaron demasiado en el sistema de inteligencia, en el sistema también incluso de operaciones especiales, que son sistemas trascendentales y fundamentales en la guerra y que fueron debilitados de manera intencional. Hay coroneles que desarrollaron el curso de estos estudios militares durante un año completo, que pasaron por un filtro de selección, un estudio riguroso para llamarlos a hacer el curso para general, y los dejan terminar sus estudios y al final, faltando 15 días para ascender, los sacan. Eso no puede suceder. Entonces hay injusticias y esas injusticias evidentemente van a ser reintegrados algunos oficiales que en estos grados fueron retirados durante este periodo de gobierno injustamente.
6: Ministro, bueno, hoy es martes, juega la Selección Colombia. La verdad, yo estoy en modo hoy optimismo. Le deseo la mejor de las suertes, ministro, pero no es esta antesala para echarle un vainazo, ni mucho menos, pero sí para hablar de una de las principales preocupaciones que tiene la sociedad colombiana en este momento, y es el tema de la extorsión. Extorsionan desde las cárceles, extorsionan por todo lado. En Bogotá la gente sale a bloquear vías, comerciantes, como ocurrió esta semana en los frigoríficos del sur, porque, pues, es increíble, pero están extorsionando a diestra y siniestra por todo lado en el país. ¿Qué va a hacer usted, ministro designado, para combatir ese problema? Pero no usando los métodos de siempre, no. Porque incluso ya hasta lo extorsionan a uno en el mundo digital. ¿Qué va a hacer, ministro?
4: Juan Diego, muchas gracias. Creo que el presidente hizo el anuncio de la creación del bloque de defensa para la seguridad urbana. Esto es una apuesta muy, muy importante, que precisamente es por el clamor de cientos, miles de colombianos que en las ciudades, en las principales ciudades incluso, están sufriendo el flagelo del hurto, del homicidio, de la extorsión, del gota a gota, en fin. Este bloque va a cubrir dos polos importantes para la mayor presión al crimen transnacional y a la extorsión, el hurto y el homicidio en las principales ciudades. Son 7 ciudades, inicialmente Bogotá, Cali, Medellín, Barranquilla, Cartagena, Cúcuta y Bucaramanga, donde vamos a hacer énfasis en este bloque de defensa para la seguridad urbana. ¿Esto de qué se trata? Prácticamente se van a crear unidades mixtas de reacción policial y judicial inmediata contra estos flagelos que he mencionado. Importante porque ese va a cubrir el 20% del país, que es donde se concentra el 80% de los delitos urbanos. De manera de que este bloque va a estar conformado aproximadamente por unos 200 miembros de la policía, con el apoyo de unos fiscales, un componente de judicialización de fiscales de URI y fiscales de EA, que lo que buscamos es que haya una sinergia y una reacción inmediata en respuesta a este tipo de flagelos que están azotando a nuestros compatriotas en las principales ciudades. Hay otra serie de elementos que trae este bloque de defensa. Pues bueno, aquí nos demoraríamos mucho explicando, pero se trata prácticamente de intervenir y hacer presencia operacional en microterritorios críticos, priorizados donde, de acuerdo con mapas de calor, sabemos que son los sitios donde más se producen eventos de extorsión, de hurto y homicidio, porque eso está ahí. Hay estudios, hay investigaciones, hay seguimientos, análisis de que siempre en los mismos lugares, en los mismos sitios. Aquí nos hemos dado cuenta que hay en Bogotá, por ejemplo, hay restaurantes reconocidos que casi llevan tres veces, donde han llegado en motos siete bandidos armados, despojan a la gente de sus celulares, de sus carteras y no pasa nada. Hay un reconocido restaurante que aquí ya lo han hecho dos veces. Es decir, los bandidos son cíclicos. Lo que necesitamos es tener este bloque de defensa para la seguridad urbana, que estoy seguro que va a ser una medida muy importante para empezar a reducir el índice de este tipo de crímenes que está cometiendo el crimen transnacional. Hay que aclararlo. Por ejemplo, ciudades como Barranquilla y Cúcuta, por ser un puerto terrestre y marítimo, son ciudades donde el crimen transnacional está haciendo de las suyas, y con este bloque vamos a empezar a tener medidas muy importantes para empezar a reducir estos crímenes.
2: Señor ministro, los alcaldes, los gobernadores, pero especialmente los alcaldes, han recibido casi con júbilo el anuncio de estos bloques de seguridad ciudadana. Pero obviamente hay algunos críticos que les preocupa que esto termine siendo algo parecido a lo que ya vivimos y que nos dejó tanto dolor y tantos problemas y una cultura de ojo por ojo, pues, inaceptable, que fueron las convivir. ¿Qué le dice usted a la gente que pueda estar preocupada porque este bloque de búsqueda pase la línea de respeto que tiene la autoridad, especialmente en materia de derechos humanos?
4: No, yo quiero darle tranquilidad a los colombianos. La verdad, eso no es así. Esto va a tener algo similar a lo que fue el gran bloque de búsqueda contra Pablo Escobar, que fue una acción efectiva, pero en una proporción más pequeña. Estoy hablándolo más o menos en organización, constitución y arquitectura de construcción de estos bloques de defensa. Pero para nada, aquí van a haber ningún tipo de abusos en materia de derechos humanos y derecho internacional humanitario. Todo va a ser al apego de la ley, de lo que marca la norma y sobre todo el respeto a los derechos humanos. Lo que sí va a tener es un componente con un equipamiento especial, con alta tecnología, con esa sinergia que debe haber entre la parte operativa de la policía y la judicialización, y evidentemente el gran apoyo de nuestra Fiscalía General de la Nación. Lo que necesitamos también es tratar de darle herramientas jurídicas y judiciales a este bloque para que los procedimientos se hagan de una manera expedita y no duremos tiempos, meses y años en procesos que incluso se cumplen términos y los bandidos terminan regresando a las calles ya pasando por una unidad de reacción inmediata, donde allí lo que hacen es hacer más contacto con otros delincuentes.
7: Claro. Pero, general, le tengo que insistir en la pregunta, porque en su momento las convivir también nacieron así, y se suponía que eran unas personas que con unos walkie-talkies y una escopeta máximo iban a estar apoyando a las fuerzas, a la fuerza pública, y acabaron en lo que acabaron. Incluso el mismo bloque de búsqueda terminó con alianzas con los Pepes, que era otro tipo de organización criminal. ¿Cómo se hace para evitar esos peligros?
4: Bueno, estos bloques de búsqueda van a tener un seguimiento directo desde el sector del Ministerio de Defensa y desde la Dirección de la Policía Nacional, que es la que va a tener la responsabilidad principal sobre la construcción, seguimiento y direccionamiento de estos. Va a haber una vigilancia también con todos los entes y organismos de control. Recordemos que actualmente la estructura de nuestro gobierno, de nuestro Estado, ha creado una serie de herramientas de seguimiento y vigilancia que para esa época en realidad no existían. De manera que vamos a estar encima también, yo como ministro de Defensa, porque esta va a ser una de las apuestas importantes para recobrar la seguridad urbana en Colombia, hacerle seguimiento con un equipo especial también de transparencia del Ministerio de Defensa a estos siete bloques de defensa urbano inicialmente que van a actuar en Colombia. De manera de que yo desde ya le garantizo a los colombianos que si hubo una sospecha, si hubo algún tipo de abuso en años anteriores, estamos hablando casi hace más de 20 años o mucho más, pues en esta oportunidad nos vamos a cuidar de manera detallada y que esto no vaya a suceder. Y yo vuelvo y reitero, le garantizo a los colombianos que el ministro de Defensa, en cabeza del ministro y de un equipo especial de seguimiento que tendremos a estos 7 bloques de defensa de seguridad urbana, vamos a estar haciendo este seguimiento para evitar que este tipo de situaciones se presenten.
8: Señor ministro, ya que hablamos de la seguridad ciudadana, pues tenemos que hablar también de las protestas, que entendemos serán una constante en los próximos 4 años, según los anuncios que ha hecho la oposición. Y usted ha hecho un anuncio que es importante respecto a lo que viene en el manejo de esas protestas. Ustedes buscan derogar el decreto que creó la UNDEMO para revivir el antiguo SMAT, y desde el Pacto Histórico están cuestionando esa decisión y aseguran que esto lo que significa es que en adelante se va a vulnerar el derecho a la protesta y que ustedes van a darle prioridad al uso de la fuerza para disolver esas manifestaciones. Explíquenos un poco cuál es el plan que tiene el gobierno en esta materia.
4: Gracias, Miriam. Hay una delgada línea roja entre lo que es el derecho a la protesta que establece la Constitución de Colombia y otro cuando a partir de allí se convierte en una manifestación violenta, en actos de terrorismo, que todos los colombianos lo vimos en el 2021. De manera de que para ambos escenarios debe existir una acción del Estado, primero para proteger el libre derecho a la protesta, en esa primera parte, pero si esa delgada línea roja se traspasa, pues evidentemente ya empieza a afectar otros derechos que también miles y millones de colombianos tienen, a la movilidad, a poder estar tranquilos en sus negocios, en sus casas, en sus conjuntos, porque recordemos que los actos vandálicos y de terrorismos que hubo vulneraron derechos fundamentales de cientos de colombianos, acabando con sus propiedades, con la infraestructura también pública, en fin, ¿para qué vamos aquí a mencionar todo lo que sucedió en estas manifestaciones violentas, no en protesta social? Entonces, cuando esta manifestación violenta transgrede esto, pues evidentemente hay que aplicar la fuerza dentro del marco de los derechos humanos. Esto es claro. De manera de que debemos tener una fuerza para cuando se pase esta delgada línea roja y ya no sea una protesta social, sino unas manifestaciones violentas y de terrorismo. No puede ser que el UNDEMO afronte una protesta violenta y de terrorismo donde incluso hay armas, donde incluso hay acciones que atentan contra la vida de los miembros de la fuerza pública, y ellos vayan a responder sin tener el uso de la fuerza con armas menos letales. Esta es la gran diferencia. Debe haber una fuerza como la que existió, que tuvimos, y el UNDEMO tiene que apoyar para que esta delgada línea roja, cuando se transgreda, pues evidente se pueda aplicar la fuerza, reitero, dentro del marco de los derechos humanos.
2: Señor ministro, le quiero hacer una pregunta muy concreta. ¿Usted está de acuerdo o no está de acuerdo con levantar la restricción del porte de armas?
4: Yo creo que hay que reestructurar el decreto que establece el porte de armas, pero evidentemente sí está considerado dentro de lo que estamos revisando, porque evidentemente está comprobado que los delitos que se cumplen en Colombia, los homicidios, perdón, que se cumplen en Colombia, todos son con armas ilegales, no con armas amparadas. Solo menos del 1% está dentro de las estadísticas, se han cometido con armas amparadas o con armas que tienen el porte. De manera de que esto es una revisión que estamos haciendo, pero seguramente esa será una de las medidas también para proteger a los colombianos. Es que, Julio, hay que recordar que estamos en una ola de inseguridad y de homicidios permanentes, sobre todo en las principales ciudades, donde los bandidos están armados y las personas de bien, vulnerables por diferentes circunstancias, no tienen ni la cobertura de la protección de la UNP y ni siquiera un cortaúñas para defenderse.
3: Sí, señor ministro, este gobierno deja varios proyectos y uno de ellos es el tema de los Gripen. ¿Ustedes van a continuar con ese contrato o definitivamente los Gripen no van a llegar a Colombia?
4: A partir de hoy vamos a iniciar el empalme anticorrupción. En el sector defensa vamos a iniciarlo a partir de las 9:30 de la mañana. Nosotros hemos hecho ya un estudio previo acudiendo a información abierta, pero también a fuentes que nos han llegado incluso desde el mismo Ministerio de Defensa, donde ya tenemos 47 hallazgos en materia de contratación, de inversión, de algunos de los contratos, incluyendo el de los Gripen y el de los 13 billones que está presupuestado en un COMPES y en un CONFIS para un periodo de 10 años, donde hemos encontrado una serie de irregularidades. Y a partir de hoy, no quiero profundizar en eso porque evidentemente hoy iniciamos este empalme y vamos a hacer énfasis y a focalizarnos en este tipo de temas como el tema de los contratos de la compra de los aviones Gripen.
5: Pero general, perdóneme, ministro, es que su respuesta es un poco amplia, pero yo quiero puntualizar. Parte de lo que han encontrado o de lo que ustedes creen en lo que han visto es, como se ha dicho en estos últimos días, no creo que exista, pues que nosotros conozcamos una evidencia muy contundente. De pronto ustedes tienen otra información. ¿Ustedes están considerando que hubo sobrecostos en la compra de los Gripen, que pagamos mucho por lo que vamos a recibir?
4: Pues precisamente la respuesta es amplia porque en el empalme es donde vamos a meter el dedo en la llaga y donde vamos a pedir. No vamos a recibir información, nosotros vamos a pedir, vamos a entregar un documento con 470 preguntas, derecho de petición, donde vamos a entregarle al ministro de Defensa que nos dé respuesta a una serie de irregularidades y de hallazgos que hemos encontrado. Cuando empecemos a recibir documentos, respuestas, cuando empecemos a encontrar en ese trabajo de campo que vamos a hacer en el empalme, en todas las dependencias del Ministerio de Defensa, vamos a poder tener la suficiente solidez argumentativa para empezar a hablarle al pueblo colombiano y a los medios de comunicación la realidad de todo este tipo de irregularidades que en los medios abiertos han hablado, y no podemos adelantarnos a dar detalles porque precisamente a partir de hoy vamos a empezar a darnos cuenta de la realidad de todos estos casos, no solamente de la compra de los aviones Gripen, sino de muchos otros casos en la contratación del sector defensa.
9: Señor ministro, la lucha contra el narcotráfico sin duda debe estar, me imagino, en uno de los puntos más importantes de su agenda. Y Estados Unidos ha venido desarrollando en los últimos meses una labor importante y destacada, bueno, aunque criticada por muchos, como es la interdicción a través de bombardeos sobre lanchas y embarcaciones que hay tanto en el Caribe como en el Pacífico. ¿Usted le parece que Colombia debe seguir esa senda, hacer este tipo de bombardeos, respaldar a Estados Unidos también en esas operaciones?
4: Bueno, con los Estados Unidos se ha tenido unos acercamientos, pero pues a partir de ayer que ya fui designado o ministro designado, pues ya podemos hacer unos acercamientos más directos. Vamos a hablar muchos temas, dentro de esos el escudo de las Américas, que es una apuesta inmensa que está haciendo el gobierno de los Estados Unidos con los países amigos de América. Colombia quiere convertirse en uno de los principales actores del escudo de las Américas, inclusive ser la sede principal y empezar a partir de allí tomar acciones contra el crimen transnacional, y uno de ellos es contra el narcotráfico. El narcotráfico en el Pacífico y en el Atlántico es donde encuentra la principal vía de salida de cloridato de cocaína. Pero es que la lucha contra el narcotráfico no solamente tiene que centrarse a ello, también tiene que atacarse toda la cadena del narcotráfico. Recordemos que ya el presidente Abelardo de la Estrella ha anunciado que regresa la aspersión aérea, que regresa toda la estrategia de lucha contra el narcotráfico de una manera integral. No solamente, como hizo énfasis este gobierno, pretender solo a través de interdicción marítima. De manera de que todas estas acciones, sí, en coordinación con el gobierno de los Estados Unidos, que su principal propósito y está focalizado a atacar el narcotráfico en apoyo a Colombia, van a verse y van a hacerse efectivas.
7: General, Eso incluye el restablecimiento de, o buscar el restablecimiento de bases militares de Estados Unidos en Colombia.
4: Es probable, es probable. Todas las medidas que se puedan hacer dentro del marco de las herramientas diplomáticas, dentro de la constitucionalidad que tenemos, pues la vamos a adoptar, y van a ser temas que vamos a abordar en los próximos días con el gobierno, sí, de los Estados Unidos, con el Departamento de Defensa y el Departamento de Estado.
7: ¿Y también operaciones terrestres conjuntas con tropas de Estados Unidos en Colombia?
4: Bueno, eso no se ha hablado todavía. Repito que vamos a iniciar a construir esa agenda de cooperación entre los Estados Unidos y Colombia en materia de seguridad.
2: Permítame, señor ministro, el director del Servicio Informativo, Orlando Villar, también le tiene una pregunta. Adelante, Orlando.
10: Ministro, muy buenos días. Hemos conocido en Caracol Radio una carta que ha enviado la defensora del pueblo Iris Marín al presidente de la República, Abelardo de la Estrella. En esa carta, la defensora le está pidiendo al presidente electo que se priorice el tema de los derechos humanos. Le está pidiendo precisamente que se pueda reunir con el equipo de Empalme del presidente electo para hablar de los temas de desigualdad, de violencia, de cambio climático y de reforma rural. Pero un documento, además, que hemos conocido, y es el que le entrega a la Defensoría y le va a entregar al presidente Abelardo de la Estrella, y en ella habla de los temas impostergables en materia de derechos humanos para el futuro de Colombia. Dentro de ese documento, 402 municipios, ministro, con alertas tempranas activas, el 35% del territorio nacional que está en este momento fragmentado por los grupos armados, donde se ampliaron las estructuras criminales, donde el conflicto se expandió y las economías ilegales como el narcotráfico, la minería, la extorsión y la trata de personas ha aumentado en los últimos años. ¿Cómo van a responder a la Defensoría del Pueblo y, por supuesto, a los colombianos que han visto la ampliación de esas estructuras criminales, ministro?
4: Bueno, esta es una radiografía que usted menciona y que la Defensoría del Pueblo nos viene presentando a través de todo este gobierno, donde lo que encontramos es una tragedia en los territorios, una tragedia producto de una falsa paz total que lo único que permitió fue el fortalecimiento y el crecimiento de los grupos armados y que se hayan apoderado de gran parte de los territorios, sobre todo en la periferia de nuestro país. Esto se va a empezar a trabajar y vamos a escuchar obviamente a la Defensora del Pueblo para hacer un trabajo integrado con la Defensoría para establecer no solamente cuáles son estas regiones que ya se conocen históricamente. Es que los colombianos sabemos que regiones como el Catatumbo, como el suroccidente del país, como el sur de Bolívar, como Arauca, como el Guaviare, como el nordeste antioqueño, son regiones donde siempre ha habido presencia de los grupos armados terroristas, del narcotráfico, de la minería ilegal, de la extorsión, del secuestro, de la trata de blancas, de manera de que lo que vamos a empezar a hacer un gran trabajo de recuperación y del control territorial que poco a poco nos va a permitir ir ganando espacio y tiempo que durante este periodo de gobierno, desafortunadamente, los grupos armados nos hicieron retroceder casi 30 años en el tiempo en materia de espacio y tiempo que han ganado estos grupos terroristas en este gobierno. Entonces, es fundamental este informe y este reporte de la Defensora del Pueblo que nos va a permitir hacer una trazabilidad con toda esa radiografía que tenemos, con todo ese estudio que tenemos nosotros de semaforización de la situación de conflictividad territorial que tiene Colombia y que nos vamos a encontrar a partir del 7 de agosto. Y va a ser muy importante el trabajar de la mano de la Defensoría del Pueblo, porque el respeto a los derechos humanos, al derecho internacional humanitario, en nuestra estrategia de seguridad, defensa y convivencia ciudadana va a ser fundamental.
2: Señor general, unos minutos para conocer su perfil, para que la gente lo escuche, para que haya tranquilidad sobre temas sensibles, las preocupaciones en este tema de derechos humanos. Nos resta desearle muchísimos éxitos y, por supuesto, recuperar la preocupación de la defensora en más de 400 municipios en donde hay tanta influencia hoy de grupos al margen de la ley. Ministro, naturalmente se ha creado una especulación por su coincidencia de nombre con el general Mora Rangel. ¿Hay alguna relación familiar?
4: Sí, Julio, somos hermanos medios. Yo soy de la segunda administración de mi papá. Mi papá, en el primer matrimonio, tuvo dos hijos, mi general Jorge Enrique Mora Rangel, que siempre le dije mi general durante todo el tiempo. Tuvimos una relación permanente de hermanos, a pesar que fuimos hermanos medios, y otra hermana, y del segundo matrimonio mi papá somos cuatro hermanos, yo soy el menor de todos los seis hermanos. Y pues bueno, gracias por recordar a este gran héroe de la patria, que sé que usted tuvo una estrecha amistad y relación con él, porque creo que es de los hombres más importantes, de los patriotas que nos ayudó en un momento muy crítico de nuestro país, y que da la casualidad que el destino, Dios y nuestro próximo presidente, a partir del 7 de agosto, Abelardo Las Priella, me está dando esta oportunidad, y estoy casi llegando al mismo momento que él hace más de 30 años encontró el país después de una situación crítica que vivimos en el gobierno del presidente Pastrana, cuando fue el comandante del ejército con él, y posteriormente comandante general con el primer gobierno del presidente Uribe, una persona que transformó el ejército, que le dio una nueva vitalidad, que le imprimió una moral combativa. Y pues bueno, las casualidades de la vida de Dios, yo estoy llegando en estos momentos a la cartera de defensa, quizás también con la ayuda de él desde el cielo, para empezar a ayudarle al pueblo colombiano a recuperar la seguridad, Julio.
2: Tremendo soldado, toda la admiración. Oiga, ministro, hay una noticia de última hora. ¿Usted ha recibido instrucción del señor presidente electo, de su equipo, de suspender conversaciones de empalme?
4: Hasta el momento, no, Julio. No sé si en el desarrollo de la entrevista haya salido algo, pero hasta el momento no.
2: ¿Qué fue lo que salió para que el ministro sepa?
5: Ministro, le quiero contar que el presidente electo Abelardo de la Espriella, y voy a leer el mensaje textualmente porque creo que no hay que interpretarlo, sino leerlo tal cual, dice lo siguiente hace unos segundos: acabo de darle instrucciones al señor vicepresidente electo de la República para que suspenda de manera inmediata el proceso de empalme con el gobierno corrupto que termina su periodo, un gobierno que con sus decisiones y su conducta pretende destruir a Colombia. Mi deber es proteger los intereses de la nación y garantizar una transición seria, transparente y al servicio de los colombianos. Nunca legitimar el desastre ni el desconocimiento del orden constitucional. En el transcurso de la mañana me dirigiré a la nación a través de mis redes sociales para explicarles a todos los colombianos las razones de esta decisión y las medidas que adoptaré de inmediato. Lo firma el presidente electo Abelardo de la Espriella.
2: Bueno, señor ministro, mucha suerte con este cambio de planes de empalme, y nuevamente gracias por su tiempo. Éxitos, ministro.
4: Gracias, Julio, un saludo especial para usted, para toda la mesa de trabajo, y por supuesto para todos los oyentes de Caracol. Vienen cosas buenas para Colombia, y cuenten con la cartera de seguridad y defensa para todos ustedes y para los colombianos. Muchas gracias.
2: No, muy complicada la cosa.
5: Muy complicada, Julio, sí, de acuerdo. Esto pues obviamente después de lo que el presidente Petro escribió en las últimas horas y la insistencia en no reconocer el triunfo de Abelardo de la Espriella y de decir el presidente Petro que realmente el que ganó la elección fue Iván Cepeda. Y en efecto me están confirmando ya también desde el gobierno, Julio, que les están notificando que han cancelado todos los empalmes, incluyendo los que iban a ocurrir en las próximas horas. El empalme, por ejemplo, del ministro de Justicia, Jorge Iván Cuervo, era a las 8 porque no le han aceptado renuncia. Como contamos ayer, hoy a las 8 de la mañana, en menos de dos horas, se iba a reunir con el ministro que va a ser el ministro de Justicia, Iván Cancino, y acaban de cancelar todos esos empalmes, de manera que pues ese proceso se interrumpe, Juan Diego.
6: ¿El empalme nacional, eso incluirá el empalme regional? Pues, porque comenzaba, se suponía, Cúcuta, el día de mañana en Cúcuta, sí, también todo el empalme con los mandatarios locales y regionales.
5: Pues, el mensaje dice, de manera inmediata suspender el proceso de empalme con el gobierno. Luego asumo que esos empalmes ser, regionales, ¿no?, seguirán.
6: Puede ser.
2: Hacemos una pausa y regresamos. Escuchan 6 AM de Caracol. Mucha atención, se ha suspendido el empalme por orden del presidente. Bueno, es que venimos de 48 horas de mensajes en X del presidente Petro, sí, en donde está desconociendo el proceso electoral. Es más, Marcela, tengo entendido que ha llegado a decir que el nuevo presidente de Colombia se llama Iván Cepeda.
8: Declaró la elección de Iván Cepeda sin mostrar ninguna prueba y contra todas las evidencias que hay hasta el momento, Julio, y que las han certificado no solamente la Registraduría y el Consejo Nacional Electoral, sino los jueces de la República, que son los que hacen los escrutinios. Y hasta que no haya una prueba o una decisión judicial o administrativa que contradiga ese resultado, pues le queda muy mal a un jefe de Estado estar diciendo quién es y quién no el presidente de la República.
6: Además, hoy se presenta la demanda con el ex magistrado del Consejo Nacional Electoral, Luis Guillermo Pérez, impulsada por el presidente Gustavo Petro, que busca declarar la nulidad electoral de Abelardo de la Espriella ante el Consejo de Estado, por supuesto, argumentando que hubo miedo, que hubo violencia psicológica durante la campaña del presidente y los otros argumentos que ya todos conocemos relacionados con la doble nacionalidad y la supuesta injerencia de un país extranjero en este caso.
8: Y es que esto, por supuesto, Julio, suena un disparate y lo hemos dicho. Y uno quisiera no darle eco a esas teorías que está mostrando y planteando el presidente Gustavo Petro. Pero en todo caso, sí es muy peligroso lo que él está haciendo usando sus redes sociales para esta discusión.
2: Señor ministro de Hacienda y jefe del empalme del gobierno Petro, muy buenos días. ¿Cómo recibe usted esta noticia del presidente Abelardo de la Espriella, que parecería llegó al punto de su paciencia ante el desconocimiento por parte del presidente Petro de los resultados electorales y acaba de ordenar suspender el empalme? Buenos días, ministro.
11: Buenos días, Julio.

0: El gobierno es un gobierno de criminales, un gobierno de personas corruptas, y ha hecho no solamente agresiones, sino calumnias significativas contra los miembros del gobierno. El empalme, yo invité a que fuera un empalme tranquilo, a que fuera un empalme respetuoso, y creo que los representantes del gobierno entrante han violado ese principio general que habíamos establecido y están generando un entorno totalmente inconveniente para la continuidad del empalme.
1: Claro, pero también qué ambiente puede haber para adelantar un empalme cuando el presidente saliente está diciendo toda clase de disparates en sus redes sociales, señor ministro, y está diciendo cosas como, por ejemplo, que él no reconoce a Abelardo de la Espiella como el presidente electo y que declara la elección de Iván Cepeda, lo cual pues va en contravía de todo lo que ya han dicho las instituciones, los jueces de la República en el escrutinio.
0: Lo que tú llamas disparates son expresiones del presidente de la República que las hace dentro de la legitimidad que le corresponde y deben ser entendidas en el marco de la información que él maneja.
1: Es que, señor
0: Por lo
1: ministro, en la
0: tanto,
1: legitimidad del presidente, ¿dónde dice que él es quien declara una elección?
0: perdóname, por lo tanto, ni son disparates y son expresiones que se dan en el contexto de las agresiones que han recibido los miembros del gobierno. El gobierno nacional y la Comisión de Empalme va a hacer su declaración dentro de 15 minutos y esperamos que ustedes la escuchen.
1: Por supuesto que ahí estaremos, ministro, y vamos a estar muy atentos al paso a seguir. Pero es que esto, hasta donde yo tengo conocimiento, nunca se había presentado. Ustedes han evaluado
0: Nunca
1: en...
0: antes,
1: Claro.
0: nunca antes había existido tal agresión a la majestad de la presidencia de la República. Nunca antes se habían desconocido los organismos de control como se está haciendo en este momento. Nunca antes se
2: Sí.
0: había tenido tal nivel de agresión sobre los miembros del gobierno saliente como la que estamos recibiendo en este momento.
2: Pero, ministro, nunca antes un presidente saliente no reconoce el resultado del presidente entrante y, por el contrario, dice que el presidente electo es el candidato que él apoyó. Es que eso también hay que ponerlo. Eso
0: No se
2: no se
0: nos
2: ha visto. En
0: olvide,
2: Colombia las
0: no se nos
2: transiciones de
0: olvide,
2: gobierno muy
0: no se
2: diferentes
0: nos
2: se han
0: olvide,
2: dado, pero eso es lo que está
0: perdón,
2: diciendo el
0: no se
2: presidente, que
0: nos
2: no reconoce el
0: olvide,
2: resultado electoral.
0: no se nos olvide que el candidato que respaldaba el gobierno tuvo 12.708.000 ciudadanos que respaldan este proyecto y que son reconocidos por su acompañamiento al gobierno del cambio. Nuestros contradictores obtuvieron 12.700.000 electores. Eso significa que hay medio país que acompaña al gobierno, medio país que está con el gobierno, y eso, esa diferencia, amerita fundamentalmente el respeto por los ciudadanos que contradice el proyecto del gobierno entrante.
3: Señor ministro, estaremos atentos a la declaración, es decir, a la respuesta del actual gobierno a la decisión del presidente electo de suspender el empalme. Como siempre, ha sido usted muy amable, ministro.
0: Bueno, los espero dentro de 15 minutos que estaremos haciendo la declaración en directo para todo el país.
3: Muchísimas gracias. A las 7 de la mañana entonces, las motivaciones que ya las anticipa aquí el jefe del empalme. No hay antecedentes de esta situación. Félix, es que a su pregunta, pues las elecciones se pueden ganar por un voto,
2: No,
3: ¿no?
2: claro.
3: Por un voto, por un
2: Claro. Es que
3: voto.
2: nadie pone en discusión
3: Y
2: la
3: para
2: fuerza electoral de que obtuvo el candidato Cepeda,
3: y para
2: pero
3: eso
2: tiene
3: te
2: menos votos.
3: y tendrá el Congreso para eso, y tiene una
2: Sí,
3: buena
2: claro.
3: bancada, y él tiene una buen discurso y tiene unos buenos seguidores y tiene. Yo no sé, Félix, pero usted que vive tan pendiente del Perú,

0: si esta declaración del candidato perdedor en Perú le suena.
1: Con profunda ilegitimidad y preocupación y nervios y estrés, más bien es lo que va a tener la señora Fujimori. Estamos convencidos que somos mayoría política, mayoría social, y vamos a recuperar la democracia y la justicia para decirle a este régimen que no estamos de acuerdo, que para nosotros no nos representa, que para el pueblo es ilegítima. La lucha del Frente Patriótico Democrático Popular es la lucha.
2: ¡Dictadura no! ¡Democracia sí! ¡Dictadura no! ¡Democracia sí!
1: El Frente Patriótico Democrático y Popular es ese referente fuerte que en donde confluyen cientos de organizaciones en el marco de la Constitución, de la democracia, de la paz social, de la justicia económica. Nosotros reafirmamos con claridad, rechazamos el terruqueo, no somos terroristas, no somos garantistas, valoramos la democracia, la vida y la justicia, y en ese marco vamos a seguir movilizándonos y defendiendo el derecho de nuestro pueblo.
0: Ahí tiene, Félix. Pues
3: sí, es un territorio
0: muy molesto el perdedor. Sí. Pero es que aquí hemos llegado a que el presidente de la República, que no es autoridad electoral, decide en los medios públicos desconocer al ganador y declarar a otro ganador. Imagínese usted.
3: Sí, no. Yo creo que estamos entrando en un territorio inédito en Colombia, donde las transiciones, siempre ha habido transiciones complejas, de proyectos muy diferentes, pero se han aceptado los resultados finalmente.
4: Mire, Félix, ayer en el diario El Mundo, aquí en Madrid, Arturo Pérez Reverte firmó un artículo estupendo reflexionando sobre la democracia en España y en el mundo. Y hay una frase de enmarcar: no podemos olvidar a Cicerón, Suetonio, Tácito y otros. Nos recuerdan que la República Romana tardó un siglo en morir, pero murió exactamente lo que vemos ahora por doquier: erosión de las instituciones, desprestigio de la justicia, demagogia galopante y tendencia a saltarse las normas, argumentando que la situación es excepcional.
0: Hay respuesta del Departamento de Estado. Adelante, Juan Esteban, en Washington.
5: Respuesta, Julio, a propósito de los señalamientos del presidente Gustavo Petro en contra de Abelardo de la Espriella de no reconocer la victoria electoral. El Departamento de Estado, a través de un portavoz, nos dice lo siguiente: como norma general, no comentamos sobre conversaciones diplomáticas privadas, pero acto seguido señalan: esperamos trabajar con la administración entrante de la Espriella para fortalecer la relación entre Estados Unidos y Colombia y hacer nuestro hemisferio más fuerte, seguro y próspero. Es decir, no están respaldando esas acusaciones de Gustavo Petro, y lo que queda claro acá, Julio, es que además van a trabajar con el presidente electo Abelardo de la Espriella. Y un portavoz también del Pentágono, del Departamento de Guerra, celebra también la designación del general Mora como próximo ministro de Defensa, y nos confirman que se va a trabajar de la mano del gobierno de Abelardo de la Espriella, y que además Colombia se va a convertir en el miembro número 19 de algo que se llama Coalición contra los Carteles de las Américas, distinto a la coalición de Escudo de las Américas que lidera Kristi Noem. Así que hay total respaldo de los Estados Unidos al resultado electoral.
0: Volvemos a Ankara. Llegó el presidente de los Estados Unidos. Ya vimos el nuevo Air Force One, el avión presidencial con la franja roja. Ha llegado el presidente de los Estados Unidos a Ankara. Y allá estamos, Carol Guerrero, en directo desde la OTAN.
6: 2:51 en Ankara, Julio, y efectivamente esa es la noticia del momento. El presidente de Estados Unidos, Donald Trump, ya está aquí en la capital turca para participar en esta edición 36 de la cumbre de la OTAN, que tiene lugar entre hoy y mañana aquí en el Palacio Presidencial de Turquía. Trump ha sido recibido por el presidente turco Recep Tayyip Erdogan en el aeropuerto militar de Ankara, y en cualquier momento va a llegar acá, Julio, al Palacio Presidencial de Turquía, donde está 6AMW de Caracol. En Ankara hay nerviosismo por lo que pueda pasar en esta cumbre, en la que para muchos se juega el futuro de esta alianza. Recordemos que Donald Trump no ha ocultado su molestia con los europeos por la falta de apoyo en la guerra contra Irán. y por eso ellos intentarán calmar los ánimos con el presidente estadounidense. Le quieren asegurar que sí están aumentando el gasto en defensa tal y como él quiere. Veremos pues si en estos dos días lo convencen. Acá se esperan reuniones de Trump con el canciller alemán Friedrich Merz, también con el presidente ucraniano Volodymyr Zelensky, quien hace unos minutos, Julio, estaba concediendo un discurso aquí en Ankara. Él dice que Ucrania sería una fuente extraordinaria de capacidad defensiva para la OTAN, obviamente con el fin de persuadir a los aliados para que permitan el ingreso de su país a la alianza.
7: Gracias, Carol. Reacciones a la noticia del momento, la suspensión del empalme. Camila, con K.
8: Julio, Jerome Sarabia, quien hace parte de la Comisión Nacional de Empalme, dice lo siguiente: ante un presidente golpista que desconoce los resultados electorales y dice que quien ganó las elecciones por voto popular fue Iván Cepeda, lo más lógico es suspender todo el empalme. No puede haber empalme con un golpista. Ahora debemos prepararnos para lo que viene.
7: Espinosa, ¿alguna otra reacción?
9: Pues reacciones, Julio, sí, del gobierno que sale. Me dicen dos fuentes dentro de Palacio que la entrevista de el señor Lucio en la revista Cambio del fin de semana desacomodó al presidente el asunto del juicio político y de la extradición. Y también en la misma versión que acaba de contar Camila, hay otras personas del empalme que nos están diciendo exactamente lo mismo, que la lógica detrás del mensaje de Abelardo es que no pueden sentarse a hacer un empalme con un golpista que ha desconocido el resultado electoral y que ha anunciado, a pesar de que eso no le corresponde a él, que el presidente no es Abelardo de la Espriella, sino Iván Cepeda.
7: Hacemos una pausa de la noticia en Colombia para irnos ahora a Teherán. Catalina está en directo. Catalina Gómez Ángel es nuestra corresponsal permanente en el Golfo. Adelante, Catalina.
10: Julio, muy buenos días. Hablábamos ya esta mañana sobre esos funerales del líder Ali Jamenei que se siguen llevando a cabo hoy en la ciudad de Qom, al sur de Teherán, que es básicamente el centro religioso de Irán, y mañana viajará el féretro del ayatolá a Irak para los dos centros neurálgicos del chiismo en el mundo, en Najaf y en Karbala, y también para despedirse de muchos de sus seguidores, no solamente en Irak, sino desde el Líbano y de Yemen, que también llegarán a ese país a decirle adiós. Pero la noticia está en el estrecho donde, como contaba Juan Pablo esta mañana y preguntaba, dos navíos fueron atacados cuando intentaban cruzar el estrecho. Muy pocas agencias iraníes hablan de ella, pero la agencia más cercana a la Guardia Revolucionaria no dice de un ataque, dice que esos dos navíos estaban cruzando por un lado ilegal del estrecho de Hormuz. Recordemos que Irán dice que la manera de cruzarlo es por la parte sur, por la isla del Arak, que es la isla iraní más cerca al estrecho. Sin embargo, estos navíos habían escogido otra de las rutas, especialmente cerca a Omán. Ellos no se atribuyen el atentado, simplemente dicen que ellos estaban incumpliendo las normas.
7: Hacemos una pausa, pero antes hay última hora en el mundo. Juan Pablo, ¿qué pasó?
4: Julio, Marine Le Pen, líder del partido de ultraderecha francesa Agrupación Nacional, acaba de recibir la confirmación de su condena por un caso de corrupción en el Parlamento Europeo. La Corte de Apelaciones de París la condena no solo a pagar una multa de 100.000 euros, sino que queda inhabilitada por 45 meses para ejercer cargos públicos, de los cuales 30 meses quedarían en suspenso, y también tendrá una pena de 3 años de prisión con 2 años que podrían estar sujetos a vigilancia electrónica. Todo esto indicaría que la señora Le Pen queda entonces por fuera la posibilidad de entrar a la carrera presidencial el año entrante.
7: Se rompe el empalme, entre otras cosas, por la entrevista de Carlos Alonso Lucio a la revista Cambio, donde anunció la judicialización del presidente Petro. Hoy, muchos seguidores de la causa del presidente electo se preguntan, ¿era necesaria esa entrevista?
11: 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Personajes del día en 6AMW de Caracol Radio. El ministro del Interior designado, Rodrigo Lara, habla de la estrategia del nuevo gobierno frente al orden público y las protestas.
12: Lo que no se puede aceptar es que bajo cualquier nombre se promueva el desorden reconocimiento de la autoridad legítimamente elegida, es decir, la decisión de los colombianos en las urnas.
11: Panorama que deja el Ministerio de Justicia al próximo gobierno y las reformas pendientes en el sector. Jorge Iván Cuervo, ministro de Justicia.
13: Los planes de desarrollo que se formulen y los planes de desarrollo de rama judicial tienen que estar en diálogo con el plan de Senado. Yo lo dejo listo, el plan de transición ya aprobado.
11: La FIFA suspende la tarjeta roja al goleador de Estados Unidos, Folarin Balogun. Harold May Nichols, presidente de la Comisión de Inspección de la FIFA para los Mundiales de 2018 y 2022.
14: Este tipo de conducta no es primera vez que se produce. Lo que sí es primera vez que se produce y que es lo que a mí me tiene devastado es que haya intervenido un presidente de una república para una sanción de este tipo.
11: El exdirector de formación arbitral de la Asociación del Fútbol Argentino, Miguel Cime.
15: Para casos que son totalmente una injusticia, de fuera del contexto macro de lo que son las reglas de juego y el contexto macro de lo que es la interpretación de un árbitro.
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14: 7:02 a.m, aquí están las noticias. La guerrilla del ELN ha ejecutado 53 acciones terroristas en el departamento del Chocó durante la primera semana de julio, 16 de ellas con drones cargados con explosivos. El ejército asegura que mantiene reforzadas las operaciones militares y los dispositivos de control en el departamento del Chocó por el aniversario de ese grupo armado ilegal. La Superintendencia Nacional de Salud inspeccionará los dispensarios de medicamentos de la EPS Compensar en Bogotá, luego de que se registraran quejas por mala atención en el servicio a los pacientes. La alcaldía de Medellín dispondrá de pantallas gigantes en cada una de las comunas y corregimientos de la capital antioqueña para ver el partido de la Selección Colombia contra Suiza. La programación en esos lugares comenzará a partir de las 2 de la tarde. Desde Asobares en Quindío reportan que en un 45% de los bares, gastrobares, discotecas y restaurantes del departamento han contratado personal adicional y extra para cubrir la alta demanda por el partido de la Selección Colombia esta tarde en el Mundial. La mujer ucraniana de 39 años, sospechosa de intentar matar a un empresario de origen ucraniano en Mónaco, fue encontrada muerta en Ucrania, con heridas de bala en la cabeza, anunció la policía de este país. Alerta roja por riesgo de incendios forestales en 17 municipios del Tolima. Se trata de Alvarado, Ambalema, Anzoátegui, Armero, Coello, Guamo, Ibagué, Lérida, Líbano, Murillo, Ortega, Piedras, San Luis, Santa Isabel, Valle del San Juan y Venadillo.
15: Fidel, y hay noticia con el vicepresidente electo José Manuel Restrepo, quien acaba de pronunciarse sobre esa decisión de suspender el empalme. En su cuenta de X escribe lo siguiente: señor presidente Abelardo de la Espriella, hemos informado a nuestros líderes, coordinadores y facilitadores sobre su instrucción de suspender de manera inmediata el proceso de empalme. Casi 13 millones de colombianos eligieron un nuevo rumbo para el país. Nadie tiene derecho a desconocer ese mandato popular ni a poner en duda la legitimidad del presidente electo Abelardo de la Espriella. La democracia, la constitución y la voluntad soberana de los ciudadanos se respetan, pero que quede absolutamente claro, esa decisión no detiene nuestro trabajo. Seguiremos investigando, recopilando información y documentando con rigor la realidad del país y las situaciones que el próximo gobierno deberá enfrentar. Colombia merece la verdad, transparencia total y rendición de cuentas. Quienes hayan traicionado la confianza de los colombianos deberán responder ante las instituciones y ante la historia.
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17: En Colombia, 7:05 a.m. En la costa este de los Estados Unidos, 8:05.
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24: Hombre, Juan Diego, sé que esta noticia lo va a impactar. Aparentemente hay una baja en el equipo de Suiza. ¿Qué vaina? ¿Figura? ¿De quién se trata?
25: Sí, están reportando, Julio, que se lesionó Mansambi. Johan Mansambi,
24: hombre,
25: sí, de 20 años, que tiene 3 goles en el torneo y que, a propósito, el delegado de la Embajada Suiza que nos visitó ayer, que se sentó aquí a mi derecha, dijo que le hacía mucha barra a Mansambi porque había nacido en el mismo barrio, en la misma ciudad en la que había nacido él, Ginebra.
26: Qué mala noticia, hombre.
24: Que, hombre, toda nuestra solidaridad.
25: Vaina, sí.
24: Y ojalá que se recupere muy pronto, ¿no?
25: Sí, ojalá se recupere Mansambi. Ojalá para la siguiente fecha del próximo Mundial. Sería perfecto.
24: Nosotros ya le ganamos a Suiza, ¿no?
25: 2-0 en el 94, sí.
24: Óigame, ¿y esto no tiene que ver nada con el señor de las agujas?
26: Sí. Ah, no, sí. Eso fue. Esos colombianos cogieron
25: al brujo
26: ese de Ghana. Lo emborracharon y le hizo a lo mejor la magia al jugador de Suiza.
24: Hay un hombre que es noticia porque el presidente Petro se ha referido a él. Se llama Daniel Newling. Este es un abogado muy reconocido en la Florida, pero además es un norteamericano que se ha fijado mucho en Medellín, particularmente. Tiene trabajo social y conoce mucho a Colombia y nos atiende a esta hora. Ana, la primera pregunta es para el abogado Newling. Él, ¿por qué se acercó a Colombia? ¿Por qué ha estado tan cerca de Colombia? Inclusive, fue nominado para ser embajador de la Casa Blanca en Bogotá. ¿Por qué su relación con Colombia? ¿Cómo nace?
0: Good morning, Mr. Newlin. Thank you very much for your time today at Caracol Radio.
1: Yes, thank you. Thank you for having me.
0: Can you share with us a bit of your background and how did this relationship, how did this closeness with Colombia start?
1: Sure, absolutely. Well, I first visited Colombia about 20 years ago. I went for a wedding and to Cali with a very good friend. And just like a lot of relationships began with the country, my relationship began by falling in love that evening with a dentist from Cali. And we became very good friends and we dated for 2 or 3 years. And so I made many, many trips to Cali to go see the love of my life. And I got to know that region very well and her family very well. We're actually still very good friends today. But so that really began my time in Colombia. And I recognized and realized what an amazing, beautiful country and culture it was. And so, you know, living here in South Florida, only a couple hours away from Florida or from Colombia, it became my very favorite destination to go visit.
15: Nos cuenta que visitó Colombia primero para una boda unos años atrás, a Cali específicamente, a la boda de un amigo, y como muchas relaciones que comienzan con este país, pues él se enamoró esa noche de una dentista caleña, se hicieron luego muy buenos amigos, nos dice que salieron durante dos o tres años, y durante esos 2 o 3 años realizó muchos viajes a Cali para visitar al que después fue el amor de su vida, conoció muy bien esa región, a la familia, pues nos dice que mantiene una relación aún cercana con ellos, y así comenzó su relación con Colombia. Se dio cuenta que la relación, pues, o la cultura del país era absolutamente maravilloso, y pues la Florida donde él vive es a solo unas horas de Colombia, y pues se convirtió en su destino favorito.
24: Sí, y luego se instaló también en la ciudad de Medellín, donde tenía trabajos sociales y donde hizo negocios. Hasta ahí, pues, suena la historia de un norteamericano como tantos otros enamorados de nuestro país. Él no ha negado que conozca al presidente electo Abelardo de la Espiella, pero es noticia porque el presidente Petro ha dicho que nuestro invitado invirtió 1.8 millones de dólares para hacer campaña a Abelardo de la Espiella. La pregunta, Ana, es, ¿él ha invertido directa o indirectamente en publicidad, apoyado número de seguidores, redes sociales? ¿Ha tenido alguna relación de apoyo económico directa o indirectamente con la campaña del hoy presidente electo?
0: Mr. Newlin, as you know, President Petro has accused you of spending $1.8 million in the campaign of Abelardo de la Espriella. And the question would be, has this happened directly or indirectly? Have you spent any money for followers, for advertising? Any way have you supported financially the campaign, directly or indirectly?
1: Yes, thank you for the question. The answer is unequivocally no. Zero. No money in any way, any form, any fashion. Zero.
15: La respuesta es que no, cero, nada de dinero, de ninguna manera, de ninguna forma.
5: Yo quisiera preguntarle, Ana, a nuestro invitado también por las acusaciones que hace el presidente Gustavo Petro, porque dice que además, como dice él, que contribuyó $0, pues que la relación con Abelardo de la Espriella es personal. ¿Cómo conoce él a Abelardo de la Espriella? ¿Cómo se da esa cercanía?
0: How did you meet Abelardo de la Espriella and how did you guys become close?
1: I met him first in person in Miami. Not too long ago, I was following him, and because, you know, I'm a resident of Colombia, so I was following him very closely. Had an opportunity to meet with him and his family.
5: De la Espriella es personal. ¿Cómo conoce él a Abelardo de la Espriella? ¿Cómo se da esa cercanía?
0: How did you meet Abelardo de la Espriella, and how did you guys become close?
1: I met him first in person in Miami. Not too long ago, I was following him, and because, you know, I'm a resident of Colombia, so I was following him very closely. Had an opportunity to meet with him and his family, and he told me more specifically his direction for the country and his vision for security and all, you know, many other economic plans that he was working on and that he thought would be great for Colombia. And so I was just really, really thought he would be an amazing leader for the country of Colombia. He reminded me a lot of a younger Donald Trump, just someone maybe from the outside of politics for a while, but coming back and bringing a vision of a new vision to Colombia. So that is really how I became to know him more on a personal level.
15: Lo conoció primero en persona en Miami, eso no hace mucho tiempo. Estaba siguiéndolo porque pues él es residente de Colombia, entonces se reunió con su familia. Nos dice que él le presentó y le mostró su dirección y visión para el país, sus planes en cuanto a la economía, a seguridad, todo eso en lo que quería trabajar para Colombia. Entonces solo pensó que sería un gran líder para el país. Nos dice que le recordó esa versión joven de Donald Trump. Era pues una persona que veía por fuera de la política o que no era cercano a la política y pues que podía traer esa visión nueva para Colombia, y así fue como lo conoció.
0: Grace, volviendo a los 1.8 millones de dólares, él ha dicho que él niega haber hecho una contribución a la campaña de Abelardo de Lespriella. Pero también quiero preguntarle, para ser más preciso, ¿tampoco ha habido un gasto a título personal? Es decir, no sé, una publicación que él hizo en Meta y promovió esa publicación en la que hablaba de forma negativa de Iván Cepeda, o algún, digamos, un gasto personal que no se pueda considerar una contribución a la campaña. Mr. Newling, I want to clarify this because, as you know, this is of the most important for our audience. There is a difference, I understand, between a campaign contribution and a personal or independent expense. So the question for you would be, you already said you did not spend any money for a campaign contribution, but at the personal level, I don't know, maybe you posted something on Facebook and then you sponsored that that post in which you were speaking, negatively about Ivan Cepeda, or any type of other personal expenditure that could be perhaps in any way favoring the Abelardo of the Lespriella 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
1: Yes, thank you again. Like any aspect of any payment, any money, zero. Like what you're talking about, you know, sponsoring ads or putting money in, there's so many different ways that you can get involved in probably an election and to put money towards advertising, even if it's from a third party, whatever, where your money may be transferred to somebody else and they do it. But what I have to say here is that not $1 from me, from any of the wealth that I have or anyone that I know, went towards the Colombian election for any purpose. Like, wipe out every single possibility. That's why I find it extremely bizarre, like extremely disheartening, extremely humiliating that President Petro has put his laser on me for some reason. And I have to believe that he was probably given very bad information. He relied on it and then posted this. Otherwise, he's just clearly, you know, fabricated this, and, you know, that he's not telling the truth and is really, I guess, the word, I don't like to use it, but, you know, he's lying. But there is a possibility that he probably made an error here based on bad information. And so, because I am 1,000% confident that there will not be and ever be any documentation anywhere, even in my banking records, which I'm very, very, my banking records are not difficult to look at. And if a reporter wanted to come look at my banking records, I would open up everything pure so that they could see like every transaction, everything that's went out, everything that's come in from every single account that I have. And yes, you know, thankfully have lived the American dreams and I'm a wealthy man, but my money is like, you know, in only a few bank accounts. I don't have hidden accounts and this can all be verified. But, you know, if President Petro has evidence, he should share it with us.
0: Mr. Newling, because President Petro has gone even farther to say that, you know, that the campaign that you guys did was, of course, you did not contribute to the Abelardo de la Espriella campaign, but that you have promoted, you know, negative advertising against Ivan Cepeda and against him. The question would be, have you made any public, you know, comments on social media against President Petro before this happened that he could be linking to this?
1: Not one. If you look at my very basic social media, which is really just from my my business, my law firm, I don't think I posted anything. Well, no, I will say that I did not post anything about President Petro, zero. And there's been no post taken down, so it's clearly you can look and see there. But or, of course, you know, pay to enhance any posts about either candidate specifically.
15: Bueno, Ana, a su pregunta, él responde que él no dio ningún dinero en absoluto para la campaña de Abelardo de la Espriella, ni siquiera para hacer ningún tipo de propaganda a su favor. Nos dice que él no se involucró de ninguna manera en esta elección y pues reitera que él no utilizó nada de su patrimonio, absolutamente nada de su dinero, para hacer ningún tipo de propagandas a través de redes sociales o ni siquiera a través de terceros, de esa modalidad que se le da el dinero a alguien más para que luego la ponga en la campaña. Nos dice que eso ni siquiera se hizo, que él con total libertad puede mostrar sus cuentas. Cualquier periodista que quiera puede verificar sus cuentas. Él ha vivido, por supuesto, el sueño americano, pero tiene algunas cuentas que se pueden mirar, todo lo que ha entrado, todo lo que ha salido, y pueden documentar con facilidad que en ninguno de sus bancos hay un movimiento extraño que pueda representar una entrada para la campaña de Abelardo de la Espriella. Entonces nos dice que por eso lo encuentra extremadamente raro, desconcertante y humillante que el presidente Petro ponga su foco en él por alguna razón. Quiere creer que le dieron una información equivocada o que le mintieron y por eso lo publicó, o pues no le gusta decirlo, pero o si no está mintiendo y fabricó toda esa versión y no está diciendo la verdad. Entonces nos dice que no hay ningún tipo de evidencia que pueda verificar lo que el presidente Petro está diciendo y por eso lo desconcierta tanto la publicación del mandatario. Y nos dice que en sus redes sociales, pues digamos que su cuenta en redes sociales es de su firma de abogados, y allí tampoco hizo ninguna publicación del presidente Petro o de ningún candidato, y ni siquiera pues ha quitado tampoco publicaciones.
24: Bueno, es que la pregunta de Ana obedece a que el presidente Petro aclaró, rectificó, dijo: yo no he dicho que el señor Newling contribuyó a la campaña de Abelardo, no son tontos. La pregunta es: ¿el señor invirtió en Meta? Y vuelve y dice que no.
6: Que no.
24: Entonces, Ana, si todo es no, no, no y no, este es un señor experto en demandas. Él vive de demandas. Demandas sobre todo de lesiones personales. Él va a demandar a Gustavo Petro buscando una rectificación o buscando una indemnización económica.
0: Mr. Newling, you are very well known of the process of lawsuits. After what this has happened, have you any intention of, you know, suing President Petro for defamation?
1: No, I know that I legally have the right in the United States District Court to file a lawsuit for defamation and slander, but I believe that President Petro will come forward soon because I think the Colombian people now, this has become more of a relevant issue for some reason. It is very important, especially under the current circumstances in Colombia, with the election and everything that President Petro is potentially trying to do now. But so I do think the Colombian people are like, did this really happen or not? Are you lying? Because if you're lying about this, you're probably lying about other things. So, or did you make a mistake based on bad information? So before I would ever consider filing a lawsuit or going down those roads, I think that this has to play out until the end. And I think I'm hopeful President Petro will maybe just take down his post, and that will send a symbol of, that he's conceded. But right now, I challenge and have challenged President Petro to come forward with this documentation that you have and show the Colombian people and show you and show everyone, because it's not going to happen. because 100% it does not exist.
24: Pues ahí está la respuesta oficial del abogado que señaló el presidente de la República de haber colaborado primero directa, luego rectificó indirectamente a través de redes sociales al hoy presidente electo. Ya hablaremos sobre la legalidad que tendrá que ver con los topes si fuera cierto. Mr. Newlin, thank you very much for your time and thank you for your love for our country.
1: Thank you very much. Thank you. And God bless America. God bless Colombia. Thank you.
24: Bueno, que Dios la bendiga, Grace, y que por favor también que él la va a llevar en sus oraciones cada vez que parquee su carro.
15: Ay, muchas gracias. Gracias. Le agradezco al señor Newlin.
24: Bueno, ¿qué dijo al final de la demanda?
15: Dijo que él legalmente tiene ese derecho para presentar una demanda, pero él cree y tiene la esperanza de que el presidente Petro salga adelante pronto y se retracte de alguna forma. Los colombianos... digamos que piensan que esto es un hecho relevante por alguna razón, dadas las circunstancias en las elecciones en este momento y todo lo que el presidente Petro está haciendo ahora después de las elecciones. Entonces, él se cuestiona que si está mintiendo sobre este hecho, ¿sobre qué más puede estar mintiendo? Dice que pudo haber sido un error, lo indujeron a pues hacer esta publicación o simplemente está mintiendo. Entonces, antes de una demanda o algo así, él cree que al final espera que el presidente Petro se retracte, quite la publicación. Nos dice que o reta al presidente Petro también a que salga con la documentación necesaria y que la muestre a las personas. Y él sabe que eso no va a pasar porque 100% seguro no existe.
24: Bueno, ya ahora el balón pasa al presidente Petro, que tiene varios balones en su campo. Ahora son las 7:24.
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7: En Colombia, 7:25 a.m. y en la costa este de los Estados Unidos, 8:25.
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24: Bueno, y se han activado todas las alarmas en el servicio informativo ante la noticia. La noticia es que se suspende el empalme. Director Orlando Villar, ¿se suspende también a nivel regional?
28: No, señor Julio, lo que hemos podido confirmar directamente con fuentes muy cercanas al presidente Abelardo de la Estrella y a su jefe de las comisiones de empalme, José Manuel Restrepo, es que el empalme regional sigue. Por lo tanto, la reunión de mañana sigue en firme. ¿Esto por qué? Porque el empalme regional, Julio, se ha citado a los gobernadores, a los alcaldes, a los gremios de cada una de las regiones y a las autoridades locales, así como los equipos técnicos, para hablar precisamente de ese empalme con el nuevo gobierno nacional. De manera que este empalme regional o territorial, como lo han denominado también, lo que podemos confirmar en este momento en Caracol Radio es que sigue la reunión de mañana en Cúcuta, sigue la instalación de ese empalme regional y lo que se suspende directamente es el empalme nacional que se realiza con los ministros y directores de las seccionales o de las entidades adscritas a la presidencia de la República. En breve, en la mañana de hoy, después de esa declaración que dará el gobierno, lo hará y hará lo propio el presidente Abelardo de la Estrella o su vicepresidente José Manuel Restrepo. Ya están preparando la declaración, en lo que hemos podido confirmar desde el servicio informativo, Julio.
24: ¿Y qué pasó con la declaración del gobierno de las 7 de la mañana?
28: Esa declaración, Julio, en este momento están allí en Casa de Nariño realizando los últimos ajustes para transmitirla en directo a todo el país, pero están ultimando además detalles que, lo que me confirman, Julio, están verificando con la Secretaría Jurídica de la Presidencia de la República. Han citado además, me confirman acá, a los ministros del gabinete de Gustavo Petro para que estén allí, todos haciendo esta declaración.
24: Así es. Uno anticipa, Orlando, por lo que dijo el ministro Ávila, jefe del empalme, que tiene un componente importante de este rompimiento, la declaración de Carlos Alonso Lucio, hablando de la judicialización y extradición del presidente Petro, ¿no? Es que hay veces que yo no entro a calificar quién tiene la razón y quién no, pero en una transición hay que tener mucho cuidado con quiénes son los voceros. Y de pronto Carlos Alonso Lucio habló, mejor dicho, de lo divino del humano, del arca de Noé, de la religión y de judicializar al presidente de la República, ¿no? Eso, sí, Julio. Eso tiene, mire, sus implicaciones, ¿no?
28: Claro, y lo que me han confirmado, Julio, es que el gobierno nacional va a decir que este empalme se frena por culpa de esos voceros, precisamente porque mientras sigan los ataques contra el gobierno, ellos son los que van a suspender el empalme. O sea, lo que parece ser acá es que el gobierno de Abelardo de la Estrella se entera también que van a hacer esa suspensión y se adelantó.
24: Y se adelantó. Exactamente. Porque hay aspectos que uno ve que el empalme ahí va. Usted vio ayer a Rodrigo Lara dándose un abrazo con Armando Benedetti. Los ministros de Hacienda, el ministro
26: en medio de todo, pues están ahí, está cordiales,
24: cordial, no, con diferencias,
25: y acuérdese que se tomaron un café también el fin de semana, el domingo, el ministro de Justicia José Iván Cuervo, que sigue siendo ministro porque no le han aceptado renuncia, con el ministro que viene, Iván Cancino, sin ningún problema, se sentaron y conversaron
24: la
25: tranquilamente
24: misma universidad. Sí, pero claro, ya cuando un vocero que no tiene cargo, ¿no? Porque es, Carlos, claro, Alonso Lucio no tiene cargo.
25: Coordinador de empalmes.
24: Coordinador de unos empalmes. Sí. Sale a anunciar que va a meter a la cárcel al presidente de la República. Pues, mire, Orlando, es que usted estaba muy chiquito. A mí me tocó hacer un debate que eran Andrés Pastrana y Horacio Serpa. Y en ese debate las cosas funcionaban de la siguiente manera. Los candidatos metían la mano en una bolsa donde había preguntas escritas. Y Andrés Pastrana metió la mano y le salió un papelito con una pregunta. La formuló el director del periódico El Meridiano de Córdoba. Oiga la casualidad. Meridiano de Córdoba, Orlando. Y la pregunta es, ¿usted extraditaría a Ernesto Samper? Andrés Pastrana tomó impulso, dio medio paso hacia atrás y se acercó al atril con total seguridad y dijo: no, yo no lo extraditaría. Le hicieron la misma pregunta a Horacio Serpa. Dijo: ¿usted extraditaría, si lo piden extradición, a un presidente de Colombia? Y dijo: sí, yo lo extraditaría. ¿Quién ganó las elecciones? 7:31. Nos vamos con más noticias a esta hora. Preocupación ya inmediatamente, porque ya Mr. Dólar me dice: oiga, usted ayer anunció que para un proyecto inmobiliario importantísimo en Bogotá, 5 bancos se pusieron de acuerdo ya para desembolsar 1.4 billones, pues un ambiente enrarecido en donde el presidente no reconoce las elecciones y dice que el presidente es el que perdió, y ahora el presidente electo, a través de un vocero, anuncia la judicialización del presidente en ejercicio, pues yo no sé qué tanto, me dice Mr. Dólar, enrarece un tema que estaba tomando un impulso y que queremos que siga con ese impulso. ¿Qué dicen los gremios? Don Jaime Alberto Cabal, de Fenalco, buenos días.
2: Muy buenos días, Julio. Un saludo especial y permítame expresarle mis condolencias por el fallecimiento de su señora madre, primero que todo.
24: Ay, doctor,
2: bueno, la verdad es que es, esta situación no es buena para el país. Yo creo que aquí, con el anuncio de la suspensión por parte del presidente electo o igualmente la intención de suspender por parte del presidente Petro y del gobierno, pues finalmente no es buena para esta transición en la que Colombia necesita con urgencia este cambio de rumbo. Hemos visto dentro de las manifestaciones del gobierno saliente pues una especie de nostalgia de dejación del poder y obviamente una serie de bandazos y ambigüedades en este proceso de empalme que está enrareciendo el ambiente y que por supuesto seguramente han llevado al presidente electo a tomar la decisión que va a explicar en los próximos minutos. Pero lo que sí estamos viendo desde el punto de vista económico es que esta decisión no es buena para el país.
24: Doctor Cabal, primero que todo, muchas gracias del tema personal y vamos a seguir escuchando a los gremios. ¿Qué opinan de este escenario con el que hoy despertábamos? Eres el presidente de Fenalco. Para él, una feliz mañana.
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24: Bueno, y mientras hay mundial, hay otra interesantísima convocatoria a Wimbledon. En ese momento, el presidente Trump en la cumbre de la OTAN en Ankara. Lo veo con el presidente Erdogan de Turquía. Pero en Wimbledon ya está Caracol, primera cadena radial colombiana. Marcela.
17: Julio, buenos días. 28 grados con abanicos y sombreros en este torneo de Wimbledon. Se disputan varios partidos de primer nivel en busca de las semifinales varonil. Por un lado, el italiano Jannik Sinner defiende su título de actual campeón de Wimbledon contra una de las sorpresas de este Grand Slam, el alemán Jan-Lennard Struff, número 74 en el ranking mundial. Un partido que se disputa en este momento en el estadio número uno. Mientras tanto, en el estadio central, el multicampeón Novak Djokovic se juega su pase a la semifinal cuando enfrenta a la canadiense Félix Auger Aliassime. La colombiana Angélica Bernal, subcampeona de Wimbledon en 2025 en la categoría de dobles, silla de ruedas, inicia este torneo hoy en singles en la cancha 14 contra la actual campeona china Xi Jingwang. ¿Y qué partido se jugó más temprano? En el estadio 2 con los campeones de dobles, estos tenistas colombianos que hicieron historia en 2019, Juan Sebastián Cabal y Robert Farah, en un muy entretenido partido en dos sets, un campeonato, Julio, lleno de sorpresas y desilusiones como en el fútbol.
24: Nos vamos con noticias a esta hora. Antes, Juan Pablo, un comentario. Estamos hablando de la selección Colombia, todo el mundo alineando, todo el mundo armando equipo, que si Sánchez, que si Puerta, que si Mojica, que quién va a cubrir a quién, va a hacerle ¿quién va a ser la sombra de Mbolo? En fin, Juan Pablo, ¿qué dice la gente?
18: Pues mire usted, escribe al respecto @LuisAlb6384. Si la selección juega con toda la energía como lo han hecho hasta hoy, vamos por la victoria. Colombia siempre primero. Colombia unida jamás será vencida. Y no más polarización. Escribe también sobre el tema de hoy @PrensaArameo. Veo a una selección Colombia con disciplina táctica, talento ofensivo e intensidad durante los 90 minutos de juego. Deben priorizar el respeto por el contrario, la tranquilidad, la inteligencia y la efectividad para sellar un triunfo criollo.
24: Ahora son las 7:37. 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Nos vamos con los oyentes que están marcando el numeral 529. En Estados Unidos, dos frecuencias. Ya Ana tiene la segunda frecuencia. Estamos en el 1877. W Radio 1. En Bogotá, 601-326-2350. En Europa, 34-91-347-7401 o 7402. Don Juan, ¿usted dónde está?
19: Don Julio, muy buenos días. Yo estoy en Valledupar.
24: Bueno, don Juan, ¿cómo es su alineación? ¿Cómo está viendo la cosa hoy con los suizos?
19: Yo quiero opinar sobre el tema del día, pero quiero agradecerles algo a ustedes públicamente.
24: Lo escuchamos.
19: Julio, lo quiero agradecer porque ya me llegó mi plantica. Soy Juan Gabriel Gerardino. De Soluciones W, muchas gracias a Laura. Ah, y claro. Al señor Henry.
0: La planta para la luz.
19: Sí, señor.
0: Sí, claro.
24: Bueno, de acuerdo, perfecto. ¿Cuánto nos alegra? Así cumple Soluciones W. Mire, ¿y del partido qué?
19: Julio, yo me quiero quedar con la última foto con la que se fueron. Quisiera que volvieran con esa cara de como de tristeza que se fueron el día que el presidente Petro los despidió. No me da tristeza, pues, de la Selección Colombia que pierda, pero yo quiero que vuelvan con esa cara. Muchas
24: gracias. No entendí.
1: No, pero ¿cómo así? No, ¿quiere que vuelvan con cara triste? No. Que vuelvan contentos, y lo están haciendo muy bien.
24: Vamos con otro oyente a esta hora. Eric, buenos días.
5: Julito, buenos días. ¿Cómo están todos?
24: Bien, Erika. ¿Dónde está?
5: Neiva.
24: Neiva, pues claro, Neiva. Más faltaba.
1: Eso también es Juan Diego.
24: Mire, ¿cómo ve el partidito de hoy?
5: Julito, dos cositas primero. La primera y más importante, darte un abrazo por la pérdida de tu mamita. Está en el cielo con tu papito feliz. Y de eso nos alegramos. Y la segunda, hoy estoy cumpliendo años y solo quiero de usted, de Ana y de Félix, un saludito. Gracias.
24: No, pues Félix, hágame el favor de saludar. Hágame el favor, Félix.
12: Sí, felicísimo cumpleaños, claro que sí, inmediatamente. Inmediatamente.
24: Y mándele la foto suya, la última, la del.
14: Exactamente.
24: La
14: necesitamos
24: morada.
14: Que ese, que la esa felicitación, morada, sí, Félix, sea como. ¿Cuál Félix? Porque no puede ser el Félix que habla aquí, no. Tiene que ser el Félix que ve hacia el horizonte con una mirada profunda.
24: La chaqueta morada, la de la transmisión última de
14: sí,
24: Félix. La morada.
14: Eso ayuda para el cumpleaños.
24: Se la tiene Gilberto Santa Rosa también.
0: Pero ¿será que es abusar de Félix si le pedimos una con la chaqueta morada para la Oyet y otra igual, pero en blanco y negro?
14: ¿Usted?
0: No,
14: para
0: los...
14: ¿Le gusta la de blanco y negro?
0: También, yo soy el fan número uno de Félix.
1: Ah, bueno.
24: Feliz cumpleaños a nuestro oyente Neiva. Hay otro oyente a esa hora. Giovanni, ¿dónde está usted?
15: Don Julio, buenos días, desde Ibagué.
24: Bueno, hoy sí estamos en el territorio de Alvira. Claro. Mire, ¿cómo va el partido?
15: Don Julio, dos cositas. Primero, ahí primero para que no le hagan tanto bullying al paisano. Ahí la... Las niñas le hacen mucho bullying al paisano. Segundo, Colombia es una alegría. Colombia, la selección Colombia es una alegría y es lo que nos está ahorita fortaleciendo en este país que estamos tan polarizados. Y no, Colombia hoy gana 2-0.
14: Claro, claro, claro. Mire, sobre lo del paisano, usted ha escuchado un dicho que dice que, ¿cómo es? Entre bombero y bombero no se pisan la manguera. ¿Usted se siente así un poquito? No, pues se fue, claro, ya sabía. Dice bombero y bombero, no se pisa la manguera, claro.
24: Bueno, nos vamos a la ronda mundial. Antes quiero darle una vuelta a los gremios porque esta decisión de parte y parte de cancelar el empalme pues tiene repercusiones con unas dinámicas económicas que esperamos continúen para el futuro inmediato del país. ¿Qué dice el presidente de la ANDI, el presidente de los industriales, don Bruce McMaster? Buenos días, ¿y cuál es su opinión de esta coyuntura pues inesperada en un día de alegría de fútbol?
20: Pues muy, muy preocupante, Julio, porque de alguna forma hemos venido viendo al presidente, oyendo al presidente Petro construir como el escenario para poder generar una crisis y aparentemente para no reconocer las elecciones, y esto para de alguna forma mes a mes se había venido incrementando y la verdad

0: Mientras las familias piden que separen las demoliciones hasta tener los cuerpos de sus seres queridos, mientras también el gobierno de Delcy Rodríguez planea con Estados Unidos la reconstrucción de la infraestructura afectada, en especial la del principal aeropuerto del país. De hecho, Delcy Rodríguez sostuvo una reunión ayer con Francis Donovan, jefe del Comando Sur, quien está en Venezuela, al tiempo que también está en Venezuela la comisión israelí que apoyará a la reconstrucción de edificaciones derrumbadas en La Guaira.
1: Camila Conca, noticia a esta hora.
2: Julio, noticia con el director adjunto de Cambio Radical, Enrique Vargas Lleras, quien le envió una carta al secretario de Estado de Estados Unidos, Marco Rubio, en la que le solicitó mantener al presidente Gustavo Petro y a su núcleo familiar en la lista OFAC hasta la debida culminación del proceso de transición de gobierno en Colombia. Además, dijo que las acciones judiciales que se van a interponer ante el Consejo de Estado para solicitar la nulidad de la elección del presidente electo, así como la convocatoria de movilizaciones populares para el 20 de julio, refuerzan de manera contundente la necesidad de que la lista Clinton se mantenga inalterada hasta que existan garantías reales de que el presidente Petro responderá por lo causado.
1: Proyecto del Consejo Nacional Electoral confirma la curul de Iván Cepeda y revela la conformación del Senado. El presidente firmó la extradición de Chiquito Malo. Choque entre versiones de la Fiscalía y la Policía por la supuesta fuga de Papá Pitufo en Portugal. La policía dice que ellos no suministraron la información. La señora fiscal se ratifica, pero además confirma que tiene el chat del propio director. Declararon improcedente una tutela de la Cancillería y se mantiene en curso el proceso contra el modelo de pasaportes. 5 días de arresto al ministro del Trabajo por respuesta al derecho de petición del caso de RTBC. Hay noticia a esta hora en Washington, Juan Esteban.
3: La noticia hasta ahora, Julio, tiene que ver con el pronunciamiento que hará el presidente de los Estados Unidos, seguramente en pocos minutos, en medio de esa cumbre de la OTAN, sobre la situación de Venezuela, Julio, porque la polémica que se ha generado en torno a María Corina Machado y su eventual regreso, pues va a hacer que seguramente, como nos dicen desde la Casa Blanca, se dé una respuesta en los próximos minutos. Lo que nos dicen oficiales del Departamento de Estado, oficiales en Washington, es que lo que se le ha pedido a María Corina por ahora es cautela y que tenga paciencia para su regreso, tal como lo había revelado Caracol Radio en la reunión pasada que sostuvo el presidente Trump, el secretario Rubio y María Corina Machado, Julio.
1: Está hablando el jefe del empalme del gobierno. Nos vamos a ronda mundial. Este es el ministro de Hacienda.
4: Para permitirlo, ni tampoco tenemos nada que ocultar. Queríamos tener un gesto de altura institucional y democrática, y solamente hemos recibido agravios e irrespetos, calumnias y ofensas, y no aceptamos una sola agresión más, ni una amenaza más. No olviden nunca que representamos a 12.708.000 ciudadanos y ustedes representan a 12.900.000 ciudadanos. No olviden nunca esa diferencia y no olviden nunca que esos 12.708.000 ciudadanos que acompañaron al candidato Iván Cepeda y que respaldan al gobierno nacional están ahí. No han desaparecido. Son actores de la vida nacional y merecen el absoluto y total respeto y reconocimiento. La información que buscábamos entregar, se la entregamos a toda la nación, cumpliendo la ley y nuestro compromiso con los ciudadanos. La ley establece explícitamente el procedimiento de informes de gestión y de entrega de estos informes y lo haremos ante la nación, ante los ciudadanos colombianos. Tenemos dos visiones diametralmente opuestas del Estado y el gobierno. Nosotros actuamos para la mayoría pobre de Colombia, ustedes para la minoría industrial, financiera y terrateniente. Evidentemente representamos proyectos políticos absolutamente distintos. Tenemos muchas razones para criminalizar sus actuaciones, pero no lo hacemos.

0: nosotros en los micrófonos, sino en los estrados judiciales. Carlos Alonso Lucio, muy posiblemente, no le está hablando ni al gobierno ni a los 12.708.000 ciudadanos que son sus contradictores. Le está hablando a ustedes, señores de la Comisión de Empalme Entrante.
1: Pues lo advertimos. Sí. El tema de Carlos Alonso Lucio. Un juez ordena suspender bombardeos en Arauca. En segundos el resumen de lo que dice el jefe del empalme. Ordenaron extinción de dominio en un inmueble de René Higuita, que pertenecía a los hermanos Moncada. Una época terrible de la catedral. Y llegó el momento de en lo que deberíamos estar toda la mañana. El Mundial.

0: hacen vibrar.
1: Y nos vamos con los mundialistas. Diego Rueda está en Vancouver con la selección Colombia. Diego, está confirmada la lesión y la posible no participación de una de las estrellas de Suiza. ¿Y qué nos puede contar del ambiente a horas del partido?
2: Aquí estoy, se me había caído. Volví.
1: Gracias, sí, estamos ya al aire. Le preguntaba qué sabemos de el problema que tendría una de las estrellas de Suiza, ¿va o no va a jugar? ¿Y cómo se están viviendo esas horas previas al partido?
2: Julio, buenos días y a todos los oyentes de Caracol Mansalvi. Ya en los principales medios de Suiza lo dan por descartado, al igual que a Vargas, otro de los jugadores más importantes de este equipo. Le quiero contar, Julio, además que Kobel, que es el arquero, ustedes hablaban muy temprano de los arqueros, es el que reemplazó a Jan Sommer, una institución en el arco de Suiza. Es un arquero de 1.96 m. Lo van a ver ustedes como uno de los mejores arqueros del mundial. Y esta etapa de Suiza, que lleva 4 años, 10 meses, solo en 35 partidos ha perdido 3 juegos. No es un equipo fácil, a pesar de la ausencia de Mansambi, una de sus figuras, el juvenil de 20 años.
1: También estamos en Atlanta. Hoy es Argentina, Egipto. Juan Sebastián.
3: Sí, señor, y desde las 11 de la mañana rodará el balón en el estadio Mercedes-Benz y no quiere volver a pasar sustos Lionel Scaloni. Por eso tendrá 3 cambios en la nómina titular con respecto a los que enfrentaron a Cabo Verde en Miami. Ingresará Leandro Paredes en el medio campo, en el lateral derecho Tagliafico, y adelante irá la araña Julián Álvarez por Lautaro Martínez, en un equipo encabezado por Lionel Messi y que puede convertirse en el 4º campeón del mundo que esté en 8/final, uniéndose a España, a Inglaterra y a Francia.
1: También estamos en Boston en esta ronda mundial, Steven Arce.
4: En medio de las lluvias, Julio, intensas, muy intensas, que han hecho mover y cancelar cerca de 111 vuelos desde el domingo hasta hoy en esta costa de los Estados Unidos, aunque se espera que para este jueves a las 3 de la tarde, cuando se vean de frente Marruecos y Francia, dos selecciones que van a buscar su paso a la semifinal de la Copa del Mundo, volvamos a tener un buen clima que favorezca, por supuesto, que el fútbol. Y para dejarles un datico, históricamente en este duelo los franceses han sido más, se han retado 7 veces en su historia, 3 victorias para los franceses, 1 para Marruecos, 3 empates, sin embargo, pues hoy el duelo es más parejo y cualquier resultado se puede esperar. Sí, es favorita Francia, pero Marruecos es una gran retadora.
1: Ahora son las 7:52. Nos vamos inmediatamente para Seattle. Carlos Alemán, Estados Unidos, Bélgica. ¿Cómo vio el partido?
5: ¿Qué tal, Julio? ¿Cómo le va? 5:52 acá en el horario del Pacífico de los Estados Unidos. Una victoria contundente del conjunto de Bélgica con De Ketelaere, que marcó al 9 y después al 33. Van Aken al 57 y Lukaku al 90+3 marcaron los goles del conjunto europeo, y Tillman marcó al 31. Pochettino recordó el español y dijo esto después de la derrota categórica ante el conjunto de Bélgica.
6: No es que me duele de una forma o de otra, me duele la eliminación. Lo que sí que es verdad que hoy no hemos estado bien, pero eso suele pasar en todos los equipos. Creo que todos los equipos a lo largo de 1 mes, 2 meses de competición o de cuando comienza la preparación, siempre hay un día que no sabes por qué y las cosas no salen bien de entrada, ¿no? Yo creo que hoy nos toca de esos días.
5: Como y ahí estaba Mauricio Pochettino, el técnico de los Estados Unidos, que todavía no está confirmada su continuidad para el próximo mundial. Balogun jugó ayer, estuvo en el terreno de juego, pero 0 asistencias, 0 goles, 0 ocasiones generadas, 0 regates, 0 entradas realizadas. Al final fue un ausente Florian Balogun. Bélgica se enfrentará a España este viernes en Inglewood, en California.
1: Y nos vamos con el profesor, el mundialista de mundialistas, César Augusto. ¿Cómo está la tensión a esta hora en Vancouver?
7: Julio, la tensión está alta, hay una alegría enorme en la gente, en los colombianos que desde ayer están ocupando las calles de Vancouver. y con mucha esperanza después del banderazo y de estar cerca al equipo colombiano en el hotel donde están alojados, esperan hoy una victoria frente a la selección de Suiza. Un partido bastante complicado. La selección Colombia tiene unos números estadísticos muy buenos en el campeonato del mundo. Suiza también tiene un entrenador que lleva 7 años dirigiendo la selección, Murat Yakin. Es un equipo que en los últimos 25 partidos oficiales únicamente perdió 2, el último frente a la selección de Alemania, y que espera hoy avanzar como lo hace Colombia. La nómina del equipo nacional confirmada, con James Rodríguez incluido y Luis Suárez como centro delantero. La ausencia de Mansambi, que ustedes la mencionaban esta mañana, el jugador más importante de Suiza, 3 goles, 2 asistencias, hombre de 20 años, le hicieron una resonancia magnética en la madrugada de hoy, se lesionó ayer en la práctica sin contacto con un compañero y sufrió un problema en la rodilla. Lo descartaron y lo reemplazaría Fabián Reder del Augsburgo de Alemania. Y ayer en la conferencia de prensa, el técnico Néstor Lorenzo manifestó, cuando le preguntaron por la falta de definición del equipo colombiano, dijo que no le preocupaba porque tenía jugadores que definían bien, como el caso de Luis Suárez y Lucho Díaz, que ojalá hoy estén sintonizados y le puedan dar, Julio, a Colombia y a todo el pueblo una alegría más en este campeonato del mundo. Llevamos 4 partidos, no hemos perdido, viene el 5º, este mundial tendrá 1 más y esperamos poder enfrentar a Argentina en cuartos de final.

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19: 8 de la mañana en punto, aquí están las noticias, más información con la Comisión de Empalme del saliente gobierno, la noticia Laura Daniela Duarte.
20: Sí es, Fidel, pues mira, acaba de terminar desde la Casa de Nariño la intervención del ministro de Hacienda, Germán Ávila, quien es el líder, por supuesto, de este proceso de empalme desde el gobierno nacional. Y muy importante, anuncia el gobierno que radicaron una denuncia penal contra el señor Carlos Alonso Lucio, miembro del empalme de Abelardo de la Estrella, por las declaraciones que ofreció el fin de semana a medios de comunicación, en donde había asegurado que el presidente Gustavo Petro debería ser judicializado. Y es que precisamente sería ese hecho entonces el que dejaría, pues, por supuesto, este ambiente entre el gobierno del presidente Gustavo Petro y de Abelardo de la Estrella. Pero además anuncia entonces el Comité Nacional de Empalme del Gobierno Nacional que suspende su participación en todas las sesiones conjuntas de empalme hasta tanto existan garantías de respeto recíproco. Recordemos entonces, en todo caso, que Abelardo de la Estrella ya había pedido levantar esta mesa esta mañana a José Manuel Restrepo, su vicepresidente. Pues ese es el anuncio que llega desde la Casa de Nariño, por supuesto, en medio de otros, como por ejemplo, que pues piden la presencia de la Procuraduría en todas estas sesiones, si es que, por supuesto, continúan.
21: Laura Daniela, yo le tengo una pregunta. Lo digo porque esto puede tener responsabilidad entre el presidente y el presidente electo. ¿Usted podría averiguar si es opcional hacer empalme? Porque tengo entendido que no es opcional, que hay que hacer empalme. ¿Hay una ley que obliga a que se haga el empalme? Obviamente es mejor hacerlo a las buenas que a las malas, en armonía que en bronca. Pero le recomiendo que pregunte si la ley obliga al empalme. Y desacatar esa ley, ¿qué significaría para el presidente entrante y el presidente saliente? Ayúdeme con esa vuelta, Laura Daniela. Don Fidel.
19: ¿Y hay pronunciamiento de la Cancillería con Camila?
0: Sí, Fidel. Yolanda Villavicencio, la canciller, dice lo siguiente: el empalme lo rompe la entrevista del señor Carlos Lucio al acusarnos de corruptos. Ustedes no son institucionales. El deber de la transición es democrática. Lo que quieren hacer no lo es. No permitiremos el show. No harán del empalme un burdo escenario de propaganda mentirosa.
19: Y en otras noticias, la Superintendencia de Servicios Públicos Domiciliarios informó que durante 2025 se presentaron mejoras en los indicadores de calidad del servicio de energía eléctrica en Colombia. El presidente de Ucrania, Volodymyr Zelensky, destacó la capacidad defensiva de su país desarrollada a raíz de la guerra que comenzó Rusia y abogó porque Ucrania pase a formar parte de la OTAN. La Agencia Meteorológica Española declaró alerta roja en partes de 13 regiones del país, en Aragón, Cataluña y Valencia, donde están superando hoy los 40 grados centígrados.
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21: Escuché.
19: Señor.
21: Ay, Félix, mire lo que significa Santa Fe para la historia del Mundial.
14: A ver.
21: La historia comienza en 1962. Fidel.
19: Así es, Julio, el Mundial para Santa Fe es muy familiar, sobre todo la casaca del León como agente goleador, la participación de Santa Fe.
21: Espere, anoto aquí, los goles. Agente Ajá. goleador.
19: Exacto. Okay. En el Mundial de 1962, la cuota santafereña fue Francisco El Cobo Zuluaga, anotó de penal Uy. Contra Uruguay en el Mundial de Chile, allá en Arica, una maravilla. Ya luego pasaron décadas, volvimos al Mundial en 1990 y Freddy La Espiga, Rincón Freddy Eusebio, marcó quizás el gol que más hemos gritado los colombianos. Ese gol histórico contra Alemania en el Mundial de Italia 90. ¿A qué arquero alemán se lo marcó, Espinosa? Bodo Igna. ¿Sí o no? Por entre las
16: claro,
19: piernas.
16: Claro, claro, entre las piernas. ¿Tú golazo.
19: No? Sí, un golazo luego de una triangulación entre el pibe y Redín. Bueno, una cosa
21: más. Estadio San Siro, Milán.
19: Así es. Un poco más acá, el trenzazo, jugador santafereño que triunfó en el Bayern Múnich, goleador inclusive, Adolfo el Tren Valencia, anotó no uno, Julio, dos goles. Esto fue justamente allí donde se está llevando a cabo el Mundial en Estados Unidos, uno frente a Rumania y otro contra quien será esta tarde rival de Colombia, Suiza. Ahí vamos con cuatro, ¿no? ¿Cómo olvidar a Leider Calimenio Preciado? Camiseta de León, cuota goleadora para la selección Colombia, el único tanto ante Inglaterra en el Mundial de Francia en 1998. Y en el actual Mundial, para no variar, para mantener esa constancia del aporte goleador santafereño a la selección, Julio, John Arias, que estuvo con nosotros y en el actual Mundial anotó allí en esta gran presentación. Entonces es un aporte, son datos y hay que darlos, Julio.
14: Muy bien, muy sí, bien.
22: Muy objetivo, bien que
19: no, no, no, bien. Son datos.
21: Juan Diego, ¿usted me podría indicar el Deportes Tolima?
19: ¿Aporte goleador?
21: ¿Qué es? Como agente goleador. Gracias, Fidel.
19: Con gusto.
21: Ojalá que hoy se repita la hazaña. Ojalá. Santa Fe presente en el Mundial.
19: Siempre.
21: Ya volvemos.
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27: 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En Caracol Radio son las...
28: En Colombia 8 de la mañana 8 minutos. En la costa este de los Estados Unidos 9 de la mañana 8 minutos.
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31: Nos vamos con nuestros compañeros Bernardo Bejarano, José Andrés González y Rafael Aristizábal. El tema, Ecopetrol, hay una división por un miércoles, multimillonario contrato para mantenimiento de las refinerías. La administración saliente quiere adjudicarlo contra viento y marea. Los técnicos se oponen, incluyendo los gerentes de las dos plantas. Estamos hablando de las dos refinerías más poderosas del país, que son la de Cartagena y la de Barranca Bermeja. Nuestros compañeros tienen un informe muy importante sobre este tema. Antes, Juan Pablo, noticia a esta hora.
32: Julio, pues hace un instante dábamos la noticia de la decisión del Tribunal de Apelaciones de París sobre la señora Marine Le Pen, verificando y además analizando la decisión, ya podemos determinar cuál es el futuro de la señora Le Pen. El Tribunal de Apelaciones abre la puerta para que ella se presente como candidata a la presidencia en 2027 en Francia, pero tendría que hacerlo usando brazalete electrónico, algo que en el pasado ella ha dicho que jamás estaría dispuesto a hacer. Así que queda en manos de ella decidir si será o no la candidata de la ultraderecha a la elección presidencial del año entrante en Francia.
31: 8:10. Hay noticia en el sur de la Florida. Ana, ya sabemos cuál es nuestra segunda frecuencia.
33: Sí, Julio, mire, sería la 92.3 FM. Lo que pasa es que esto aplica específicamente para carros que van a partir del 2020 y ahí tienen que escoger la segunda frecuencia, la 92.3 FM. Okay. Entonces ahí podrían escucharnos.
31: O sea, tenemos 106.3 y la 92.3 FM. Ana, noticia a esta hora para esas dos emisoras.
33: Pues la noticia está con una de las figuras claves del gobierno cubano, Raúl Guillermo Rodríguez Castro, alias el Cangrejo, nieto favorito de Raúl Castro, y es que empieza a aparecer a tomar protagonismo. En su primera entrevista con un medio estadounidense habló con el USA Today y asegura que está dispuesto a negociar directamente con el presidente Donald Trump y que podría servir de puente entre La Habana y Washington. Él no ocupa un cargo formal en el gobierno, sin embargo tiene mucha influencia por su cercanía con su abuelo, su rango de la aparato de seguridad y su relación con GAESA, el conglomerado militar de los cubanos. De hecho, fuentes citadas en ese reportaje de USA Today aseguran que Estados Unidos lleva meses evaluándolo a él, al Cangrejo, como posible interlocutor. Ya habría tenido contactos con Marco Rubio y otros altos funcionarios estadounidenses.
31: El príncipe Harry pierde un caso de privacidad en una alta corte en Londres. Oiga, Ana, me voy a meter a su cocina y a la de Marcela.
0: No va a encontrar mucho estos días, pero bueno.
31: Pero ¿cómo es? El presidente Petro dice que las cocinas, las neveras están llenas.
0: La mía todavía no he podido hacer mercado, pero bueno.
31: Pues yo oigo una cuña aquí que dice que la nevera está llena. Entonces, Ana, en su cocina, ¿el plátano está cerca del aguacate?
33: Sí, señor. Están ahí juntitos.
31: Marcela.
0: Sí, cuando hay, sí.
31: Cuando hay, cerca, sí. Error. Liberan no, etileno así. Y eso acelera la maduración. O sea que el plátano se le negrea más rápido.
33: Oh, carambola, sí, no lo sabíamos, señora. Eso.
31: Sí, señor, yo lo estoy ayudando.
33: Buen dato, buen dato. Esto no es una, esto no es inútil, Julio, esto es un buen
0: hoy,
33: dato.
0: Hoy cuando haga mercado,
31: Ana,
0: voy a
31: ¿su manzana y naranja están juntos?
33: Sí, es que todo eso está junto, Julio.
31: Error, el etileno de la manzana degrada los cítricos. Vamos a otro aspecto importante. Marcela, ¿usted guarda la papa cerca de la cebolla?
0: Uy, sí, cerca, ¿sí? Muy cerca.
31: ¡Error! La cebolla hace que las papas germinen. A ver, Ana, si de pronto este le, también. A ver, ¿usted guarda mal el tomate con el pepino?
33: Sí, en la nevera, en la cocina. ¡Error! Donde hice vegetables.
31: El tomate bota un gas que ablanda el pepino. Entonces, y lo rico del pepino.
0: ¿Una nevera para cada
31: es que,
0: cosa?
31: Es que esté duro.
5: Esté crocante, claro.
31: Claro.
0: No, por eso está grave.
31: A ver, Marcela. No, en esta sí cae hasta Espinosa, que es perfecto. ¿Usted pone el pan cerca del queso?
5: No.
0: No, eso sí no, porque el pan está fuera de la nevera. La nevera.
5: Eso sí se debe
0: y
5: hacer.
0: El queso dentro de la nevera.
31: No es por nada lo que ustedes están diciendo. La humedad del queso, el queso produce humedad, hace que el pan se humedezca.
0: Ah, eso es para la gente que guarda el pan en la nevera. Yo no lo guardo en la nevera.
31: Y finalmente, okay. Ana, el ajo. ¿Usted tiene el ajo solito o está con el resto de verduras, con los pimientos, con la cebolla, con...?
33: No, está con todo, Julio.
31: ¡Error!
5: El peor error de todos.
31: El ajo favorece la germinación, y eso lo que hace es poner tristes, deterioradas, las otras verduras.
0: Ay, ahora Espinosa va a decir que ya sabía todo eso. ¿Viste? No. Sí, error, sí. Ah, no,
5: no, ahora, pero... No, Espinosa lo tiene empacado en papel, no sé qué.
31: No, pero... Lo interesante de esto es que me está escribiendo Juan Pablo. ¿Se da cuenta de la ventaja de no tener nada en la nevera?
32: Pues correcto.
0: No, pero es que no según
32: tengo
0: eso,
32: que sufrir ni porque
0: cosas.
32: No es...
31: No, él tiene no, un limón no, Marcela, todo triste por hay... Bloody Mary.
32: No, y hay que tener lo que se va a necesitar cada día. Entonces usted va a hacer una cosa con tomate y con cebolla, pues compra el tomate y la cebolla el día, los prepara y la nevera estará sin ningún problema de que lo uno se le nazca, que al otro le salgan raíces y que lo
0: no,
32: otro
0: pero
32: le
0: usted no tiene
32: mezca,
0: una tienda
32: no sé
0: cerca, no,
31: era un aporte para la cocina de Marcela y de Ana.
0: Muchas gracias.
31: Juan Pablo, noticia a esta hora y un comentario en @
32: sí, señor.
31: Caracol Radio en X.
32: Pues Julio, una noticia que sacude a Israel hoy porque dos ONGs de ese país hicieron el análisis para identificar qué es lo que ha pasado con el territorio cisjordano en los años que se lleva de guerra en Gaza. Israel ya controla el 18% del territorio frente al 7% que controlaba antes de la guerra en Gaza. Dicen estas organizaciones que presentaron hoy un informe que se ha acelerado la confiscación de tierras, la construcción de carreteras para los colonos y el desalojo de comunidades locales.
31: Jairo, buenos días.
6: Sí, buenos días, don Julio, ¿cómo está?
31: Muy bien, ¿cómo está viendo el partido de hoy?
6: Pues, con todo el optimismo, con todo el optimismo, lo mejor para nuestra selección, pues yo creo que vamos a pasar, vamos a ganar.
31: Pues muchas gracias, ojalá. Espinosa, decíamos que este fue el Mundial de los Arqueros.
5: Sí, señor, de acuerdo.
31: Vaya a la revista Soho y busque un artículo impecable, como todo lo que firma Iván Gallo. Tiene esta historia, vidas tormentosas de arqueros inmortales. Barbosa, Higuita, Córdoba, Vivalda, Enke y Yashin cargaron una misma condena.
5: Lev Yashin, la araña negra.
31: Ser arqueros. Este artículo recorre sus errores, glorias y tormentos bajo el peso brutal del arco.
5: Es el peor puesto en una cancha de fútbol, sin duda, el más ingrato.
31: No, pero el tipo que le tapó el gol ayer a Cristiano se puede ir para su casa tranquilo.
5: El portero de España, sí.
31: Impresionante, impresionante. Y nos vamos a algo impresionante. La pelea es por muchos millones de dólares. Las directivas de Ecopetrol quieren firmar el contrato. Los técnicos de las dos refinerías dicen que no. Bernardo.
7: Un poco de contexto antes, Julio. El 11 de marzo, Ecopetrol dio inicio al proceso para adjudicar las labores de mantenimiento y gestión de las operaciones de sus dos refinerías, la de Barranca Bermeja y la de Cartagena. Este contrato a 10 años es uno de los más importantes para la petrolera estatal y está valorado en $700 millones, casi 2 billones y medio de pesos. En la actualidad, estos servicios están en manos de dos consorcios, Italco y Tabarca.
8: Julio, una carta radicada en las últimas horas evidencia la división que hay en Ecopetrol por la adjudicación de este contrato. Se trata de una comunicación mediante la cual los gerentes de las refinerías Freddy Jurado y Alfonso Núñez solicitan al área de abastecimiento que suspenda el proceso por 3 meses. En otras palabras, le piden a la empresa más grande del país que no amarre el negocio y que le deje la decisión al gobierno de Abelardo de la Espella.
7: Los responsables de las refinerías argumentan que hay cuestionamientos sobre la transparencia del proceso y una presunta falta de garantías. Las alertas sobre este contrato no son nuevas. Caracol Radio conoció un correo electrónico del 14 de mayo en el que el vicepresidente de Refinación, Felipe Trujillo, puso en conocimiento del área de abastecimiento varios puntos que generan preocupación. De hecho, el propio Trujillo recomendó posponer la contratación hasta la llegada del nuevo gobierno.
8: Entre los pecados de la adjudicación, uno de los empresarios participantes mencionó que el nivel de experiencia internacional se redujo frente a la última convocatoria, así como el músculo financiero requerido y que la forma de estructurar el contrato lo hace más costoso para Ecopetrol. Pero lo más preocupante que le hizo saber a la empresa es que en el mercado se rumora que el negocio está direccionado.
7: La persona más interesada en que el negocio se cierre en esta administración sería Manel Grau, amigo del presidente Gustavo Petro y de su exesposa Verónica Alcocer, a quien acompañó en Suecia. Un alto ejecutivo de Ecopetrol le dijo a esta unidad investigativa que desde hace varios años este catalán busca influir en la millonaria contratación de la petrolera.
8: Aunque todas estas alarmas llevan casi 2 meses sobre los escritorios de las cabezas del área de abastecimiento, incluido el vicepresidente Jaime Andrés García, máximo responsable del proceso, este sigue su marcha. De hecho, el 2 de julio Ecopetrol cerró la fase de recepción de ofertas. Desde la semana pasada hemos contactado a distintas instancias de Ecopetrol para conocer su postura frente a los cuestionamientos que ensombrecen el billonario contrato, del que depende la estabilidad de la refinación del crudo en el país, pero ninguna respondió.
7: Hasta el momento, Julio y oyentes, Ecopetrol tampoco ha querido revelar los nombres de las empresas que están pujando por el negocio, lo cual dificulta la investigación sobre un presunto favorecimiento. Tras el rompimiento del empalme gubernamental, lo más probable es que la administración saliente acelere la adjudicación de este polémico contrato.
31: Bernardo, ¿quién manda hoy en Ecopetrol?
7: Gran pregunta.
31: Hay un presidente encargado, me imagino.
7: Así es.
31: Que es el segundo de Roa.
7: Sí,
9: una persona que estaba ahí y que ya ha tenido una trayectoria en Ecopetrol.
31: ¿Usted me repite cuánta plata estamos hablando?
7: $700 millones, que son casi 2 billones y medio de pesos.
31: Imagínese, Bernardo, es un tema serio, delicado. Y volvemos a lo mismo, el empalme, ¿no?
7: Exactamente.
31: Volvemos a lo mismo.
7: Además, un contrato a 10 años, ¿no, Julio? Que quedaría amarrado.
31: Bernardo, José Andrés, muchas gracias. Hacemos una pausa y regresamos.
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31: Indicadores económicos, ¿cómo se ve la bolsa, Ana?
33: Pues, Julio, mire, a unos pocos minutos de que abra, los futuros estarían mixtos. El Dow Jones gana un poco, 0.4%, un poco más de 200 puntos. S&P 500 cae 0.16% y el Nasdaq cae un poco más del 1%. Al parecer hay varias compañías tecnológicas que estarían impulsando el indicador de forma negativa, impulsado un poco por lo que pasó en los mercados de Asia-Pacífico, y es que la compañía Samsung Electronics habría reportado un reporte en el que a ver, hasta cierto punto los ingresos que hubo en este último trimestre fueron positivos, sin embargo lo que se ve hacia el futuro no es tan positivo y eso estaría afectando de forma negativa esa compañía y demás indicadores tecnológicos.
31: Gracias, Ana. Hay noticia en Madrid de Laura, ¿qué pasó?
1: Pues la noticia, Julia, hasta ahora tiene que ver con el caso Leire Díez, con el caso de la conocida como fontanera del Partido Socialista, porque ha declarado hoy un guardia civil investigado por el caso, en el caso Koldo, y ha ratificado ante el juez de la Audiencia Nacional que la exmilitante socialista, que Leire Díez, le ofreció un puesto como asesor de la directora de la Guardia Civil a cambio de que le diera información que pudiese perjudicar a la UCO, a la unidad de investigativa de la Guardia Civil. Este guardia civil ha declarado como testigo ante el magistrado del caso Leire, en el que, como sabemos, investiga una presunta trama para desestabilizar causas judiciales que afectan al gobierno o al entorno de Pedro Sánchez, y además ha declarado que en varias reuniones que mantuvo con Leire Díez, esta alardeó de sus vínculos con los de arriba del gobierno y de tener acceso al WAN del gobierno, en alusión al presidente Pedro Sánchez.
31: Muchas gracias, Mr. Dólar. ¿Cómo se ven las cosas?
3: Sí, señor. Pues mire, Julio, a pesar de esa turbulencia que se está dando en el mundo político.
31: Asustado. Es que ayer decíamos, usted me contó, 1.4 billones para un proyecto inmobiliario en Bogotá, sí, 5 señor. Bancos. Oyen esta vaina y dicen, oígame un momentico, ¿qué es lo que está pasando?
3: Pues mire, Julio, parece que los mercados están muy tranquilos con la llegada del presidente Abelardo Velásquez. Exactamente, confianza del ministro de Minas, viaje a los Estados Unidos para hablar con multilaterales, para hablar con las firmas calificadoras. Y mire, el dólar, uno pensaría que va ahí, se refleja que va a pasar. Sube 12 pesos, 3.362 pesos, un mínimo de 3.364. Y pues el dólar tranquilo, estamos más pendientes del resultado de inflación que se va a conocer hoy a las 6 de la tarde por parte del DANE. Los analistas, Julio, están hablando que la inflación va a llegar o va a superar levemente el 6%. Más pendiente de eso que de la turbulencia política.
31: Pues pongan una balanza a la turbulencia. Uh-huh. Es muy simplista lo que le voy a decir, Mr. Sí. Dólar. Pero en la balanza está un asesor de campaña, sí, del presidente entrante, que dice que va a meter a la cárcel al presidente saliente. Y un presidente saliente que no reconoce al presidente entrante. Uh-huh. Sí. Oígame, de verdad, poquito de consideración, ¿no?
3: Sí, señor, pero mire, ya
31: además premios, porque ni lo uno ni lo otro va a pasar, ¿no?
3: Sí, claro, ¿no? Eso no.
31: Es que si fuera uno que tuviera pies o cabeza, ni lo uno ni lo otro va a pasar. Pero mientras tanto, los mercados se asustan. Usted está trayendo una gran noticia. Eso muestra la fortaleza del futuro de Colombia para los inversionistas con el nuevo gobierno, ¿no?
3: Sí, señor Julio, definitivamente los organismos internacionales, Banco Mundial, las calificadoras de los bancos que le prestan a Colombia, los inversionistas continúan creyendo en el país y sobre todo en el próximo gobierno que arranca el 7 de agosto. Y hay otra cosa, Julio, los gremios de la producción pues han expresado su preocupación por las declaraciones del presidente Gustavo Petro. Por ejemplo, la presidenta del Consejo Gremial y que también es la presidenta de Acolgen, Natalia Gutiérrez, dice que las declaraciones del presidente Petro, en las que afirma sin pruebas que la elección presidencial habría sido alterada mediante un fraude internacional, constituye un hecho político y jurídico de la mayor gravedad.
31: Pues imagínese usted esto, el señor Bloomberg en Nueva York hoy leyendo: el presidente de Colombia manda a decir en un medio público que el nuevo presidente no es Abelardo de las Preyas, sino es Iván Cepeda, quien perdió.
5: Sí, no. Además, supuestamente tiene unas pruebas que serían unos algoritmos que se habrían usado en Meta.
9: En California,
5: sí. Pero hay que recordar que el sistema electoral en Colombia es manual.
31: No sirve el tema electrónico para nada. Juan Diego, y la pelea con el señor Thomas Greganson vuelve y juega. Pues sí, bueno, hay demanda de Thomas Greganson, ¿no?
9: Sí, ahí sí, señor, hay demanda.
31: Al magistrado...
9: Luis Guillermo Pérez. Sí, hay demanda de Tomás Greg, que interpuso antes de lo que iba a comentar Juan Pablo, el abogado Mauricio Pava, una denuncia penal, por lo que dice el doctor Pava es una perturbación de certamen democrático, hostigamiento y otros delitos. No. Y lo que dice, pues, es que las afirmaciones del doctor Pérez, que incluso habló aquí hace un par de semanas, hacen parte de una campaña sistemática de desinformación.
31: Ya, ya está bien.
5: Es una locura, Julio.
32: Pruebas.
5: Locura.
32: O sea, hacer esas acusaciones sin pruebas es demasiado olímpico y demasiado irresponsable con la democracia.
31: No, entonces, con el partido.
5: Sí, exacto, exacto, Julio.
32: Si no hay pruebas, exacto, si no hay pruebas,
31: lo que dijo,
5: dejen de decir cosas. Mañana, temprano.
31: Y todas las propuestas suyas.
5: Cívicas. Exacto, mire que nos están haciendo caso. Los bancos ya no van a trabajar hoy en la tarde.
31: Nada, ya entró en desobediencia civil.
0: No, pero es que.
5: ¿Y además, si gana Colombia?
31: Bueno, no,
0: no, no, no.
9: Mañana no trabajamos.
0: Pero es que esto lo hemos dicho una y otra vez, y yo creo que siempre hay que repetirlo. El presidente Gustavo Petro está intentando desacreditar un sistema electoral que es idéntico al que lo eligió a él hace 4 años, pero no vayamos muy lejos. Hace 4 meses le eligió la bancada de congresistas más grande que va a tener el legislativo a partir del 20 de julio. Así que sí es absurdo que cuando las reglas le favorecen, entonces le sirve, y cuando no, quiere desprestigiar al sistema electoral.
9: ¿Será que podemos comprometer a Lucho, Julio? ¿Será que Lucho se compromete con que la inflación hoy pasa del 6%?
3: Sí, pasa del 6%. Bueno, mañana a esta hora estaré dando el dato. Sí, claro que hoy es a las 6, pero ¿quién le va a poner atención al dato de la inflación si Colombia gana?
9: No, usted.
3: Nada.
0: Y Espinosa, bueno, Espinosa lo puede acompañar.
32: Yo estaré pendiente, Mr. Dólar. Yo estaré pendiente, yo no voy a ver eso.
3: Y, Julio, bancos hasta las 2:30, ¿no? La mayoría de los bancos van a atender hoy atendiendo el llamado.
31: Es que Elvira lo está logrando.
5: Es la directiva. Diego, es la directiva nuestra.
0: Pues expedió hoy otra vez no tiene noticiero el mediodía.
3: Entonces 6:30, pero 2:30 de la tarde van a atender, pero los canales digitales van a operar sin ninguna complicación para las personas que quieran efectuar alguna operación. Pero en oficinas presenciales hasta las 2:30 y luego todo el mundo a ver el partido.
31: Lo de Elvira.
0: Poco a poco.
31: Oígame, Juan Diego, acudo a su memoria porque
5: sí, señor,
31: estoy recibiendo un obituario de un colega y pienso que coincidió con usted.
5: Pero por supuesto.
31: JJ Pinilla.
5: Claro que sí, permítame.
31: Joven, ¿no?
5: 63 años. 63 años. Tuve el privilegio de trabajar con JJ Pinilla, John Jairo Pinilla, un periodista que pues durante muchísimos años se especializó y cubrió la fuente económica.
31: Económica y judicial.
5: Justamente la de Mr. Dólar.
31: ¿Lo conocía?
3: Sí, señor, claro, Julio. Con él compartimos durante muchos años, cuando teníamos el privilegio de cubrir Ministerio de Hacienda, la parte macroeconómica. Era una excelente persona.
5: Sí,
3: esposo de Patricia Parada, que ella trabaja en la DIAN.
5: En comunicaciones de la DIAN.
3: Jefe de comunicación.
5: A ella un abrazo enorme, sí.
3: Sí.
5: A ella y a su familia.
31: Juan Diego, ¿y estaba retirado?
5: No estaba retirado, él tenía unos problemas de salud, lo que recuerdo cuando estaba todavía en...
0: No, se jubiló el año pasado, sí.
5: Se jubiló.
3: Se pensionó.
5: Y pues desde entonces, digamos que él siempre se destacó por ser una extraordinaria persona. Él ya estaba como en el área de apoyo, de revisión, en la redacción, en Noticias Caracol, pero sin duda un... yo no me había dado cuenta, me enteré esta mañana, Julio, y me sorprendió mucho.
31: Me llaman de Caracol, usted sabe que son nuestros aliados del canal Caracol, y me pidieron pues recordarlo.
5: Sí, pero por supuesto.
31: Y me dijeron, ¿Alvira lo conoce?
5: Por supuesto que lo conozco, a su familia, a Patricia, a bueno, sus hijos, JJ, un extraordinario, extraordinario periodista, pero todavía mejor.
31: Hoy
5: mejor ser humano.
31: Oraremos por él. 8:29. 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
1: Son las 8:30, es la hora de la exactitud en Caracol Radio, en Caracol América, las 8:30.
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4: Vamos a presentar al señor locutor antes de a Diana Calderón desde Caracas, porque todo el mundo tiene una segunda oportunidad en la vida.
1: Gracias. Son las 8:31 en Colombia y las 9:31 en Caracol América.
4: ¿Cómo desaprovecha? Tercer error. ¿Por qué? Aquí va, escuche.
5: Señor locutor, por favor, diga usted qué hora es.
1: Son las 8:31 en Colombia y las 9:31 en Caracol América.
4: No pudo.
6: Fallamos, fallamos.
5: Gracias, muchas gracias. Muchas gracias, señor locutor.
4: Diana Calderón está en Caracas fascinada con el trabajo de campo, con la reportería que ella tanto ama. Nuestra directora de Hora 20 sigue de la mano de los rescatistas.
7: Pasados los días, baja el número de heridos, pero cambia el tipo de tragedia. Ya no es la vida enterrada bajo los escombros, es la crisis humanitaria que se extiende por más de 50 refugios en Caracas.
8: Existen más de 50 centros operando como refugio, pero la emergencia humanitaria ha entrado en una nueva etapa.
7: Los cuerpos sin reclamar están siendo trasladados a crematorios. Reconstruir La Guaira, como en 1999, cuando el entonces estado de Vargas fue arrasado por las lluvias, no será posible de la misma manera. El balance oficial habla de 3.535 muertos, 16.740 heridos y más de 40.000 desaparecidos. Ahí empieza otra historia, la brecha entre lo que dice el Estado y lo que muestra la tecnología. Jorge Rodríguez habla de 855 edificios dañados. Un análisis satelital de la NASA, con imágenes del satélite Sentinel-1, del día siguiente al sismo, eleva esa cifra a 58.000 edificaciones dañadas o destruidas. El calor no da tregua, 35 grados a la sombra, y sombra apenas queda. El panorama es apocalíptico y la respuesta institucional desordenada.
9: Tanta desorganización que se veía, hicimos una alianza y comenzamos a buscar representantes en cada hospital.
7: Los expertos dicen que el margen para resistir bajo los escombros es poco más de una semana. Ya han pasado 10 días, pero hace poco 21 personas salieron con vida de un sótano.
10: Vamos a encontrarla con vida. Y sí tenemos la fe de que esas personas están vivas. Hemos tenido sospecha de ruido en este momento.
7: Seis torres de 14 pisos. El ruido de palas y máquinas solo se detiene cuando un rescatista levanta el brazo y cierra el puño. La señal para verificar si hay movimiento bajo los restos. Ni el sistema de rescate ni la infraestructura antisísmica estaban preparados. En 20 años de régimen, Venezuela vio desaparecer hasta su propio cuerpo de bomberos. Protección Civil opera desde 2023 con menos del 30% del presupuesto asignado.
11: Hemos desplegado un equipo de profesionales médicos y de distintas áreas de la salud y rescatistas.
7: A varias zonas no llegan retroexcavadoras. Quienes cavan lo hacen a mano. En su mayoría hombres, con los dedos en carne viva y el rostro cubierto de un polvo que quema los ojos.
10: Desde las 3 de la mañana tenemos un trabajo en conjunto. Ay, un entrete de lo que están haciendo ellos, fraccionando o debilitando un poco la parte de lo que llaman azotear, y la máquina de cuidar levantar las placas más pesadas.
7: Desde Colombia han cruzado 122 rescatistas y más de 150 toneladas de ayuda, en un trabajo liderado por la Fundación de Venezolanos en Barranquilla, el médico Juan Carlos Viloria y la Fundación TAP de Gaby Arenas de Meneses.
12: Trabajamos directamente llevando la ayuda a las comunidades más aisladas y necesitadas. No duplicamos esfuerzos ni de gobiernos ni de organizaciones internacionales. Llegamos donde nadie más puede llegar.
7: En La Guaira vivía un poco más de 400.000 personas. Muchos edificios nacieron de la misión Vivienda, levantados a toda prisa sobre terrenos que ya habían cedido en los deslaves del 99, sin cumplir la norma antisísmica. Ahí aparece el nombre de Alex Saab.
6: Alex Saab, representante legal de Fondo Global de Construcciones. El objeto principal es definir los términos y las condiciones mínimas para la planificación.
7: Entre los escombros aparece un material liviano, parecido al icopor, que se rompe entre las manos. Lo toqué con las mías propias.
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14: Con el señor ministro de Justicia saliente Jorge Iván Cuervo, porque presentó renuncia de su cargo tan pronto se la pidieron, porque el ministro en realidad estuvo en total desacuerdo con las políticas del presidente Petro. No entiendo cómo no se separó antes del gobierno si encuentra obstáculos para la paz total y para la convocatoria a la constituyente, de manera que es un ministro que no entendemos por qué aguantó los pocos meses que estuvo al frente del Ministerio de Justicia. Mañana nos oímos en Caracol.
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4: Vamos a saludar a la señora alcaldesa encargada de Tunja, María Paula Jiménez. El tema tiene que ver con el escándalo con recursos públicos en Tunja. La alcaldesa denuncia presuntas irregularidades en un contrato del año pasado. Esto tiene que ver con el alcalde Mijail Krasnov. Señora alcaldesa, gracias por estar con nosotros. Muy buenos días.
21: Julio, buenos días y a toda la audiencia. Buenos días, un placer acompañarlos en la mañana de hoy.
4: La irregularidad supone un supuesto desfalco. ¿De qué valor?
21: Estamos hablando de un contrato cuyo valor fue 15,076,144 millones de pesos.
22: Alcaldesa, de esos 15,076 millones de pesos que le entregó la Administración Municipal de Mijail Krasnov a la empresa de desarrollo territorial Don Matías, ¿le adelantaron un anticipo de cuánto y si eso es legal?
21: Bueno, de este contrato se hizo una transferencia de recursos del 95%, que equivale a aproximadamente a 14,000 millones de pesos, pero hay que hacer una salvedad importante y es que legalmente no se le puede llamar anticipo, teniendo en cuenta que la figura contractual que usaron fue un contrato administrativo, un contrato interadministrativo, es decir, que no se toma como un anticipo ya que no es una licitación pública de obra.
22: Sí, alcaldesa, y esa plata, esos 14,000 millones de pesos que le entregaron, comillas, en anticipo a la Administración Municipal a la empresa de desarrollo territorial Don Matías, ¿dónde está?
21: Bueno, inicialmente cuando yo tomo posesión en el cargo el pasado 6 de mayo, se indica que el dinero está en una cuenta del municipio, afirmaciones que fueron realizadas ante el Honorable Consejo Municipal por la directora de la Unidad de Contratación Estatal de aquí del municipio y por el representante legal de la empresa de desarrollo territorial de Don Matías Saab. Dicen que el dinero se encuentra en una cuenta cuyo titular es el municipio generando rendimientos financieros. No obstante, posteriormente, al indagar con el Departamento Administrativo de Hacienda, con la Secretaría de Hacienda y con la Tesorera Municipal, indican que el dinero no reposa en ninguna cuenta del municipio y que, por el contrario, el dinero fue girado a una cuenta cuyo titular es la empresa de desarrollo territorial de Don Matías Saab. Al revisar en el SECOP 2 se encuentran efectivamente los comprobantes de egreso. No obstante, hay que hacer una salvedad, y es que esta debería ser una cuenta especial, porque contractualmente así quedó, libre de todo gravamen financiero. Es decir, no estamos hablando de una cuenta corriente, una cuenta de ahorros normal que uno saca en un banco. Y adicionalmente, que esta cuenta debe generar rendimientos financieros periódicos que deben ser reportados a los supervisores del contrato. No obstante, a la fecha solo se cuenta con un certificado en el cual se indica que a la fecha, con corte a primero de junio de esta vigencia de 2026, no se han generado intereses en la cuenta, y de hecho que ya la mitad del dinero no reposa allí.
22: ¿Y las obras tienen algún adelanto? ¿Hay algún representante legal de esta empresa de desarrollo territorial, don Matías, que le esté respondiendo al municipio?
21: Bueno, esa es la situación más preocupante en este momento. ¿Por qué? Porque tengamos en cuenta que inicialmente el contrato fue suscrito en septiembre del año pasado y su plazo de ejecución iba hasta diciembre. No obstante, debido al casi nulo avance de las obras, se realiza una prórroga de ese contrato hasta septiembre de este año. A la fecha, dentro de los diferentes componentes que tiene el programa, solo se tiene un 37% aproximadamente de avance físico de la obra. Es decir, no hemos ni siquiera llegado a la mitad del avance físico. Hay frentes de obra que ni siquiera se han iniciado y frentes de obra que se encuentran atrasados. Pero lo más preocupante todavía es que aquellos que han sido entregados todavía no han sido recibidos a satisfacción por la supervisión del contrato, debido a que presentan falencias técnicas importantes.
22: Sí, alcaldesa encargada de la ciudad de Tunja, María Paula Jiménez, esta presunta irregularidad que usted denunció al llegar a la administración municipal hace 2 meses, ¿ya está en poder de la Fiscalía General de la Nación?
21: Sí, así es. La Fiscalía General de la Nación, desde la Unidad Especializada de Corrupción, ya está adelantando una investigación y han venido a revisar dentro de una inspección judicial aquí al municipio diferentes documentos que, pues, en este momento están sometidos a reserva por la etapa de la investigación en que se encuentran.
22: Sí, alcaldesa, ante estas presuntas irregularidades, el incumplimiento contractual, el cero rendimiento de esta plata que estaba en una cuenta de la empresa de desarrollo territorial don Matías Sass, ¿ustedes van a tomar alguna decisión? Porque estamos viendo claramente que están haciendo lo que se les da la gana con recursos públicos de los tunjanos.
21: Por supuesto, claro que sí. El pasado 17 de junio, desde la supervisión que ejerce la Secretaría de Infraestructura, fue radicada la solicitud para iniciar el proceso de incumplimiento contractual, teniendo en cuenta lo que ya les he manifestado.

0: caducidad del contrato. Si bien se puede declarar el incumplimiento, no se puede declarar unilateralmente la caducidad, permitiendo así una liquidación anticipada. Es decir, podríamos declarar el incumplimiento y determinar algunas multas, pero es importante hacerle saber a la comunidad y a la ciudadanía que, como se trata de un contrato interadministrativo, esta transferencia de recursos que se realizó del 90% a la administración delegada no cuenta con ningún respaldo ni ninguna póliza que asegure este valor y que le permita a la administración municipal recuperar esos recursos.
1: En esa certificación bancaria que le entregó a la administración municipal la empresa de desarrollo territorial Don Matías, que es del Banco de Bogotá, ¿aparece la totalidad del dinero que le giró el municipio a ellos o ya se gastó la platica?
0: No, la totalidad del dinero no. El corte con el que reportan esta certificación bancaria es a abril, ni siquiera mayo, a abril de 2026, donde se encuentra que de este 95% de recursos que ya fue girado, solo se encuentra en la mitad, que se estima más o menos son 7.300 millones de pesos.
1: Sí, alcaldesa, de otro lado, cuéntenos algunas de las presuntas irregularidades que usted encontró al llegar a la administración municipal de Tunja con el tema de la actualización catastral.
0: Bueno, en lo referente a la actualización catastral encontramos un contrato que inicialmente fue estimado en un valor de aproximadamente 9.000 millones de pesos. Un contrato que nuevamente también fue adjudicado bajo la figura de contrato interadministrativo. No obstante, el objeto contractual incluía el 100% del área urbana del municipio, pero al realizar empezar a realizar el trabajo de campo, el contratista manifiesta que los recursos son insuficientes, que la planeación no se hizo de forma correcta y se hace una adición a este contrato por 4.500 millones de pesos, equivalente al 50% del valor inicial del contrato. Pero nos encontramos con múltiples quejas de la ciudadanía donde manifiestan que los avalúos nuevos asignados no corresponden a la realidad del metraje que está construido en sus predios, copropiedades también que fueron unidas y cuyos avalúos se realizaron de una manera incorrecta, pero adicionalmente también nos encontramos con una situación bastante preocupante, y es que en el mes de enero no se pueden expedir recibos del impuesto predial a la ciudadanía debido al retraso en la entrega de la base de datos por este operador que estaba encargado de la actualización catastral.
1: Es la alcaldesa encargada de Tunja, María Paula Jiménez Gómez, quien en 2 meses ha logrado descubrir una verdadera olla podrida en la administración municipal de la capital del departamento de Boyacá. Alcaldesa, muchísimas gracias.
0: A ustedes muchas gracias.

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0: estamos nuevamente con el Mundial. Va corriendo el reloj para que arranque a rodar la pelota. Nos vamos inmediatamente con la ruta mundial. Pero antes hay varias noticias a esta hora. Sigue avanzando Ankara. Noticia política muy fuerte con el señor Farage en el Reino Unido. Juan Pablo, ¿qué tenemos?
1: Julio, ya me detengo en la noticia del señor Farage, pero antes, aprovechando que estamos en la sección del Mundial, quiero destacar la nota que hoy el diario The Guardian hace sobre Colombia, no la selección, sobre los hinchas de la selección Colombia en el Mundial. El titular lo dice todo: los mejores fans en la Copa Mundo. Los seguidores de Colombia le han dado la energía al equipo para triunfar. Y llaman a todo lo que se está viviendo en los estadios la fiebre amarilla, que ha puesto a temblar hasta a los más fuertes equipos que se enfrentan con la selección Colombia, dice hoy The Guardian. Oye,

0: Espinosa sobre la fiebre amarilla.
1: Sí.
0: Tengo dos explicaciones. ¿Por qué no vimos Feria Verde en el Azteca cuando jugó México?
1: Sí.
0: Dicen que tal vez estaban cubiertos porque llovía.
1: Eso puede ser,
0: puede
1: sí.
0: Ser, ¿no?
1: Lo que es cierto es que el banderazo de Colombia, incluyendo en Vancouver, que fue hace unas horas, como lo hicieron en las otras sedes, ha sido impresionante. También en Canadá. Mucha gente que estuvo en Estados Unidos no tiene visa para Canadá, no pudo ir a los partidos a pesar de tener la intención. Pero también en Vancouver, según las imágenes que vi, va a estar repleto de hinchas de Colombia, lo que le da fuerza al titular que contaba Juan Pablo.
0: Después del 4-1 Bélgica-Estados Unidos, ¿usted ha podido establecer que el presidente Trump llamó a Infantino para cambiar el resultado o para anular el partido?
1: Lo estamos tratando de
0: confirmar, no, ¿no?
1: Pero no debe tener sino ganas de hacer eso. Hay una nota en el Times hoy preguntándole a los hinchas de los Estados Unidos qué pensaban de eso y contestaron que les parecía pues muy problemático a pesar de estar muy felices con el desempeño de su equipo, ¿no? Que ayer perdió 4-1.
0: Y nos vamos con los mundialistas porque ellos son los que saben. La pregunta que zumba, que da vueltas y que tiene mucho análisis es ¿y James qué? ¿Y James qué? Hemos oído que James no está en su mejor momento, pero hay otras voces que dicen James es James y tiene una capacidad de sorprender, de reinventarse. ¿Qué dicen los que saben? Sebastián Vargas, mundialista. ¿James es el hombre para ese partido?
2: James será el hombre de este partido, Julio y oyentes, y además con este dato que le voy a dar es lo que representa James Rodríguez para la selección Colombia. El domingo cumplirá 35 años y hoy, que será titular el capitán y 10 de esta selección, llegará a 131 partidos vestido de amarillo, azul y rojo, igualando a David Ospina, lo que quiere decir que si clasificamos a cuartos va a asumir con 132 el récord histórico de jugador que más veces ha jugado con la selección nacional. Además, sumándole que está cerca de Falcao, está a 4 goles de Falcao para asumir el máximo goleador y actualmente con 45 asistencias es el de mayor asistidor con la selección nacional. James tiene todos los récords de la selección nacional, nos guste o no nos guste.
0: ¿Qué dice Diego Rueda? Diego, ¿James es el hombre para hoy?
3: Pues Julio, es que yo hablo más con el presente, uno no puede vivir del pasado. Estamos comparando que Suiza se parece a Portugal, no se parecen en nada, que es donde James tuvo algo de rendimiento por las libertades contra el equipo lusitano. Suiza tiene a Freuler, a Chaka, dos jugadores que se caracterizan por buena recuperación y una gran rapidez de juego. A James le ha ido muy mal en el campeonato del mundo. Ha tenido sus peores partidos en los dos amistosos ante Francia, ante Croacia, los dos de comienzo del Mundial, estuvo enfermo para jugar ante Ghana. La verdad, el presente de James es preocupante, ojalá nos dé una sorpresa. Yo no lo tendría hoy de titular, me parece que los buenos momentos de James pasaron, estamos viviendo más del nombre, de la historia y del pasado. Pero le cuento esto, Julio, a propósito de los hinchas que ustedes estaban hablando con Espinosa. Zlatan Ibrahimovic, una de las grandes estrellas que tuvimos en este juego, declaraba que una de las ventajas que tiene Colombia en el Mundial es precisamente que todos los partidos lo juega de local. Y Julio, prepárese para esta noticia, oyente de Caracol. México va a lanzar su candidatura para ser sede del Mundial 2038.
0: Bueno, es que le han dado mucho gusto, ¿no? Los partidos de México se juegan en México, ¿no?
1: Sí, solo en México.
4: Obvio, y en el Azteca. Claro,
1: en el mismo estadio todos.
4: Todos.
0: Lo que hay que ser es amigo de Infantino.
1: Sí.
0: 8:53. Bueno, Juan Diego.
4: Sí, señor.
0: ¿Usted pondría o no pondría a James?
4: Pero obvio que sí.
0: Pero si ese es el pasado.
4: No, Julio, mire, James Rodríguez es la carta precisa para un partido como estos. ¿Por qué? Porque en 5 segundos puede meter el pase preciso o meter el golazo. Esa es la categoría que se necesita en un evento como este. Además,
5: ese es Juan Diego, viviendo de ilusiones.
4: Hoy va a ser un gol James, se los vaticino, y va a callar la insolencia y la ingratitud de muchos.
0: Wow. Don Carlos Alemán, mundialista, ¿es el día para James o no?
6: Julio, es el día para James y es el día para que toda la experiencia y ese pase filtrado sea el que al final termine dejando a Colombia de cara a gol. James ha tenido una construcción importante, ha sido uno de los jugadores que a lo largo del campeonato, según la data, es el que más opciones de gol ha generado para Colombia, así que más allá de que todavía no haya podido dar una asistencia de gol clara, es uno de los jugadores que mejor construye en la selección colombiana. Y siguen, además de cambiando un poquito el tema, las cosas que se dicen desde Bélgica, y un trino de hace 11 horas que le manda de una vez la Federación Belga a los Estados Unidos diciendo overturn this.
0: Marcela, ¿es o no es el día de James?
5: No es el día de James. Gracias, ya le dieron muchas oportunidades. Más figuras
0: Diego
5: en la selección.
0: Diego y Marcela, un solo equipo.
5: Vamos, Diego.
0: Y vamos a la autoridad de autoridades. Félix, ¿es o no es el día de James?
7: Es el día de James. Estoy con Juan Diego. Es el día de James. Hoy James tiene la oportunidad de acabar de confirmar lo que ha sido para el fútbol colombiano. Me parece que tiene un momento que lo puede llevar a eso, y el partido tiene esas circunstancias especiales que se pueden dar. Por ejemplo, mire, ayer Lukaku, que hablan una cosa y la otra, y fue el hombre del 4-1. Sí. Además, con el dedito señalando a... No, lo de Lukaku fue extraordinario. Celebrando con el topollillo a la tribuna. Con el dedo señalando a...
1: Infantino.
7: Sí. Y haciendo el bailecito de Trump.
1: YMCA.
7: Lo hizo todo. Sí.
5: No, pues ojalá estemos equivocados, Diego y yo, porque seguramente Lorenzo va a meter a James.
0: Permítame hablar, Espinosa, ¿usted está con qué?
1: Yo estaba por inclinarme por Marcela y
5: pero se dejó
1: Diego,
5: presionar por las
1: pero
5: mayorías.
1: Después de oír a Alemán y sobre todo a Félix, que es mi guía, mi faro y mi luz, cambio de opinión.
5: No, eso ya es lambonería.
0: Déjeme ir
5: eso
0: ya rápidamente a las regiones. Juan Carlos en Medellín. James, ¿sí o no?
8: No, yo no creo. Ya brilló muchísimo en el pasado, pero no es un su momento.
0: Erika en Cali.
9: Por supuesto que es el día de James. Si bien Julio, James no ha sido el autor de goles, sí es muy importante, su jugada es importante y por supuesto que
0: bueno,
9: tiene que ir.
0: Ya, tranquila. Martín en Barranquilla, ¿es el día de James?
10: James al 1000%.
0: Juan Carlos en Bucaramanga.
11: Julio, en Bucaramanga la noticia está relacionada
0: con lo que a estas alturas
11: de la mañana.
0: No, solo.
5: Buenos días, Juan Carlos.
0: Buenos días, Juan Carlos. La pregunta es, ¿sí o no James hoy?
5: No.
0: Esmeralda en Cúcuta, que hay que oír la emisora. Esmeralda en Cúcuta, ¿sí o no James? Gracias. Narda en Tunja, ¿sí o no James? Julio en Ibagué, ¿sí o no James?
12: Para mí, Julio, James. Además, recuerde lo que representa para el Tolima James Rodríguez. Sé que ha pasado un poco la efervescencia de su fútbol, pero James Rodríguez sí o sí.
0: Brandon en Popayán.
13: Sí, Julio, por supuesto. Cualquier momento soluciona.
0: Erix en Cartagena.
14: Sí, hay que darle la oportunidad a James.
0: Cristian en Manizales.
15: Más Quintero que James.
0: Sebastián en Pereira.
10: Siempre el 10, siempre James en la titular.
0: Adrián en Armenia.
16: Vamos con Juan Diego, claro que sí, James.
0: Lizardo en Neiva.
10: Indiscutiblemente, Julio, James a la cancha.
0: Claudia en Montería.
17: No, voy con Juanfer Quintero.
0: Claudia en Pasto.
18: James siempre, Julio, porque le imprime una sensación muy bonita a los colombianos, así que hay que apoyarlo, no olvidemos todo lo que ha hecho por nuestro equipo.
0: Giancarlos en Santa Marta, ¿sí o no, James?
19: Indiscutiblemente tendremos a James en esta ocasión, en este partido.
0: Félix en Sincelejo. Don Fidel.
20: Sí, James.
0: Gracias, Fidel. Ya regresamos.

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19: 9:02 a.m, aquí están las noticias. El presidente de Estados Unidos, Donald Trump, celebró el anuncio de Toyota, que se trasladará con su planta de México hacia Estados Unidos, decisión que atribuyó a su política arancelaria. De otra parte, Trump dijo que está muy decepcionado por la respuesta de los aliados de la OTAN en Europa durante el conflicto con Irán, tras llegar justamente a Turquía a la cumbre de la Alianza del Atlántico Norte. El jefe de la OTAN anunció varios contratos de armamento para intentar convencer a Estados Unidos de que Europa se toma en serio el aumento del gasto en defensa el primer día de la cumbre de la alianza en Ankara. Hoy el Fan Fest en el Malecón de Barranquilla espera recibir al menos 25.000 aficionados que acompañarán a la selección Colombia en el partido de esta tarde contra Suiza. En más de 10 municipios de Caldas instalan pantallas gigantes en los parques principales para acompañar a la selección nacional en su encuentro mundialista. Las entidades públicas y privadas tendrán jornada continua hasta las 2 de la tarde. El brote de ébola en la República Democrática del Congo, que deja más de 500 muertos tras declararse el pasado 15 de mayo, sigue propagándose y se desconoce su verdadera magnitud, advierte hoy la Organización Mundial de la Salud. Y la Asamblea Departamental del Cauca rechazó el secuestro de 8 personas en López de Micay, pidió una misión humanitaria y exigió al gobierno nacional acciones urgentes para lograr su liberación.
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24: Nos vamos con Ronda País y comenzamos en Bogotá, Juliana de los Ríos.
25: Sí, Julio, Ronda País desde la calle 26 con avenida Ciudad de Cali, sentido norte-sur, porque se presenta un accidente de tránsito entre dos vehículos que en este momento está causando muchas afectaciones en la movilidad en ese punto de la ciudad. Autoridades recomiendan tomar rutas alternas.
4: Ronda País Claro desde Ibagué. El Hospital San Juan de Dios de Bogotá comprará la clínica Los Remansos de la capital del Tolima. Se trata de la primera clínica privada que será comprada por el Hospital San Juan de Dios de Bogotá, que le apuesta a contar con una red pública de servicios especializados, en este caso de salud mental. Así lo confirmó a 6AMW el jefe de la Oficina de Gestión Territorial de Emergencias y Desastres del Ministerio de Salud, César Picón, quien reveló que el negocio asciende a los 9 mil millones de pesos.
26: Ronda País Claro desde la ciudad de Popayán, porque en menos de una semana las autoridades en el departamento del Cauca han afectado las líneas de mando y las redes logísticas de la disidencia de Iván Mordisco. Los resultados más recientes se registraron en el municipio de Corinto, donde fue capturado alias Nieto, señalado cabecilla de las disidencias de las FARC, mientras que en la Villa Panamericana fue detenido alias Chivo. A estas capturas se suman la muerte de alias Ñeque y la detención de alias Leoncio, resultados que según las fuerzas militares debilitan las disidencias de Mordisco en el norte del Cauca.
27: Ronda País Claro en Cartagena. En lo que va del 2026, la alcaldía a través del Departamento de Tránsito y Transporte ha recibido cerca de 1000 denuncias ciudadanas sobre infracciones de tránsito en las vías, de las cuales 801 ya fueron tramitadas y resueltas, culminando con la imposición de las respectivas sanciones a los conductores que infringieron las normas. La estrategia Catalina, que cuenta con el apoyo coordinado de la Oficina de Informática del Distrito, permite que cualquier ciudadano reporte una presunta infracción de manera ágil a través de la línea WhatsApp 323-319-0810.
28: Ronda País Claro desde la ciudad de Pereira. La escalada del conflicto armado aquí en el departamento del Chocó sigue afectando la movilidad en el occidente del país. Los enfrentamientos entre el ejército y el ELN mantienen bloqueada la vía Panamericana, principal corredor que comunica Risaralda con el Chocó. Desde el día de ayer en horas de la tarde se suspendió el despacho de buses desde Pereira hacia el departamento del Chocó. Más o menos 500 personas afectadas.
29: Ronda País Claro desde Armenia. El municipio de Pijao en el Quindío ya cuenta con sistema de alerta temprana para detectar con anticipación avenidas torrenciales. Una inversión de la Unidad Nacional de Gestión del Riesgo de 2.500 millones de pesos en respuesta a una acción popular, teniendo en cuenta el riesgo que se presenta en este municipio por la creciente del río Lejos y de la quebrada La Española en Pijao, Quindío.
30: Ronda País Claro desde Neiva, más de 200 policías blindarán la ciudad de Neiva. Según los comerciantes, 20% en empleo creció y también el 50% en ventas de productos futboleros.
31: Ronda País Claro desde Montería, porque la alcaldía decretó tarde cívica este 7 de julio en la ciudad a partir de la 1 de la tarde por el partido que disputará la selección Colombia ante Suiza por un cupo a los cuartos de final de la Copa Mundial de la FIFA 2026. La medida busca que los monterianos puedan disfrutar de este encuentro deportivo en un ambiente de integración alrededor de la tricolor. Cabe recordar que hoy se habilitará una pantalla gigante en la Plaza María Varilla. Ronda País Claro desde Pasto. El Ejército Nacional destruyó en zona rural de Tumaco el mayor depósito ilegal de explosivos hallado en lo ocurrido de este año, evitando lo que habría podido convertirse en una de las mayores acciones terroristas en el Pacífico nariñense. Fueron más de 700 artefactos explosivos que, según la Fuerza de Tarea Hércules, pertenecerían a la Coordinadora Nacional Ejército Bolivariano.
0: Ronda País Claro desde Santa Marta, porque se conoció la cifra de los homicidios registrados durante los 6 primeros meses del año 2026. En el departamento de Magdalena se registró una reducción de 23% en estos hechos delictivos. La cifra ubica al Magdalena como el segundo departamento con mayor disminución. Las cifras oficiales evidencian un descenso de 327 homicidios a 252 casos.
5: Ronda País Claro desde Sincelejo. Autoridades, representantes de la Iglesia Católica, académicos y líderes comunitarios dieron el primer paso para la creación de la Ruta de los Tres Cristos Hermanos, un circuito de turismo religioso que integrará los reconocidos Cristos de Mompox, Zaragoza, Antioquia y San Benito Abad en Sucre. La iniciativa busca fortalecer el patrimonio cultural y religioso.
6: Ronda País Claro en Buenaventura. Con la crisis financiera y laboral del Hospital Luisa Blanque de La Plata, que obligó a limitar la atención, actualmente el centro asistencial solo está prestando el servicio de urgencias, mientras los trabajadores se mantienen en protesta por el incumplimiento de 2 meses de su salario. Aseguran que no han obtenido ninguna respuesta del agente interventor.
7: Ronda País Claro desde Medellín, porque hay noticia también en el departamento vecino del Chocó. 5 uniformados de la fuerza pública han resultado heridos en los ataques terroristas que ha efectuado el ELN entre el 1 y el 6 de julio. Ha preocupado también el lanzamiento con drones de explosivos. Se contabilizan 16 ataques con este tipo de aeronaves no tripuladas en sectores como la Italia, el Trébol del municipio de San José de Palmar, Noamá, de jurisdicción de San Juan, y también el municipio de Río Iro.
8: Ronda País Claro desde Barranquilla. Tarde cívica ha decretado la alcaldía y también en los principales municipios del Atlántico para apoyar a la Selección Colombia. Fiebre amarilla, y tendremos un evento especial en el Gran Malecón. 700 policías van a garantizar la seguridad en no solo en el Malecón, sino en los distintos establecimientos comerciales de área metropolitana.
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12: En Colombia, 9:11 a.m. En la costa este de los Estados Unidos, 10:11 a.m.
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14: En Colombia, las 9 de la mañana a 15 minutos, en la costa este de los Estados Unidos, 10:15. Faltan 5 horas, 45 minutos, 30 segundos para que juegue la Sele.
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17: Hay noticia política y deportiva en Londres. Marcela.
18: Julio, noticias de Londres con el político de extrema derecha Nigel Farage, que renunció como diputado de Reform UK, lo que provocará una elección parcial a la que asegura volverá a presentarse. Lo hace para defenderse de acusaciones de regalos no declarados de dudosa procedencia. Farage aseguró en su video que será una elección parcial que enfrentará al pueblo contra el establishment y agregó que los habitantes de su distrito electoral deben ser quienes juzguen sus actos. El político, cuyo partido encabeza las encuestas de preferencia electoral, aseguró que no ha hecho nada malo y que no ha infringido la ley en absoluto. Además, criticó a los medios de comunicación por acosar a su familia, en particular a su hija. El líder de Reform UK también ha tenido que responder a preguntas sobre un regalo de 5 millones de libras esterlinas realizadas a principios de 2024 y que no declaró. Con esta sorpresiva renuncia y una nueva elección donde se volverá a postular el político, busca limpiar su nombre y enfrentar a sus críticos.
17: Ahora son las 9 de la mañana, 16 minutos. El informe del Servicio Informativo de Caracol sobre Ecopetrol. Opiniones divididas sobre un contrato de 700 millones de dólares para el mantenimiento de las refinerías en Barranca y en Cartagena. Sobre todo, ¿quién está apoyando ese mantenimiento y quién no? ¿Y qué dicen los técnicos y qué dice la directiva de Ecopetrol? Espinosa. Bernardo, ¿qué sabemos?
19: Sabemos, Julio, que a raíz de la investigación de Bernardo y de su equipo y de lo que se ha comentado en las últimas horas de todo este asunto del contrato de mantenimiento de las refinerías, que, Bernardo, son 700 millones de los verdes, ¿no?
20: Así es, 700 millones de dólares, casi 2 billones y medio de pesos.
19: Bueno, nos están confirmando desde Ecopetrol que efectivamente Ecopetrol ha pedido ya suspender esa contratación, que hay ya una orden de suspender el contrato y que eso, Bernardo, tiene que quedar cargado, esa suspensión, en el SECOP. La idea es suspenderla después de todas esas alertas y de las dudas que hay sobre, entiendo, Bernardo, los oferentes, para que sea el nuevo gobierno, el que entra el 7 de agosto, el que pueda revisar el proceso. Y esto se está haciendo desde que se empezaron a lanzar las alertas y nos confirman que la orden de parar la contratación tiene que quedar hoy, Bernardo, cargada en el SECOP.
20: Pues estaremos pendientes, Espinosa, a ese cargue, porque hasta esta mañana ni siquiera se habían subido los oferentes al SECOP. Es decir, hoy no sabemos quiénes finalmente presentaron oferta para quedarse con el negocio. Y quería comentar que si se logra,
19: sí,
20: yo creo que será una gran victoria para dos personas dentro de Ecopetrol. Una es el presidente encargado, Juan Carlos Hurtado. Uh-huh. Y otro es el vicepresidente de refinación, Felipe Trujillo, que son los que han aupado que se detenga este proceso.
19: Bien, perfecto, sí. De manera que yo creo que hay que estar pendiente de eso. Si en efecto pausan, como nos han dicho en Ecopetrol, ese proceso con la carga en el SECOP para que sea oficial. Y dos, el nombre de los oferentes y de las empresas que hay detrás, ¿no?
20: Exactamente.
19: Pues, ¿quiénes son?
20: Porque hoy no lo sabemos.
17: Muchas gracias. Nos vamos para el acueducto de Bogotá. Pero antes me llega un estudio. Yo no sé con quién compartirlo, Marcela.
21: Uh-huh. Cuenta.
17: Salud mental.
21: Ah, está Ana. Marce, yo pensé que era una amiga, Marce.
17: No, pero,
22: no, pero porque usted
17: no es que quiera ser carbonero. No,
22: pero porque siempre lo ve mal. Es que usted se preocupa
21: porque
22: por esos
21: él
22: temas.
21: Dio salud mental. No, salud
22: por eso.
21: Mental. Usted
17: apoyo,
21: sabe
17: Marce.
21: Que no es
17: no,
21: Marce.
22: No, pero me parece pero que eso bien. No es una ofensa.
17: Pero
22: la salud mental es muy importante.
17: Además,
22: y usted ha mostrado
17: Ana,
22: que le interesan esos temas.
17: Usted ha reconocido públicamente que usted tiene problemas de salud mental.
21: Pues borderline.
22: No lo vea como un ataque. No lo vea como
21: borderline.
22: Un ataque.
21: Yo me considero borderline.
17: Borderline es sí, ¿no?
21: A veces me considero, o sea, a veces me preocupa un poco, le soy honesta, Julio, el tema de la, como que el cambio de humor tan radical que tengo a veces, siento que soy demasiado temperamental.
17: A ver, Ana, ¿usted cree que su vida tiene sentido?
21: Sí, yo creo que tiene sentido. Yo creo que tiene mucho sentido.
17: Juan Pablo, ¿usted cree que su vida tiene sentido?
23: En lo absoluto.
17: Veo, Juan Diego, que tenemos los dos extremos.
21: Pero es que el tipo, o sea, ¿verdad?
17: En el caso de Juan Diego tiene todo el sentido para él. Para el cada mundo. Día es una expectativa.
23: Es la vida.
21: Es un momento especial.
23: Es
21: amor, cada día.
17: Algo
21: va a pasar. Sonreírle a la vida.
17: Algo va a pasar.
23: Si acaso tiene sentido en la vida de los científicos y de los artistas, el resto podemos pasar.
17: Este es un PhD psicólogo. Se llama Efren Martínez Ortiz.
22: Ah, lo he visto. En redes sociales lo he visto.
17: Sí, no, y tiene su beriberi, ¿no? Sí.
21: Ah, no. ¿Su beriberi? ¿Qué es un beriberi, Julio?
17: Marcela me dijo, no, está bien.
22: Pero
17: para charlar de la vida. Y
22: pues es un psicólogo.
21: Ah, que Marce es de la charla. Sí.
17: De charla, pero Marcito.
22: A mí me gusta conversar. Sí.
17: Exactamente. La investigación la lideró el doctor Martínez, PhD. Revela que percibirse con bajo rendimiento o fracaso en el trabajo, Ana, bajo rendimiento o fracaso reduce el sentido de la vida en un 46%, mientras que no encontrar significado de lo que se hace lo disminuye en un 24%, o por el contrario, encontrar propósito lo incrementa en un 10%.
21: Pero yo me siento súper útil, Julio, la verdad.
17: Bueno, entonces ahí va.
24: No, yo también, yo me siento súper útil. Sí, otra cosa es que la vida no tiene sentido.
17: El estudio también muestra, oiga esto, Juan Pablo, que tener más amigos aumenta el sentido de la vida en un 34%.
24: Nada, seguramente sí.
17: Ahí fracasa.
22: Pero a él no le interesa.
17: Y amigas no
22: dicen. Pero a él no le interesa, por supuesto.
17: Sí, pero ahí está también el problema de Ana, que cada vez tiene menos amigas porque tiene demasiada familia.
24: Y poco a poco irá descubriendo que todo es un sinsentido, Ana, ya verá.
21: participar, pero porque también los amigos requieren tiempo.
17: Participar en actividades valiosas o recreativas en un 28%, confirmando que el bienestar también se construye en acciones cotidianas tan simples como lo suyo, Juan Diego. Conversar.
0: Eso.
17: Fortalecer los vínculos.
0: Eso.
17: ¿Y sabe qué? Lo otro que usted hace cada rato.
0: Sí, señor.
17: Disfrutar de un hobby.
0: Eso. Yo sabía.
17: Aclaro que hobby.
22: Yo sabía.
24: Sí, Juan Diego disfruta. ¿Eso es un hobby?
22: Pero es mejor no saberlo, es mejor no preguntarle.
21: Es que Juan Diego disfruta demasiado, es parte de los problemas que hemos enfrentado con él.
24: Lo de él es el disfrute.
17: La investigación del profesor rompe una de las creencias más extendidas. Variables como el género, el nivel educativo y los ingresos no mostraron un impacto significativo sobre el sentido de la vida, lo que demuestra que vivir con propósito, Ana, no depende de tener una casa más grande, más estudios o un mejor trabajo. ¿Sabe de qué depende? De cómo construimos el significado de nuestra vida cotidiana. Esto no es un tema de plata, Ana.
21: No, pero ¿sabe qué, Julio? Yo estoy de acuerdo con eso. O sea, yo creo que en las pequeñas cositas del día a día, yo creo que uno encuentra la felicidad. A mí me pasa eso.
17: Sí.
21: Por eso yo soy feliz.
24: No, yo, estoy con Ana.
17: Juan Diego prefiere la vida.
24: Simplemente tiene que tener metas. Y el que tiene metas, eso pues encuentra la satisfacción.
21: Pero yo soy feliz, se lo juro, que yo me considero una persona feliz. Bueno. Obviamente por momentos, porque le expliqué los subes y bajas, ¿no? Hay veces que de verdad que para pinga.
22: Ah, pero eso es normal, me pongo loca. A todos también, ¿eh?
21: Pero yo solamente me siento feliz.
17: Ana, cuénteme una cosa, es que me voy para el acueducto. ¿Usted reconocería que recientemente ha tenido un amor tóxico?
19: No, cuidado. Es que ella está casada hace cuánto años.
17: No,
24: ella
17: no,
24: es el amor tóxico.
19: No, ¿por qué no lo dijo de una?
21: Yo creo que cualquier relación que exista conmigo, con Ana Vargas, ya sea de amistad,
17: o sea, Ana,
22: son peligrosos.
17: Sí,
21: pero porque yo soy una persona un poquito tóxica. Por eso. Pero no por mal, yo lo estoy trabajando. Usted, pero sí.
17: ¿Usted
21: sí,
17: en los últimos años tóxico. Ha tenido un amor tóxico?
21: Pues papito tiene 13 años en esa vaina, ¿no? Y fuera de papito.
17: Y fuera
21: pues mire, la pobre Grace tiene no sé cuántos trabajando conmigo y ha vivido la toxicidad también.
17: Y fuera de papito ha tenido un toxic love.
21: Julio, es que no sé de qué me está hablando, es que yo no.
17: Okay. Escuche la canción.

0: de Bucaramanga. Sí. Bucaramanga. Se llama Ale. Y tiene un amor tóxico. Muy tóxico.
1: Porque mira,
2: ¿qué vaina con la toxicidad? ¿Qué?
1: Porque habla de eso y se queda viendo muy bonito. Diego,
0: ¿no? Y el portafolio fotográfico se nota preocupada, ¿no?
3: Sí. Le apuesta como a unas nuevas, ¿no?, cosas.
1: Ah, o sea, la canción viene con portafolio musicales. Fotográfico.
2: Claro, claro, claro, Marce. Claro. Ajá, ya sí. Sabe quién se lo enviaron primero, ¿no?
0: Y vamos para Juan el Grammy. Diego. Vamos.
1: Ah,
0: para
1: son
0: el
1: esas
0: Grammy.
1: Fotos a las que les está haciendo su en el iPad. Ah.
2: Juan Diego no le da pena, brother. ¿Qué cosa?
3: Pero que admirar la música, el arte.
2: No, se está tan franco, de verdad.
0: Bueno.
2: Tan transparente.
0: Y le tengo una buena noticia, Ana.
2: ¿Sí?
0: Prepare maletas.
2: Pegaré un dinerito. ¿Para dónde voy? ¡Sí!
0: Tres de septiembre. Me informan las directivas de Televisa Univisión y ya la postulé. Starlight. Ojo a esto, los premios de Univisión Juventud por primera vez se van a Europa.
2: Sí, señor.
0: Marbella, 3 de septiembre, para que vaya llamando a, ¿cómo se llaman los vestidos de baño? ¿Eres?
1: Agua bendita, sí.
2: Los vestidos no, de baño sí son
0: Eres,
2: agua
0: a ella le gusta. Eres.
2: Bueno, pero es que tengo un problemita con la barriguita, pero la estoy trabajando.
0: Eso no, pero
3: no, eso lo disimulas.
0: No. Y el pareo, a Juan Diego le gusta mucho el pareo.
2: No, yo lo que me pongo el talle alto, traje de baño
0: alto. Y el pareo.
1: No, nosotros la vimos aquí entregando las entradas a los oyentes para la gente de la selección y usted está perfecta.
2: Sí. Eso es para tratar de arreglar el problemita de la salud mental que me dijo hace un ratito. Gracias, Marce, tratando de mejorar la relación que ya estaba.
1: Ay, Dios mío.
0: Hacemos una pausa y revisamos. Pero
1: qué problema, de verdad. Uy, no, Ana.
0: Ya terminó el problema. Hacemos una pausa y regresamos desde el acueducto de Bogotá. Dime que me salvas, no soy de perder
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0: Nos atiende Natasha Avendaño, gerente del acueducto de Bogotá. La noticia, ya la sabemos cuál es, pero bueno. Doña Natasha, buenos días.
6: Buenos días, Julio, a toda la mesa de trabajo de Caracol y obviamente a los oyentes.
0: Muy amable. Te lo de Juan Diego. Doctora Natasha, ¿usted quiere que gane hoy Colombia? ¿Estamos de acuerdo?
6: Pero por supuesto.
0: ¿Y tiene algún marcador?
6: 3-1.
0: ¿Usted cree que... Es que hay unos jugadores que son muy buenos, pero que no aguantan por su estado físico. Y eso es normal en todos los equipos. Son unos cracks, pero no aguantan el partido. Y eso le pasa a varios de Colombia. ¿Usted cree que hoy James debe jugar?
6: Claro que sí. Perfecto. Claro que debe jugar. Todos deben jugar. Y pues lo bueno es que todos son tan buenos que tenemos... con qué hacer relevos que funcionen.
0: Félix, ¿todos los jugadores deberían aguantar todo el partido o hay unos jugadores que tienen tanto talento que no tienen que aguantar todo el partido?
7: Depende, hay jugadores que Quintero. Aguantan... Pues sí, yo creo que Quintero no... Yo pienso personal, no creo que Quintero esté para 90 minutos, pero sí está para jugar unos minutos importantes, como lo ha hecho hasta ahora. Incluso en los pocos minutos que jugó en la ronda anterior... fue el jugador que más oportunidades de gol claras generó de todos los que habían jugado. Creo que fueron 5 finalmente, jugadas claras de gol en el tiempo que estuvo en la cancha. No creo que para los 90, además por otros temas tácticos, pero sí para entrar y poder ser resolutivo en un momento dado.
0: Perfecto. Aquí Juan Diego me está diciendo que si gana hoy Colombia, aprovechando el nuevo festivo, se debería hacer una... normativa que incluya de aquí al martes de la semana.
3: Sí, señor. Desobediencia civil, día cívico.
0: Bueno, a propósito de desobediencia civil, me están llamando de el empalme del presidente electo y del empalme del presidente saliente. que ellos entienden todo, que van a poner lo mejor de su parte, que ellos piden que los medios de comunicación creemos una armonía, un ambiente, que pasemos este mal momento, pero en lo que sí hay coincidencia en ambos equipos es que no les pueden clavar hoy una reunión de trabajo a las 3 de la tarde.
8: Ah, ni a las 11 de la mañana.
0: Eso es desobediencia.
1: Pues por eso lo adelantaron. A las 11 de la mañana adelantaron la reunión de bancada del Pacto Histórico.
0: No,
1: por eso
0: diciendo, no, mire, aquí sí hay, bueno, aquí hay unidad nacional. Sí. O sea, saliente y entrante, desobedientes y obedientes, no nos pueden clavar una reunión hoy a las 3 de la tarde. O sea, eso es como el video ese. No se puede casar nadie a las 3 de la tarde, no puede haber una primera comunión a las 3 de la tarde.
9: Ese es el absurdo, ahí está el absurdo del fútbol. O sea, se va a poner por delante un partido de fútbol que el futuro del país, hágame el favor.
0: No, pues se cambia de horario el futuro del país.
3: Ni siquiera se puede morir uno hoy a las 3.
7: El futuro del país puede esperar una media horita.
0: Lleva esperando 50 años.
8: Sí. 200 años, como decían.
7: 200 años.
8: Cuando ganaron la presidencia.
9: Pues sí, pero ojalá pudiéramos esperar un poquito menos.
0: Bueno, habló el presidente Petro en su cuenta de X, Camila. Resumen ejecutivo, por favor, que tenemos noticia del acueducto, pero el más ejecutivo posible.
10: Está un poco largo, pero le voy a leer los primeros renglones. Los que se retiran del empalme son los que no aguantan que se observe por toda la ciudadanía que no están preparados y que sus insultos públicos son calumnias. Tal como indica la ley, el proceso de entrega del gobierno continúa ante el pueblo. Ajá. Y también dice, se colocarán sillas vacías en espera que quienes se robaron las elecciones lleguen a entender qué es gobernar.
1: Pero si me permite, Camila, yo creo que hay una parte también muy importante del mensaje y es cuando el presidente aclara que no va a permanecer en el poder más allá del 7 de agosto.
8: Es lo más importante del mensaje.
1: Dice, me piden cosas que serán inconstitucionales como permanecer en el poder sabiendo que los que vienen no ganaron las elecciones. No lo haré porque el mandato popular que se me otorgó tiene un final y soy un demócrata.
10: Marcela, y otra cosa, también dice, las calumnias proferidas por ex convictos y familiares de convictos, que fue lo que enviaron entre otras personas al empalme, serán respondidas judicialmente.
3: Pero el empalme no es opcional, Julio, el empalme es una obligación por ley.
0: Sí, ahí se refiere al doctor Lucio.
10: Sí, señor.
0: Sí, se refiere al doctor. Bueno, pero mire, no permaneceré en el poder más allá del 7 de agosto. Entonces, aquí lo que hay es un tema de formas, de... Aquí tiene que entrar a operar una diplomacia. Esos ministros que están trabajando y que pues intentarán otra vez y tratar de no decirse las cosas que se están diciendo que no.
9: Pero él insiste en que se robaron la elección, ¿no?
1: Ah, sí, insiste, pero creo que es importante el hecho de que acepte, más allá de que no esté de acuerdo y de todas esas teorías de conspiración que está desarrollando desde hace varios días, que su mandato acaba el próximo 7 de agosto.
7: Bueno, Donald Trump todavía, esta es la hora que no ha aceptado los resultados de 2020, la segunda.
0: Sí.
7: Y tienen al FBI investigando a esta hora.
9: Sí, pero acuérdese qué pasó el 6 de enero.
7: Sí, por eso, sí.
9: Acuérdese.
0: Entonces hay que tener cuidado, calma, no hay ningún problema. Naturalmente Washington está muy pendiente. Juan Esteban, ¿algún pronunciamiento del senador Bernie Moreno sobre las últimas noticias?
8: Uy, Julio, no que yo sepa, pero permítame, revisamos la cuenta del senador Bernie Moreno. En este mismo instante, no veo pronunciamiento sobre la situación de Colombia, pero yo creo que...
0: Marco Rubio, porque se preocupan también.
8: Sí.
0: Bueno,
8: sí.
0: Nos preocupan las tarifas del agua. Doña Natasha, con la misma sinceridad en que usted acaba de alinear a James Rodríguez, nos podría dar el golpe de una vez. ¿Cuándo aumenta la tarifa del agua y en qué proporción?
11: Bueno, Julio, no, ningún golpe. A ver, primero que todo, aquí en la empresa lo que hicimos fue, a pesar de todas las dificultades que generaba hacer ese cálculo tarifario tan rápido, cumplimos con la regulación y a partir del 1 de julio, como lo establece la resolución 1032 de la CLA, empezaron a regir las nuevas tarifas de agua y alcantarillado de acuerdo a la nueva metodología tarifaria. Es decir, los consumos que se empezaron a generar el 1 de julio ya van a tener unas nuevas tarifas. Esto es de acuerdo a como lo establece la resolución, como lo establece la ley 142. Entonces, a finales del mes de julio, como nosotros todos los días tenemos ciclos de facturación que están facturando, hay algunos usuarios que van a empezar a recibir facturas que tienen los consumos antes del 1 de julio con las tarifas viejas y después del 1 de julio con las tarifas nuevas. Le doy el punto de llegada. Sí hay una variación claramente, pues porque precisamente lo que hace esta nueva metodología es que se actualicen los costos, que se reconozca de una manera distinta las inversiones, que se modifiquen las maneras en las que se actualizan estos costos a la vigencia 2024. Y más o menos la variación que vamos a ver en Bogotá en una factura será aproximadamente del 6,67%. En Soacha ese aumento será del 2,3%. Esto es en la factura que los usuarios reciben. Porque es importante, porque una cosa son las tarifas y otra cosa es la factura. En las tarifas, que es lo que nos habilita la resolución de la CRA para calcular, nosotros tenemos que hacer el cálculo, o tuvimos que hacer el cálculo de dos componentes, y los publicamos en medios de amplia circulación, hicimos todo como la ley lo establece. Y esos dos componentes son el cargo fijo y el cargo variable por consumo. En algunos componentes, en particular en el cargo fijo de acueducto, en todas nuestras áreas de prestación, es decir, Bogotá, Soacha, Gachancipá, Zipaquirá, Tocancipá, tuvimos una variación negativa, es decir, una disminución del cargo fijo. En el cargo variable también tuvimos una disminución en el cargo variable en algunas de las áreas de prestación de acueducto. Sin embargo, en el caso de alcantarillado, esa actualización que nos faculta esa resolución 1032 nos dio un incremento tanto en el cargo fijo como en el cargo variable de alcantarillado. Y por eso es que en agregado vamos a encontrar que aproximadamente en promedio en todas nuestras áreas de prestación hay un incremento en la factura mensual de los consumidores, tanto en Bogotá como en Soacha, en Gachancipá y en las otras áreas de prestación.
10: Gerente, aquí en estos micrófonos desde la CRA aseguraron que este aumento en la factura en todo el país pues era por una realidad financiera. ¿Cuál es la realidad financiera realmente del acueducto para entonces llegar a ese cargo del 6,67% en esta tarifa del agua?
11: Ojo, no es en la tarifa, es en la factura. Insisto, son dos cosas muy distintas. A ver, la metodología tarifaria fundamentalmente lo que hace es decirle a los prestadores, usted tiene derecho a reconocer las inversiones que ha hecho en los últimos años y que no las había incluido en la tarifa o que habían venido cobrándose, pero las que ya se terminaron, terminar de incluirlas. Eso se llama una actualización de la base regulatoria de activos. Es decir, la base con la que usted calcula las tarifas la tiene que actualizar una vez hay una nueva metodología tarifaria. Existe la necesidad también de actualizar los costos. No son los mismos los costos que se tenían hace 10 años cuando fueron los costos bases de la metodología tarifaria anterior a los nuevos costos base que establece esta metodología, que es actualícelos. Entonces, no es que sea una realidad financiera, es la realidad económica que enfrentamos en costos las empresas de acueducto de alcantarillado. Y esa metodología dice exactamente cómo tiene que ir incluyendo usted cada uno de esos componentes para poder calcular tanto el cargo fijo como el cargo variable. Y esta es una primera etapa, y creo que eso es muy importante que quede claro. Esa resolución de la CRA, la 1032 del 24 de marzo, lo que estableció es tarifas que ellos mismos llamaban como unas tarifas de transición para que estuvieran vigentes del 1 de julio. Hubo varias empresas en el país que no lograron hacer el cálculo y adoptarlas como lo establece la ley. Nosotros lo hicimos y arrancamos el 1 de julio. Pero a partir del 1 de enero del próximo año tiene que haber un nuevo cálculo tarifario incluyendo la proyección de inversiones. Y a partir de cada 1 de enero de cada año de aquí en adelante va a haber un recálculo de tarifas porque así lo estableció esta nueva resolución de la CRA, que antes eso no sucedía. Entonces quiero también aprovechar para que los usuarios tengan la total tranquilidad y además que sepan que en la empresa cumplimos lo que dice la regulación y estamos haciendo todo como lo manda la regulación. Entonces, más allá que una realidad financiera, es pues lo que establece la regulación, y es actualización de costos, inclusión de las inversiones, proyección de las inversiones y obviamente garantizar que sí se cobre al usuario lo que consume.
3: Doctora Natasha, yo entiendo pues que usted quiera hacer mucha precisión en el tema de diferenciar tarifa de factura, pero pues al final lo que pagamos todos es la factura, y eso es lo que va a subir 6.6%, es decir, ¿y en todos los estratos?
11: A ver, efectivamente, recuerden que el cargo, llamémoslo así, de referencia, o el estrato de referencia, es el estrato 4. Entonces, aproximadamente, ¿por qué? Porque es el estrato neutro, el que no tiene ni subsidios ni contribuciones. Entonces, el estrato de referencia, que es al que me referí, el aumento es 6.67 aproximadamente en la factura. Estos son 4.900 pesos en la factura mensual de acueducto en el caso de Bogotá, porque las áreas de prestación del servicio son diferentes. En el caso de Soacha, por ejemplo, que no hay sino hasta el estrato 3 de los residenciales y el resto son comerciales, industriales y oficial, aproximadamente en el estrato 3 el aumento es 2.31%, que son cerca de 1.200 pesos. Y así en las diferentes áreas de prestación, de acuerdo a cada uno de los segmentos residenciales que tenemos. Claro. Entonces, esa es la información con las nuevas tarifas de la aplicación del marco tarifario.
3: Clarísimo. Lo que no me quedó del todo claro es por qué empezó usted respondiendo a la entrevista a la pregunta de si iban a subir o no las tarifas diciendo que no.
11: Porque las tarifas en acueducto unas suben, en acueducto bajan, la tarifa en alcantarillado suben. Entonces, porque uno no puede generalizar que van a subir las tarifas, porque lo que efectivamente sí va a subir, y por eso hice la aclaración, es la factura. Porque como se los mencioné, en el caso de acueducto, con las actualizaciones, en nuestras áreas de prestación de Bogotá, Soacha, Gachancipá, Tocancipá y Zipaquirá, la tarifa del cargo fijo baja. En alcantarillado no, en alcantarillado sube. Y por eso es que el agregado da que la factura va a subir.
0: Mire, gerente, yo le tengo una pregunta que me están pidiendo que le haga a los empleados del acueducto. ¿A las 3 de la tarde hay que trabajar hoy?
11: A las 3 de la tarde hay que trabajar hoy. Tendremos aquí en la empresa, habilitamos la posibilidad de que todos los que estamos aquí trabajando como un servicio público esencial para garantizar el funcionamiento de la ciudad, podamos ver el partido, pero seguiremos acá trabajando.
0: Tal y una llamada, sí, sí. Llame a las 3:30 que tiene un problema usted con una factura en el acueducto, a ver quién le contesta. Buenos días, sí, le habla Natasha Bendaño, a la orden. No, señorita, que necesito que una factura. No, qué pena, soy la gerente. Es que nadie contesta. Doña Natasha, que gane su 3-1. Que gane su
11: 3-1. No, que ganemos. Hoy es un día para que ganemos.
0: Hacemos una pausa y regresamos.
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1: A ver, Grace.

0: esas palabras y ese tono.
1: Lo complicado es que estas son expresiones de Celeste Amarilla, senadora de la República de Paraguay. Senadora, buenos días.
2: Buenos días. No es complicado porque soy senadora. El hecho de ser senadora no conculca mis derechos de opinión, mi derecho a alentar al club de fútbol que más me guste, mi derecho, casi obligación, de alentar a mi país, mi derecho a decirle groserías en el lenguaje del fútbol a un futbolista. No, de ninguna manera, ni acá ni en ningún país del
1: Perfecto.
2: Mundo.
1: Entonces,
2: el hecho de ser senadora conculca mis derechos.
1: Bueno,
2: espera,
1: no,
2: faltó un post que no leíste, espera.
1: ¿Cuál?
2: Faltó un post que no leíste. Cuando él, sin taparse la boca, ese disparate que ahora pusieron, sin taparse la boca, le dice a un paraguayo: paraguayo sos, la concha de tu madre. Esa es una bajeza en Latinoamérica, al menos en el sur de Latinoamérica. Esa es una bajeza y él lo sabe, por eso dijo.
1: Sí.
2: Todos obvian ese tuit.
1: Sí.
2: Donde yo le digo: la tuya es peor, mira lo que parió.
1: Senadora.
2: Esta era una conversación entre una hincha de fútbol con un futbolista.
1: No, es que
2: no mezclen las
1: senadora,
2: cosas. Esto no era, no señor,
1: senadora,
2: esto de ninguna manera era Paraguay contra Francia.
1: Senadora, permítanos preguntarle. Para que usted pueda
2: ahora le permito, pero primero tengo que hablar yo. Si ustedes me llaman a entrevistar, tengo que hablar primero yo.
1: Sí.
2: Ahora escucho.
1: Yo le escucho. Yo la escuché, ahora usted escúcheme. Usted
2: sí,
1: como fanática del fútbol, en su casa, con unos amigos, en privado, tiene todo el derecho de decir todo lo que quiera. Si el señor Mbappé ofendió a un jugador, quien debe responderle con la misma ofensa es el jugador, pero usted, así lo intente, no se puede quitar la camiseta de senadora de la República. Y si usted considera que es término futbolístico decirle a un jugador que en vez de leche materna chupaba cocos y que lo más instruido que escuchaba era un chimpancé, pues hay una diferencia de opinión entre quienes saben de fútbol. Yo no sé de fútbol. Yo lo que escucho es que en el tema del fútbol se dicen groserías, pero no se hacen agravios de discriminación racial como usted lo hizo en su calidad de hincha y en su calidad de senadora. ¿Usted no retira ninguno de sus comentarios?
2: Llegaste tarde. Yo ya retiré ese post. Ese mismo día yo me arrepentí de ese post, de ese posteo, no de los otros dos. De ese posteo me arrepentí, me di cuenta que yo estaba repitiendo patrones obsoletos, patrones que hoy detesto, patrones que inculcaron en todo el mundo el machismo, la discriminación, el odio racial. Y yo estaba repitiendo con él el mismo tipo de insultos que me hacen a mí, en mi país, en Europa, en donde sea, y que le hacen a muchos latinoamericanos. Porque para el imperio, para la nobleza, todos los sudamericanos y centroamericanos y africanos bajamos de los árboles y tomábamos leche de coco. Para ellos todos somos despreciados, discriminados, y nos insultan así. A mí me han dicho mil veces de qué árbol me bajé, que soy una mona, a ustedes también seguramente, solo que tenemos la piel más curtida de tanto haber escuchado. Pero me di cuenta que estaba repitiendo una frase miserable que usan con todos nosotros, y retiré inmediatamente ese post. Y ayer en el comunicado que hice, que está en mis redes, digo lo mismo, que de ese post estoy arrepentida. Yo estoy deconstruyendo una Celeste Amarilla del pasado. Yo estoy por cumplir 62 años y yo provengo de una dictadura muy larga en mi país, una sociedad donde decir negro de mierda era lo más normal, o donde a la divorciada del barrio se le decía la divorciada, y donde las mamás no querían que sus hijos jueguen con la hija de la divorciada. Yo vengo de esa época y estoy luchando contra eso.
3: Senadora.
2: Estoy estoy construyendo una nueva celeste amarilla acorde a esto.

0: los tiempos. Y estoy claro, equivocándome muchas veces. De ese posteo me arrepiento y por eso bajé. Del resto no.
1: Pero Paraguay hizo un desempeño en el Mundial muy bueno y lo aplaudimos en Latinoamérica. De hecho, haber llevado a Francia 0-0 hasta el minuto 70 y que la campeona del mundo con tantas estrellas solo gane por penal fue muy admirable. Pero el segundo tiempo de Paraguay fue mucho más tosco, entraron muy duro, calentaron también al rival. Entonces, eso fue lo que llevó a Mbappé a probablemente hacer esos insultos, y todos los que jugamos fútbol sabemos que en la cancha se insultan todos, los rivales y los jugadores del mismo equipo. ¿Usted no cree que solo por ese insulto, que es algo natural del partido, o sea, no cree que Mbappé hasta tenía razón de haber insultado en la calentura de juego?
0: No, yo no estoy de acuerdo, porque al final está bien, se putean en el partido, pero luego se dan las manos. Darse la mano al final de una contienda deportiva, incluso al final de la guerra, se dan la mano cuando se firma la paz. Incluso en política, cuando yo pierdo, voy y saludo a mi adversario y le doy la mano. Eso fue detestable. Le dejó a nuestro pobre arquero con la mano arriba, con la mano al aire, y le gritó en la cara. Eso fue lo que colmó la gota en mí. Eso fue. Eso no se hace. Eso no se hace.
2: Senadora, pero ¿dónde se traza esa línea entre la libertad de expresión y pues ya los insultos como los vemos en su publicación? ¿Usted cree que desde el legislativo se deben tomar medidas para evitar que un senador como usted se expresen de esa manera?
0: De ninguna manera. Eso sería cortar la libertad de expresión. Mi país tiene largos años de eso, de ninguna manera. Y no va a ocurrir, yo no voy a tener ninguna sanción en el Senado, de ninguna manera. Estamos hablando también de un tiempo distinto. Yo ya fui sancionada en diputados porque dije que había plata narco en el Congreso paraguayo. Y luego se comprobó. Tenemos un ex diputado y ex senador al mismo tiempo. Primero fue diputado conmigo, luego fue senador conmigo y hoy está preso por narco. Tuvimos otro diputado que fue muerto a tiros por narco. Y sin embargo a mí me habían sancionado por decir que había plata narco. Así que creo que aprendieron la lección. Yo no voy a ser sancionada. Yo tengo libertad de opinión, así como mis colegas tienen. Sí, soy senadora las 24 horas, pero tengo derecho a hablar en mi propio nombre. Yo no hablé en nombre del Senado, yo no hablé en nombre del gobierno. De hecho, yo no soy parte del gobierno, yo soy la oposición. Mi partido perdió, nosotros somos minoría. Y eso se entiende acá, por suerte, se entiende perfectamente. Acá nosotros en Paraguay defendemos mucho la libertad de expresión por nuestro pasado dictatorial.
3: Yo tengo una última curiosidad. ¿Usted qué piensa de Chilaver?
0: Y bueno, Chilaver es otro como yo, otro lengua suelta como yo, atolondrado, que su lengua es más rápida que su cerebro. Somos muy parecidos, políticamente incorrectos. Este no es mi primer impasse como senadora. Estuve muchos, te digo que hasta fui suspendida. Tuve muchos. Mis hermanos me dicen, tu lengua es más rápida que tu cerebro. Y sí, cierto. Sale primero las palabras. Chilaver es así como yo. Anoche justo me llamaba él. No le pude atender porque tenía 11 millones de llamadas y tweets y todo tipo de cosas. Sí, él es un atolondrado como yo. Es un leche hervida, le decimos nosotros, sí, como yo. Pero tiene derecho, y tiene derecho. O sea, a ver, que no nos quiten el derecho a opinar, a enojarnos, a putear, sino que sería la vida. Sí. Entonces quítenos la ciudadanía, traigan de vuelta a un dictador que nos haga callar.
3: Vale. Doña Celeste, muchas gracias por atendernos.
0: Saludos a Colombia. Me queda pendiente conocer, salvo que me cierren la entrada, como seguramente hará Francia. Me queda pendiente conocer Colombia, a pesar de que tenemos un triste recuerdo del fiscal al que lo mataron ahí, pero quiero conocer las playas de Colombia.
3: Claro que las va a conocer. Senadora, muchas gracias, muy amable.
0: Adiós.
3: Laura Daniela, mi averiguación, ¿cómo le fue?
4: Pues Julio, lo saludo desde la Contraloría General, donde hace pocos minutos se acaba de pronunciar el contralor encargado Carlos Silgado sobre esta suspensión del empalme. Lo que él dice es que la autoridad electoral ya se pronunció, que no es momento de cuestionamientos ni de enfrentamientos, sino de cerrar la institucionalidad frente a una transición tranquila. Frente a lo que usted preguntaba hace unas horas, Julio, él dice que el empalme es obligatorio por ley, que deben hacerlo cumplir tanto el gobierno entrante como el, pero que sin embargo ellos van a instalar mañana a las 3 de la tarde una mesa técnica con el gobierno entrante, que fue solicitada por el vicepresidente electo José Manuel Restrepo para darle toda la información que ellos tienen, y que si el gobierno entrante quiere invitar a esa mesa técnica al gobierno saliente, la Contraloría está dispuesta para hacer este proceso, que ojo, no sustituye el empalme, que está reglado por ley y es de obligatorio cumplimiento.
3: Hacemos una pausa y regresamos. El contralor dice que el empalme es obligatorio, no es discrecional.
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6: En Colombia, 9:56 a.m. en la costa este de los Estados Unidos, 10:56.
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12: 10 de la mañana, un minuto, aquí están las noticias. EPM acaba de reportar pérdidas por 25 mil millones de pesos por cuenta del hurto y vandalismo durante el primer semestre de este año. Más de 763 mil usuarios han sufrido interrupciones de energía por ataques a la infraestructura eléctrica en Antioquia y el Valle de Aburrá. El presidente de Estados Unidos, Donald Trump, afirmó que tanto el mandatario ruso Vladimir Putin como el ucraniano Volodymyr Zelensky desean que la guerra entre Rusia y Ucrania se resuelva tras sostener, dijo Trump, conversaciones con ambos líderes. De otra parte, Trump volvió a cargar contra Groenlandia al afirmar que debería estar controlada por Estados Unidos y no por Dinamarca, que según él no gasta dinero en ayuda para ese territorio. El alcalde de Montería, Hugo Kerguelen, puso la primera piedra de la ciudadela Renacer del Sinú, con 400 viviendas para familias damnificadas por las inundaciones. La obra de más de 40 mil millones de pesos se realizará en el barrio Paz del Norte. Comunidades bloquean la vía que conecta a los departamentos de Tolima con Huila, a la altura de Castilla, en Coyaima. Denuncian demoras de la gobernación del Tolima en la pavimentación de la vía que conduce al casco urbano del municipio. Personal de la alcaldía de Pereira y la gobernación de Risaralda laborarán hoy solo hasta las 2 de la tarde para que puedan ver el partido de Colombia contra Suiza. Además, se confirmó por parte de la Secretaría de Educación de Pereira que se cancelan la jornada educativa. No habrá colegio en escuelas públicas ni privadas. Doctrina Juan Diego.
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4: 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En Caracol Radio son las
5: 10 de la mañana, 5 minutos en 6AMW de Caracol Radio.
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11: Ahora son las 10 de la mañana, 5 minutos. Volvemos a Ankara, a la cumbre de la OTAN. Carol.
12: 6 de la tarde, 5 minutos en la capital de Turquía, que ha dado un gran recibimiento al presidente de Estados Unidos, Donald Trump, con toda la pompa posible. Vimos aviones militares sobrevolando este complejo gubernamental donde se encuentra el Palacio Presidencial de Turquía. Luego de saludar a Erdogan, Donald Trump también saludó a los militares turcos en turco. Les dijo Merhaba Asker, hola soldado. Luego Trump tuvo un encuentro con el presidente anfitrión Recep Tayyip Erdogan en la casa de huéspedes del estado y ahí pues tuvo una breve comparecencia con periodistas, habló de varios temas, reiteró su decepción con los miembros de la OTAN porque no lo apoyaron en la guerra contra Irán, se preguntó para qué Estados Unidos gasta miles de millones de dólares en la OTAN si luego no lo apoyan y una noticia importante para Turquía es que Trump dijo que va a considerar la venta de aviones de combate F-35 a este país, recordemos que Ankara fue excluido de este programa en el año 2019 después de haber adquirido un sistema ruso de defensa antiaérea, pues a juzgar por lo que acaba de expresar Trump aquí en Ankara, estaría dispuesto a dar un giro en esta decisión y también se habla de un posible encuentro de Trump con la primera ministra italiana Giorgia Meloni, recientemente ha habido tensiones entre ellos dos luego de que Trump asegurara que Meloni le rogó por una foto durante la cumbre del G7 en Francia, algo que ella ha desmentido, pues estaremos también muy atentos a ese posible encuentro aquí en Ankara, Julio.
11: 10 de la mañana, 7 minutos. Ayham Al-Sati es nuestro compañero en Siria para actualizarnos de la situación que comprometió la seguridad, inclusive de la visita del presidente Macron. Ayham Al-Sati, gracias desde Damasco. ¿Cuáles son las últimas noticias?
13: Buenas tardes. Bueno, sí, hoy hubo dos explosiones en el centro de Damasco, a menos de un kilómetro del hotel del Four Seasons, donde alojaba el presidente francés, Emmanuel Macron. Según las autoridades, el ataque dejó 18 heridos, entre 4 agentes de policía. Y después de las explosiones hubo un amplio desplegue de las fuerzas de seguridad. Esa presencia irá desde ayer por visita del presidente francés. Pero hoy también se reforzó más, todavía más. La zona fue cerrada.
14: Sí. ¿Ya me escucha? No, perdimos la comunicación con Damasco. Vamos a restablecer el contacto sí. para para poder conversar con nuestro colega.
11: Mientras tanto, Juan Pablo, deme un comentario en arroba Caracol Radio, claro, en X, sí, sobre el partido. Le doy un oyente e intentamos nuevamente hablar con Ayham Al-Satib.
14: Mire, al respecto de nuestro tema de hoy, el partido de hoy de la Selección Colombia, escribe arroba Jaime Tolosa 2, hoy Colombia queda eliminada. Y también escribe sobre nuestro tema del día, sobre el resultado de hoy de la Selección Colombia, arroba Gustavo Mora 4 días, es un partido difícil. Suiza ha demostrado que tiene buena manera de jugar.
11: Arnulfo, buenos días.
15: Julio, buenos días. 2-1 ganando Colombia.
11: Listo, 2-1 ganando Colombia. Juan Diego quiere saber quién es el corresponsal que dijo que hoy quedaba eliminada Colombia. Juan Pablo.
14: Gusto, espérese, le busco nuevamente el trino porque lo tengo aquí abajo. Mire, arroba Jaime Tolosa 2.
11: Listo, hay otro oyente a esta hora. Bueno, permítame saludar a Camila González. ¿Y por qué vamos a hablar con Camila González? Porque Camila González es una periodista, presentadora, productora deportiva colombiana, caleña, creció en Canadá. Actualmente es la presentadora de TSN, es la primera mujer latina en desempeñar ese trabajo en la cadena deportiva de Canadá. Durante el Mundial de la FIFA 2026, ha seguido muy de cerca a la selección suiza. Y por eso nos parece interesante conocer su opinión y sobre todo que nos cuente más de la selección suiza, que es un poco lejana a nosotros. Camila, buenos días.
16: Buenos días, ¿cómo estás?
11: Muy bien, Camila, ¿dónde se encuentra?
16: En este momento en Vancouver. Llegué anoche, obviamente no me podía perder la selección Colombia jugando aquí en casita.
11: En casita. ¿Y usted se levanta todos los días a las 7 de la mañana tan feliz? Lo oigo muy contenta.
16: Por el cambio de horario, técnicamente son como las 11 de la mañana, así que no está tan grave.
11: Usted nació en Cali.
16: Nací en Cali, sí.
11: ¿Y por qué termina en Ontario?
16: Bueno, por decisión de mis padres, obviamente, hace 26 años ellos tomaron la decisión de buscar una nueva oportunidad profesional. Se les dio la oportunidad de ir a Toronto, mi papá es ingeniero, mi mamá trabajaba en mercadeo, entonces salió la oportunidad y realmente ha sido una bendición para mí poder crecer con ambas culturas, porque tanto Canadá como Colombia son mis países y los quiero mucho, y Canadá me dio la oportunidad también de vivir este sueño, de trabajar con un mundial, de trabajar en la televisión, entonces ha sido increíble realmente mi experiencia aquí en Canadá.
11: ¿Ha podido también trabajar en medios colombianos o solamente en Canadá?
16: No, colombianos aún no, he tenido la oportunidad de visitar a Colombia muchas veces, competí en el Reinado Internacional del Café en Manizales representando a Canadá, pero siempre ha sido a través de los medios de comunicación canadienses, trabajé con Univisión Canadá, entonces realmente sí he trabajado en español, en el entretenimiento, en los Latin Grammys, en los Latin Billboards, pero el tema de deportes y de fútbol siempre ha sido en inglés, entonces por eso de antemano, si algunos términos o vocabularios no lo sé de la manera correcta, siempre ha sido el trabajo en inglés en el deporte.
11: Bueno, pero si no ganamos el reinado fue porque nos robaron, ¿no, Grace?
17: Pero absolutamente, porque es una mujer
11: espectacular,
17: hermosa.
11: Espectacular.
16: Sí, claro que sí. Muchas gracias.
11: Y lo que sabe de fútbol. Camila, muchos nos preguntamos, ¿qué tiene la selección suiza que nos deba preocupar?
16: ¿Qué tenía la selección suiza? Yo creo que sería la pregunta acá. A todo el mundo les estaba diciendo que esta combinación de Johan Mansambi, de Dan Endoy, de Rubén Vargas, realmente son una amenaza para cualquier selección. Y obviamente ayer la sorpresa que nos llevamos todos fue enterarnos que salieron temprano de la práctica Rubén Vargas y Johan Mansambi. Yo estaba hablando con unos periodistas de SRF y de Blick, que son periódicos muy famosos en Suiza, y ambos me comentaban que estaban en shock total. Johan Manzambi obviamente tuvo una resonancia magnética en la rodilla, no está al 100%, entonces yo creo que eso es algo que le da una gran ventaja a Colombia, porque eso es una de las estrategias claves que estaba usando Murat Yakin. No jugó los 90 minutos en los primeros dos partidos, pero ya cuando llegó el partido de Canadá se notó que Johan Manzambi iba a ser una clave para este equipo suizo. Realmente el peligro, yo creo que para Colombia, es la defensa. Tienen una defensa muy sólida, liderada por Manuel Akanji, quien ha ganado casi todo en Europa con el Manchester City, con el Inter Milán ganaron la Liga Italiana. Yo siento que la defensa y el mediocampo lo tienen fuerte, pero no sé cómo van a poder anotar contra una selección como Colombia.
11: Bueno, entonces usted nos da un parte de tranquilidad. Primero, Juan Diego, desear la pronta recuperación del señor Monzambi y del señor Vargas. Sí,
17: después que, del partido con Colombia.
11: No, es que ya no van a jugar. No van a jugar.
5: Lo de Vargas sí no lo sabíamos.
11: Lo de Vargas no lo sabíamos.
18: Que también se tome su tiempo.
11: Que van a abrazar a su familia.
19: Claro, sí.
11: Que puedan ver el partido en su casa, tranquilos. Sí, relajados.
16: No, mira, lo de Vargas
19: duele profundamente.
16: Sí, lo están hablando, obviamente no está al 100% confirmado, pero lo que me está diciendo el medio suizo es que está altamente en dudas. La verdad, como fanática del fútbol, obviamente me da un poquito de tristeza no ver a Manzambi, porque siento que el tipo el mundial que tuvo James en el 2014,
11: esta va a hacer falta
16: oportunidad, el Newcastle está interesado en él, pero para la selección Colombia, y como colombiana que va a estar en la tribuna con mi camiseta celebrando y cantando los goles, obviamente da mucha tranquilidad.
11: Hábleme de un señor que se llama Embolo.
16: Claro. Ese también es el peligro. O sea, es que Embolo también es una clave muy fuerte para el ataque suizo, pero no ha estado produciendo la cantidad de goles que ha estado produciendo Rubén Vargas y Manzambi. Ellos tienen 5 de los 9 goles entre los dos. Yo creo que Brillen Bolo es un jugador clave. No es para desmeritar a nadie. O sea, yo sé que Suiza hoy puede salir y anotar también, pero yo creo que la creatividad que traen Vargas y Manzambi, si no están, sería un peligro. Vamos a ver qué sucede. Yo digo, es fútbol y uno no sabe lo que puede pasar. Vimos Cabo Verde cómo hizo sufrir a Argentina. Yo creo que Colombia es un equipo muy fuerte. Yo creo que tienen muchas ventajas. La única desventaja que le veo a Colombia es la cantidad de viaje que han tenido que hacer, los cambios de horarios. Suiza, por lo que nos ganó a Canadá y ganó el grupo, quedó de anfitrión, nos quitó busy place. Entonces han estado descansados y relajados. Esa sería como la única desventaja que veo, pero a Colombia lo veo como el favorito entrando hoy.
19: Wow, Camila, qué diagnóstico, la verdad.
11: Lo que sabes, ¿no?
16: Soy optimista,
19: Y me encanta que lo habla así, muy... Uh-huh. Muy aterrizado, la gente y tal.
11: Juan Diego vio la foto.
19: No. Y además pues, es joven, tiene 29 años.
11: Para 30 el mediodía, años. Lo hicieron el mediodía, sí, Juan
19: Diego. Por supuesto,
11: Diego.
19: Un reporte en vivo desde Vancouver. Pero quisiera preguntarle sobre James. Aquí hay una gran polémica y debate en nuestro país. Ah, que si juega, que no juega, que ya está viejo, que no tiene estado físico. Otros, pues por supuesto que es la experiencia que se necesita y que son jugadores que pueden resolver en cualquier instante. ¿Usted cómo lo ve?
16: Ay, ay, ay. Me quieren meter en problemas, eso veo. No, mira, yo jamás. La selección Colombia siempre la he visto es como fanática. O sea, yo no he tenido la oportunidad de analizar a la selección Colombia, de seguir a la selección Colombia con el mismo detalle que he seguido la selección canadiense y ahora en este instante la selección suiza. Entonces yo siento que mi análisis y mi opinión experta aquí no ayudará a nadie, porque realmente no lo tengo al detalle para darle la solución a Néstor Lorenzo. Lo que sí puedo decir es que como fanática del fútbol, yo creo que James siempre ha sido un ícono del fútbol colombiano y uno a veces necesita a esos símbolos para darle también motivación a los jugadores y darle motivación también a los fanáticos. O sea, te doy el ejemplo para nosotros con Canadá, con Alfonso Davies, que es nuestro mejor jugador, y aún así no estando al 100%, cuando él entró al partido contra Sudáfrica, todo cambió, se vio un ánimo en el campo que no se había visto antes. igual que lo que trae Ronaldo con Portugal, que obviamente el debate era si jugaba, si no jugaba, pero tener a ciertos símbolos, hay veces en el campo, traen como un momentum, una fuerza, claro, más allá. Entonces yo, y por el público de Vancouver, canadienses que son colombianos que llevan apoyando esta selección desde miles de kilómetros de lejos, soñando con ver a la selección, que gritamos los goles en el 2014, que vivimos la alegría de la Copa América, llegar hasta la final, creo que merecen ver a James, creo que merecen vivir también esa experiencia de ver a James en el campo. Pero ya, un análisis directo no les puedo dar, y más bien ustedes denme la respuesta a mí. ¿Qué creen ustedes?
18: No, me parece muy bien, pero quiero volver a Manzambi con algo. Usted que lo conoce bien el equipo, como lo ha demostrado en este diagnóstico que nos ha hecho, ¿no puede estar dándose es un juego psicológico? Que tenga que no, que está en duda, que no, que sabemos, porque muchas veces los técnicos utilizan eso y finalmente sí aparece la figura del equipo en la cancha. ¿No puede ser un juego psicológico el que estén ahora manejando con el tema de Manzambi?
16: Claro, y eso es otra cosa que hay que tener en cuenta. El de Manzambi no sé, porque como les comento, he estado hablando con Blick, he estado hablando con SRS, que son periódicos grandes de Suiza, que tienen más conexiones adentro del equipo que yo, y el reporte que ellos están dando es que Manzambi no está disponible. Eso es lo que yo he escuchado y lo que ellos están confirmando en sus periódicos respectivos. Lo de Rubén Vargas, lo de Gibril Sow, lo de los otros jugadores, tal vez de pronto sí puede ser una estrategia, porque Murat Yakin aparte es un entrenador que es muy estratega, o sea, él juega diferentes sistemas en un solo partido, él le encanta el elemento de la sorpresa, él le encanta decirte, este jugador me gusta, y luego no usarlo. Y Jesse Marsh, el entrenador canadiense, usó una estrategia similar contra Suiza, con el tema de Alfonso Davies, para tratar también de hacerle un truco al grupo suizo. No me sorprendiera, pero realmente con el tema de Manzambi tengo dudas, porque no sé si Blick ni SRF estuvieran reportando lo que están reportando ahora, si no estuvieran seguros.
17: Camila, pues sí, digamos que Suiza tiene muchos peligros, que la defensa, que el mediocampo, que Manzambi, pero lo que no tiene Suiza es la afición y el respaldo de una hinchada como la colombiana, que la hemos visto tomándose las calles de Vancouver como la vimos ayer en ese video con el banderazo. ¿Qué tanto puede jugar a favor de la selección y en contra de Suiza emocionalmente ese respaldo y ese estadio absolutamente amarillo como se espera que sea esta tarde?
16: Sabes que yo eso se lo pregunté también a Gregor Kobel, que es el arquero, porque yo les ha tocado jugar igual contra un equipo como Bosnia, que tenía muchísimo apoyo en Los Ángeles. Contra Canadá, el estadio estaba completamente rojo y abucheaban cada vez que el arquero tenía el balón. Y él simplemente se reía y decía, eso nos da más motivación, porque ellos están acostumbrados a no ser locales, porque no es un equipo que tiene muchísimos fanáticos que pueden hacer el viaje a todos los torneos. Aparte tienen jugadores que, o sea, Gregor Kobel juega en el Dortmund, ellos ven The Yellow Wall, la muralla amarilla, todos los fines de semana, que también es un ruido enorme. Yo creo que ellos tienen la experiencia para no abrumarse con eso. Creo que menos daño le haces a Suiza, pero más bien le hace a Colombia, y más fuerza le da a Colombia, y más ánimo le da a Colombia. Y no veo la hora de ver a un BC Place completamente amarillo, cantar el himno. Será un momento muy especial en la historia del fútbol canadiense y creo que es la mejor manera de cerrar el último partido que se va a jugar en Canadá con una despedida con la selección Colombia.
11: Pues estamos sorprendidos, Camila, y qué honor saber de una colombiana que le gusta el fútbol, que lo conoce, que nos ha enseñado de Suiza, que nos ha confirmado la muy triste noticia de las bajas de Suiza.
5: Sí, de Vargas sobre todo.
11: Sobre todo, qué tristeza.
20: Quedaron muy afectados todos.
11: Ojalá que se recupere.
5: Papá dominicano,
11: Vargas. Sí. Camila, usted me dijo que su madre estaba en temas de mercadeo.
16: Correcto, sí.
11: ¿Y ella también es caleña?
16: No, es muy chistoso. Yo soy literalmente de todo Colombia. Mi mamá es de Medellín. Yo nací en Cali. Mi papá nació en Villavicencio. La familia de mi papá vive en Bogotá. Tengo familia en Colombia aún que visito súper, súper seguido, pero también familia en Estados Unidos, en Canadá. Estamos regados por todo el mundo. Pero una conexión colombiana.
11: ¿Y ella trabajó en mercadeo en Colombia o en Canadá?
16: En Colombia, en Cali, creo que en Medellín, si me preguntan los detalles, estoy mintiendo, pero sé que trabajó en Cali y en Medellín. Bueno. Y mi papá también trabajó en Cali, en Medellín, en Bogotá, pues, de pronto en otras ciudades que no me han contado.
11: Camila, un honor hablar con usted. Gracias por su tiempo y ojalá que le salga muy bien este cubrimiento en Vancouver.
16: Muchísimas gracias igualmente y bueno, mucha emoción para ver la selección Colombia aquí en casa.
11: Muchas gracias. Bueno, Suiza acaba de recibir una baja importante, muy importante. La decisión me llega desde los Estados Unidos. Grace, ¿usted es de Burger King?
17: No.
11: ¿No?
17: No. La verdad, no mucho.
11: ¿Marcela?
20: Tampoco.
11: ¿Alguien es de Burger King?
19: Sí.
20: Bueno, Juan Diego, sí. Es de todo.
19: Me encanta la hamburguesa.
20: La de allá.
11: Pues, ¿cómo le parece que en el menú de Burger King hay una hamburguesa que se llama la doble Suiza King? Doble Suiza King. La compañía Burger King, desde sus cuarteles generales en los Estados Unidos, informan que por solidaridad por Colombia, retiran del menú la doble Suiza King.
17: Sí. Me parece bien. Sí, una buena bien. Medida. Pues.
11: Ningún restaurante Burger King en Colombia puede vender la doble Suiza King. Burger King Colombia está con la selección Colombia. Ahora, ¿harán lo mismo retirando de Suiza?
20: Alguna que tengan allá de Colombia.
11: Alguna que tenga, sí, con papa criolla.
20: Acaba ver el menú de Burger King en Suiza.
11: Bueno, se acepta. Recibimos el apoyo incondicional de Burger King y retiran la doble Suiza King. Ya volvemos.
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22: En Colombia, 10 de la mañana, 26 minutos. En la costa este de los Estados Unidos, 11:26.
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10: En Colombia, 10 de la mañana, 28 minutos. En la costa este de los Estados Unidos, 11:28. Ya casi.
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0: Lo que sí tiene remedio, los cambios de Néstor Lorenzo. Saludamos a los mundialistas. ¿Cómo le ha ido a Néstor Lorenzo con esas decisiones? César Augusto.
1: Pues Julio, primero que todo, déjeme decirle que interpretaron mal lo de Burger King, porque ellos retiran la hamburguesa para que no nos la comamos. Y lo que vamos a hacer hoy es comernos vivos a la selección de Suiza. Entonces es una situación claro, al revés. O sea, la entendieron mal.
0: Estrategia equivocada, César.
1: Claro, eso se llama contraestrategia, la que están haciendo los de Burger King con la selección Colombia. Pero le cuento sobre los cambios de Lorenzo y la manera como se ha dispuesto el equipo en este campeonato del mundo. Primero, es un colectivo, es un equipo el que tenemos, donde ese juego de conjunto, la asociación, son fundamentales para el desarrollo del fútbol que está mostrando Colombia. Y los cambios han sido totalmente correctos. Lorenzo lleva dirigiendo 50 partidos con la selección Colombia. Su rendimiento es del 69% y hemos perdido únicamente 7 partidos de los 50, entre ellos ante selecciones como Francia, Croacia, Brasil, Argentina, Uruguay, que son equipos de primer nivel. Pero los cambios han correspondido a la situación del partido, a lo que va pidiendo el partido. En el último juego ante Ghana, sacó a James Rodríguez a los 45 minutos, no por el cuadro viral, que no tenía nada que ver, no era el más afectado en la selección nacional, sino porque no estaba jugando bien y el partido pedía a un jugador como Quintero, que entró en el segundo tiempo y fue fundamental. Algunos piden a Quintero de inicialista. No es inicialista, no lo ha sido en River y es mucho más determinante entrando en los segundos tiempos cuando el rival está desgastado que jugando desde el comienzo. En cambio, James, como decía la señora que entrevistaron, que conoce perfectamente bien la selección de Suiza, es mucho más importante arrancando porque tiene un significado de influencia, de presión sobre el equipo adversario. Pero yo diría que la manera como Lorenzo ha manejado el equipo en los cambios en este campeonato del mundo ha sido totalmente acertada.
0: César Augusto, mucha suerte hoy. Han hecho un gran trabajo con todo el equipo, pero hoy es un día definitivo y ustedes van a jugar un papel muy especial. Le deseo éxitos hoy, César.
1: Julio, muchísimas gracias. Un abrazo a todos y lo más importante es lo que piden los jugadores, que me lo dijeron personalmente aquí en Vancouver. Que la gente crea en ellos, que confíe en Colombia. Tenemos un equipo armado, un equipo comprometido y con jugadores que van a dejar el alma en la cancha. Y esa unión, esa comunión es fundamental para salir adelante en el Mundial y seguir avanzando. Muchas gracias, Julio.
0: Otro mundialista es Félix de Vedut. Félix, los cambios del profesor, ¿cómo le han parecido?
2: A mí me han gustado cómo ha manejado el equipo y obviamente los técnicos viven del último resultado. Pero yo creo que él ha tenido una muy buena lectura del equipo, por lo menos en esta Copa Mundo, y si nos, para dejarnos en lo que estamos ahora. Creo que lo ha manejado bien.
0: El mundialista es Cristian Pinzón. Cristian, los cambios.
3: Julio, me parece que, como decía Félix y César, han sido los correctos de parte de Néstor Lorenzo. Se le quiso desacreditar con el cambio de James, diciendo que lo había hecho por un cuadro viral. El mismo James Rodríguez, con humildad, dijo que había sido una disposición táctica, que él la aceptaba, y fue un cambio que le terminó sirviendo y que terminó mostrando además la unidad que hay entre el cuerpo técnico y el grupo. Tu capitán, tu gran figura, puede salir sin ningún problema en pro de la selección Colombia, y en ese momento funcionó de maravilla. Ha manejado muy bien el grupo Néstor Lorenzo.
0: Y nos vamos con el mundialista diferente, que es Diego Rueda. No le gusta James y tampoco le gustan los cambios. Vamos a ver qué dice. ¿Cómo le ha ido al profesor, Diego?
4: Pues, Julio, mire, es que como aquí los he visto que hablan mucho del pasado, Lorenzo comenzó bien. Después de la Copa América, donde se pierde la final ante Argentina, tomó un camino equivocado en convocatorias y en cambios, tanto que el equipo se cayó y nos vimos con algunas dificultades para clasificar al Mundial, claro. Al final se remató en dos partidos con Bolivia y Venezuela, pero ahí dirigió mal y los cambios fueron equivocados. En el Mundial, para venir al presente, empezó mal. Cambios lentos, demorados, el equipo jugaba mal. En el segundo partido, otra vez el mismo error. Corrigió en el último partido, no manteniendo a James más del tiempo que puede jugar. hay jugadores que no han estado en su nivel y hay momentos en que hay que tocarlos. Por ejemplo, en el primer partido Luis Suárez lo mantuvo y no estaba en buen nivel. A mí Lorenzo me parece un técnico que en los cambios no ha sido totalmente acertado. El grupo no lo ha manejado bien. Lo que pasa es que ahora, claro, con el resultado todo se opaca y todo es maravilloso. Pero hay que mirar un poquito más allá del resultado, Julio. Y Lorenzo no ha sido el gran entrenador con las generaciones que nosotros hemos tenido. Se puede llegar mucho más alto.
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0: bien interesante, Juan Pablo, el nuevo disco de Madonna. No sé si usted le ha gastado un tiempito. ¿Usted se acuerda que Madonna se casó con su entrenador personal, no?
1: Sí, sí, sí.
0: Recuerdo
1: ahorita su nombre. Sí, sí, sí.
0: Carlos León. Pues tuvo con él una hija, Lola León. Escúchela. Este disco es bien interesante, le repito. Aquí está Fercho Faith, está un cantante belga que se llama Stromae, está su amigo DJ Martin Garrix. Hay un antes y un después en su vida por cuenta de Martin. Juan Pablo.
1: No. Yo creo que por varios de los artistas que usted está mencionando ahí, o sea, Stromae también es muy importante. Y sabe que, mire, el disco nuevo de Madonna tiene una particularidad. Pareciera como si fuese ella viajando en el tiempo hacia otra época de ella, de su carrera.
0: Sí.
1: Porque la voz le suena de otra forma y los sonidos son evocadores de discos de hace ya más de 30 años.
0: Y además de estar con la hija Lola León, está con la espectacular, como diría Juan Diego, espectacular.

0: 7, como ha ordenado Juan Diego, hoy nos vamos desde ya.
1: ¿Ya? ¿Cómo así?
2: Sí, porque hay que,
1: claro, pero que si teníamos más personal.
3: Si ganamos, volvemos mañana.
2: Y la democracia.
3: ¿Cómo es la vaina?
2: No, eso se va a arreglar.
4: Tenemos que ver posible rival, posible rival, a vernos el posible rival.
2: Exactamente. Oye, ahí vi por aquí a los de la embajada de Egipto.
3: Sí, sí, Félix. El embajador.
2: Ahora están viniendo todos los adversarios a saludar.
1: Ah, bueno. Ah, pero ese es adversario de Argentina, pero, y dependiendo pero del resultado, si le gana Argentina, puede tocar.
2: Pero
1: nosotros
2: puede ser a nosotros.
5: Claro, si Argentina y Colombia gana.
1: Dependiendo de cómo les vaya
2: es
1: hoy.
2: Es que le va a ganar Argentina.
0: Eso de Cabo Verde,
2: la democracia, ¿y qué hacemos con la democracia?
0: Piensen en esto,
4: más tardecito hablamos de eso.
1: Pero esto es democracia, Juan Pablo. No, si usted lo ve bien, las mayorías quieren ver el partido, pues hay que respetarlo.
2: Es más fácil democracia ganando que perdiendo.
5: Totalmente.
1: Hay que dar el ejemplo.
5: Para generarle un poquito de presión a los señores de la Selección Colombia, de ustedes depende que estos señores se arreglen en las diferencias que tienen.
3: Sí.
5: Ganen.
3: Sí.
5: Y en sus manos está la democracia.
2: No, y verá que de pronto dicen, oiga, sí, dejemos la peleadera, hagamos un empalme.
5: Ojalá.
2: Ahí,
5: ojalá.
2: Listo,
5: ojalá. Ahí sí ya
2: reconozcamos el resultado.
5: Sí, solo por eso.
2: Sí, no, óigame, ¿cómo
5: solo
2: fue
5: por eso?
2: Es que escuche lo que puede cambiar. La grabación del anuncio de la televisión pública.
1: Sí, señor, escuchemos lo que pasó ayer.
6: 12:35 de la tarde. El presidente Gustavo Petro, en un mensaje publicado en su cuenta de X, acaba de anunciar que el nuevo presidente de Colombia es Iván Cepeda.
2: ¿Qué decimos, Félix? ¿Cómo se le explica esto a Reuters?
4: Vámonos a fútbol. Vámonos a fútbol.
2: Bueno, y si quiere le paso la grabación de Lucio diciendo. Le paso la grabación de Carlos Alonso Lucio diciendo que hay que capturar a Petro, enjuiciarlo y extraditarlo.
4: Más mundial.
1: Son terribles. Me imagino un presidente de la República anunciando quién gana una elección.
2: Más mundial.
0: Esther, noticia a esta hora.
7: Julio, la noticia con las autoridades de Nueva York, porque evacuaron este martes un edificio en pleno Midtown de Manhattan por un temor a un posible colapso. Este edificio se trata de la antigua sede de Pfizer, que en este momento está siendo transformada para hacer un complejo residencial de más de 1,600 apartamentos. Pues se activó una alarma después de que se reportaran ladrillos cayéndose desde la fachada. Ya inspeccionaron la estructura. Los bomberos encontraron unas columnas de acero que se estaban doblando y varios pisos con señales de hundimiento. Así que ya como medida preventiva, han hecho desalojar los edificios también vecinos. En este momento, a esta hora, hay una rueda de prensa de los bomberos de Nueva York.
0: Voy con ronda de marcadores. Mariana, en Miami, su marcador para hoy.
8: 2-1, ganando Colombia.
0: Y el más importante, el de su papá.
8: Ay, Julio. Usted es consciente que cada vez que me abren los micrófonos me meten un problema, ¿verdad?
0: ¿Pero por pedirle un marcador?
8: Bueno, yo digo que mi papá dice que quedamos 1-0 ganando Colombia.
0: ¿Se ha adelgazado?
8: Uf, pues ni le cuento la novedad.
1: Después de que me expuso así al aire, pues ya que...
0: No. Hacemos una pausa y nos vamos para Caracas, Venezuela.
9: 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Diana Calderón, desde Venezuela. Caracol Radio informa.
10: Más de 10.000 motociclistas han bajado a La Guaira desde el doble terremoto que dejó miles de muertos y heridos en Venezuela. Salen por las noches cargando alimentos e insumos rumbo a la zona de desastre.
11: Es indescriptible la cantidad de motorizados que han bajado. Yo creo que puedo decir que más de 800 o 1.000 motos han bajado y coordinadas en motos que personas, por ejemplo, Delivery, conocido Yumi, personas que a pesar de su trabajo diario hacen el esfuerzo por bajar.
10: Cargan las provisiones en la espalda, en maleteros y baúles negros, llevan agua y medicamentos, se reúnen en el Parque del Este, rebautizado años atrás por Nicolás Maduro como Francisco de Miranda. Allí la comida llega en bulto, la sacan, le colocan un código de barras, la marcan como donativo, arman el paquete final que luego distribuyen.
11: Pusimos a pensar, yo nunca en mi vida he usado un pico y un cincel, entonces ¿de qué forma yo puedo ayudar? Yo no puedo ir abajo y sinceramente venir a derribar cuando realmente lo mejor que hay que hacer es estorbar. Entonces mi forma de contribuir y ayudar es con los recursos que puedo.
10: El otro líder de la iniciativa es Leonardo Galván, conocido en redes como el Gocho Melo.
12: A las 12 de la noche creé un live por TikTok para creadores de contenido, donde algunos panas se unieron, creadores de contenido serio, para retribuirle a nuestra comunidad algo recíproco en acorde a lo que está suscitando en el país.
10: Alberto es otro de los voluntarios, anda en una Vera León 150.
13: En caravana, en las noches salimos 15, alguna vez salimos 10, 12.
10: Otra de las motorizadas, casco puesto, gafas moradas, vestida completamente de negro, explica por qué lo hace.
14: Porque me pongo los zapatos de la gente, ¿sabes? Me pongo a pensar si fuese un familiar mío que estuviera pasando por esto. Lo máximo que uno hace es salir corriendo por su familiar. Es un ser humano igual que yo.
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1: Enrique Iglesias. Pitbull. Ya no voy a

0: 11 de la mañana, 17 minutos. Hoy no estamos en el estudio, como pueden escuchar, porque hay algo de ambiente y un poquito de viento que azota a Bogotá por estos días, especialmente en las horas de la mañana. Estamos en. Ya le vamos a contar dónde está. Voy a saludar primero a todo el equipo que nos está acompañando hoy. Laura Catalina Hoyos, buenos días, bienvenida a esta hora aquí a Caracol Estéreo.
1: Hola Edu, buenos días, un gusto compartir con ustedes nuevamente así en estos especiales que tenemos últimamente por Mundial, ¿no?
0: Ambiente futbolero, sí.
1: Total.
0: Hoy también nos está acompañando Mariana Quintero, una nueva integrante. ¿Qué hubo, Mariana?
2: Hola Edu, ¿cómo está? ¿Qué tal todo? Muy contenta de estar por aquí con ustedes, primera vez.
3: Ella es lo que se dice, recién salida al concesionario.
0: ¿Eh? Sí. Juanse García, ¿qué hubo, hermano? ¿Qué más, Juanse?
3: ¿Qué más, Edu?
0: Bien, listo para disfrutar con nuestros amigos de Aval. Ya, claro. Ya vamos a contar todo. Solo dígame, ¿en dónde estamos?
3: Estamos en el parqueadero norte del estadio Nemesio Camacho, el Campín. Ya lo ubico geográficamente.
0: Exactamente. Y quiero saludar a un hombre que está que se hernia por contarnos el gol de Pulido. ¿Qué hubo, hermano?
4: Oiga, ya era hora que me invitaran a un buen plan. A mí Eduardo me invita a ser fiador. Sí, él me invita a un montón de cosas.
1: A trasteos.
0: Referencia personal.
4: No, estamos pasándola muy bueno, además, porque la pantalla aquí inmejorable, el espacio inmejorable, la compañía inmejorable, y el partido está buenísimo. Minuto 16 del primer tiempo, está ganando Egipto a Argentina en el partido que se disputa en este momento en el Atlanta Stadium. El gol fue de Yasser Ibrahim, un defensa central que salta entre los centrales de Brasil, Emiliano Argentina, Martínez, de Argentina, no alcanzan a agarrarlo. El tipo salta muy bien después de un centro, de un desborde por la derecha, y tiene en este momento ganando Yasser Ibrahim a Egipto 1-0, y están preocupados los argentinos porque no están viendo bien.
3: Vea que el viernes que estuvimos viendo también el partido contra Cabo Verde, ¿no? Sí, de Argentina.
0: Casualmente.
3: Estábamos también preocupados, pero Argentina después remontó y ganó.
1: ¿Quién estaba preocupado?
3: Sí. Yo estaba preocupado.
1: No, yo no. Yo hoy soy Cleopatra, Nefertiti,
4: recordemos, Eduardo, que recordemos que de aquí saldría el rival del que gane el partido Suiza-Colombia, es decir, en caso de que vamos a ganar y tenemos toda la fe, entonces Colombia saldrá por esta llave y la completará el ganador entre Argentina y Egipto. Dios bendito que sea Egipto.
0: Muy bien, la pasión
1: del fútbol. Pidámosle a Ra hoy.
0: La pasión del fútbol se vive en Colombia como en ningún otro lugar. 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
3: Hay una lechona, Pulido.
4: Ay, no me diga.
3: Brava.
0: Ya están pidiendo, pero además de las tarjetas, creo que hay otra parte como que también pueden entrar los amigos de Aval.
1: Sí, señor. Bueno,
4: penalti para Argentina.
3: Uy, penalti para Argentina.
4: Hombre, minuto 18. Qué vaina, hombre, van a revisar, todo el mundo está reclamándole al juez.
2: Por Dios, ¿qué les asombra? Minuto 18.
4: Desborde por el centro, habilitados, iban los delanteros de Argentina, están revisando un fuera de lugar que no existe. Yo creo que sí fue penalti.
1: Sí, sí es penal. No, pero ¿cómo la van?
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0: Se pone bueno, ya va llegando la gente, como les dijimos, se abre a las 12. Nosotros somos privilegiados, Pulido, de estar viendo el partido en pantalla gigante.
4: Sí, señor. Sí.
0: Además hay música en vivo.
4: Haysem Hassan tumba a Nicolás Tagliafico y Messi es el encargado de cobrar el penalti para ver si hay empate de Argentina.
0: Me asustó. Sí. Laura la veo muy, muy tranquila.
3: Hay una estadística muy poco favorable con Messi, es el jugador más grande que se come penaltis.
1: Ay.
3: Alá, o sea, de la talla de Cristiano.
4: Mostafa, Xavier, es el arquero.
1: Ra, hay que pedirle a Ra.
4: Vamos, Mostafa.
3: Goleador.
4: Va a cobrar goleador. Messi de pierna izquierda. ¡Messi! ¡Lo comió! ¡Ah! ¡Se lo comió Messi! ¡Se cumple la estadística!
3: La matemática no falla.
1: Anda pa' allá, bobo, ahí sí.
0: Como pueden oír nuestros oyentes, no hay...
1: Somos imparciales, ¿no? Acá se maneja la imparcialidad, como pueden ver.
0: Sí, sí, sí, o sea que... El grito no se pierde. Yo veo a Mariana como muy de Argentina.
2: Okay. No, no, no, no, no, no, no, no, no, no. Mire, a mí no se me olvida esa Copa América. A mí no se me olvida esa Copa América. A mí no se me olvida ese dolorcito que tengo. Y bueno, ahí vamos 20 minutos de este partido y vamos medio disfrutando ese 1-0 contra Egipto.
0: Bueno, pero Mariana, que no olvida la Copa América, no sé si hay alguna canción de rencor para poner ahí, ¿no? No, pero tengo algo de argentinos.
3: Ingrata.
0: Ah, bueno, no, pero tengo a los fabulosos Cadillacs, Gitanas, son hasta ahora aquí en Caracol Estéreo.

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0: Sí, sí, Colombia, sí, sí, Caribe. Este es un clásico, Pulido.
1: ¿Qué? Esta es la canción que me anima siempre a llorar, a abrazar a mi hermano viendo la selección Colombia.
0: Pero esta, siento que esta ya no se usa tanto, ¿no? Esta es más clásico.
1: De los clásicos.
0: De los 90.
1: Esto, ah, esto junto a La Pasión del Fútbol es el gol de los Alfa 8, eran clásicos.
0: Se total. La tengo.
2: Claro, Chris, que estamos sonando un poco antiguos, les digo. No, pero, sí, un poco clásicos.
0: Adultos contemporáneos. Cristian Rojas, que está en el máster, ahí está, está listo. Le tiene también más adelante otra.
1: Es que Cristian es de Ryan Castro, de coja la L.
2: Claro,
1: y no me
2: ahí está.
1: Y juega la
2: prenda la radio.
0: Cristian no. Cristian es de este, sí, sí, Colombia, sí, Caribe. La que es de Ryan Castro, nuestra Padawan, Saray Segura, que está la practicante que hace producción ahí, la pequeña Padawan de Cristian. 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
0: 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Bueno, mi estimado Pulido, ¿qué ha pasado en este partido de Argentina-Egipto? Lo veo como un poco estresado con
1: sí.
0: Argentina, como que llega, pero como que no anota, no sé qué pasa.
1: El partido está muy parejo, Edu. La figura indiscutiblemente hasta el momento se llama Mostafa Chobeir, es el arquero
0: ¿Mustafa?
1: Titular. Mostafa, sí señor.
0: Pero ese no era una, bueno, ¿no es comercial así?
2: El sí, de, claro,
1: del señor
2: Rojas.
1: Del señor, sí, el arroz, Rojas, sí, por supuesto. Sí. Eso se llama Mostafa Chobeir, es arquero del Al-Ahly, que es la Liga Premier de Egipto. Y es el arquero titular y se ha sacado un par de balones tremendos. Uno también de un costado que llegaba desde la derecha. Cabezazo de Tagliafico y el arquero Chobeir se convierte en figura. Messi cobró un tiro libre que se estrelló contra el palo.
0: Quiere decir que hubo uno que pegó en el palo.
1: Pegó en el palo. Messi hoy no la ha logrado meter. El partido parejo. En este momento ataca
0: ay,
1: Egipto.
0: Caramba. Ay, caramba.
1: Pero Argentina está atacando también insistentemente. Está bueno, está bueno.
0: ¿Quién está llegando más, Laura? ¿Argentina o Egipto?
2: Pues... es que lo que pasa es que, si no, Egipto, a mí me parece que el...
0: ¿Está llegando más?
2: Sí, que ha tenido como más chances, ¿no? Y pues un gol, ¿no? De entrada ya demuestra que están siendo superiores, porque Messi, si la puntería hoy no es lo de él.
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0: Laura, en la próxima entrada les contamos, seguramente muchos oyentes quieren venir, pero pueden entrar gratis siendo clientes de Aval. Ya les vamos a contar. Por ahora, algo de música aquí en Caracol Estéreo, Inner Circle. Esto es algo de reggae. Para este momento suena bien. Bad Boys, Bad Boys.

0: el pibe de mi barrio, alguien de aquí, de esta mesa de trabajo, no sé si Mariana, Laura, Pulido, Juanse, ¿ha jugado fútbol?
1: Yo jugaba.
2: Sí, señor, por supuesto.
0: Sí, pero claro. Pulido lo veo.
3: No, yo no jugué, pero me encanta.
1: Con Pulido solíamos jugar fútbol antes, ¿se acuerdan?
2: Aquí muy cerca jugábamos, aquí en las canchas,
1: del Campincito.
4: Ya abandonaron la carrera.
2: Ya no jugamos juntos, ahora jugamos en equipos diferentes.
1: Lo que pasa es que nuestras carreras se separaron en algún momento.
4: Se bifurcaron los caminos.
2: Yo fui a Europa.
4: Sí, claro. ¿Arquero es Pulido? Sí, que sí me acuerdo. Claro.
2: Yo soy como el Mustafa Chobeir en este momento, la figura.
0: Pero ¿a cuál de los dos le caería más lo del pibe de mi barrio? ¿A Juanse o a Pulido?
2: Juanse, Juanse es más micrero y más mañosito en la cancha.
1: Del que pisa el balón y...
4: Sí, a los dijes y esas cosas.
2: Él es el que dice, póngame a vivir, hágame famoso.
1: Hágame famoso, sí.
2: Si me estima, no me la niegue.
4: Ay, a los dijes y esos.
0: Oye, cuando yo era niño en la casa donde vivíamos, en Cali con mi familia... Esa calle los domingos la cerraban para jugar fútbol, los del barrio.
1: Sabroso.
0: Bueno, el sabroso, los pelotazos que le metían a la puerta de la casa.
2: Y sale la mamá.
0: Sabroso.
2: Voy a pinchar ese balón.
0: Y cuando alguien le pegaba duro y se llegaba al techo, a pedir permiso y podían subirse al techo a la... Bueno, en fin, recuerdo. 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
1: 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Tribuna Club, ¿esto está hasta cuándo, Juanse?
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3: Domingo 19.
2: Es un domingo, así
1: previo
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1: Previo a festivo.
2: Sí, señor, previo a festivo. Así que no se limite, ¿sabe por qué? 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
2: Exclusivos.
3: ¿Cómo estar en Atlanta, en Seattle, en Dallas, sí, en Guadalajara? Ah,
2: en Ciudad de México.
3: Puesto en Ciudad de México.
2: En Vancouver, que hoy juega la selección allá.
0: Bueno, eso definitivamente solo pasa con experiencias Aval, así que muchísimas gracias. 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
1: Marian, ¿usted conoce a Lucho Díaz?
0: Pero claro.
1: Face to face, personalmente, ¿lo conoce?
4: No, aún no he tenido.
1: ¿Quiere conocerlo?
4: Claro que sí, me muero por verlo.
1: Ahora... Mejor dicho, ahorita le contamos cómo puede conocer con Aval a Lucho Díaz, personalmente, en Alemania. Pero mire, quiero hablar con Pulido que lo noto muy concentrado en el partido de
2: está preocupado,
1: de
2: está preocupado. Usted,
1: bueno, si usted le pregunta a Laura dice que es el partido de Egipto. Si me pregunta, sí. Yo creo que es el partido de Argentina.
3: Ajá. Es que lo que pasa es que Laura tiene una carga ahí editorial contra Argentina, entonces se acaba de terminar el primer tiempo.
1: Pero mi vaticinio no se cumplió, yo decía que iban a anotar, Argentina iba a anotar antes de que se acabara el primer tiempo.
3: La está pasando muy mal Argentina, hay que decir que el equipo Messi sigue atacando, sigue corriendo hacia el arco del equipo faraón, ¿cómo me vieron ahí?
2: Del equipo faraónico.
3: Pero
1: Tutankamónico.
3: Pero no le ha tocado porque los Tutankamones están defendiéndose muy bien, y de verdad este ha sido un mundial de arqueros, Eduardo.
0: Sí.
3: Gil de Paraguay, Pickford de Inglaterra, el arquero Mociña, ¿no? De Cabo Verde. Y ahora tenemos aquí al señor Mostafa Schober.
2: No me descuide a Camilito Vargas, él está bien.
3: Y Camilo anda en muy buen nivel. Sí. Mundial de arqueros, y aquí tenemos otro espectáculo de arquero hoy en este partido de Argentina contra Egipto.
1: Se atreven, bueno, va a ser pronóstico, ¿cuánto queda el partido, Laura?
0: Yo esperaría que sea 3-1
2: ganando
0: a favor de Egipto.
1: 3-1, bueno. Juanse.
2: 2-1 gana Argentina, 2 goles de Messi.
1: Mariana.
4: No, yo es un empate, 1-1, me voy. Y para penales.
2: Se puede empatar.
1: Pero para penal, tiene que ir a penaltis. O sea.
4: Sí, tendrían que ir a penaltis.
1: ¿Quién ganaría los penaltis entonces?
4: No, yo creo que ahí ganaría Argentina.
1: Pero primero van extra tiempo.
4: El Dibu es muy bueno en los penales. Sí.
0: Pero acabamos de descubrir un arquero que es otra sorpresa en este mundial.
4: Puede ser una sorpresa ahí.
1: Bueno, y Pulido, ¿qué dice?
3: 2-1 gana Argentina, estoy con Juanse.
2: Sí.
3: Al segundo tiempo se viene Scaloni, va a sacar todo lo que tiene porque le quedan 45 minutos y son los defensores del título, así que tienen que jugarse los 45 minutos de la vida, Eduardo.
1: Yo, desde mi posición bastante ignorante en cuanto a fútbol, ¿qué pasaría? O sea, si Egipto elimina a Alemania. Argentina, ¿qué pasaría?
2: Yo voy.
1: Sería Egipto, no, pues. Egipto, mi pregunta es, ¿Egipto es un equipo tan duro como para derrotar al campeón?
2: Egipto es un buen equipo, tiene jugadores como Salah, que pues es una de las estrellas, jugó con Lucho Díaz, por cierto, y pues la verdad sí es un buen equipo, la verdad, y es un equipo que tiene un proceso muy largo, ¿sabe, don Eduardo? Que llevan luchando ahí con Marruecos el campeonato también de África.
1: Bueno, Pulido, ¿qué dice?
3: No, definitivamente. Los varios jugadores de Egipto están en Europa en este momento, son figuras en sus equipos, tienen con qué, y aquí lo han demostrado, le están ganando al campeón del mundo. Si la cabeza, si la jerarquía les da para los siguientes 45 minutos, pueden sacar a Argentina y se quedaría la llave abierta para ver si la cosa es con Suiza o con Colombia, ojalá.
1: Ay, caramba, bueno, estamos con la experiencia del fútbol más grande del planeta, que continúa este mundial, y gracias a nuestros amigos de Aval que nos han invitado aquí a Tribuna Club, le estamos pasando bien, los esperamos, vengan, ya en 5 minutos a mediodía arrancan ya las entradas. 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Si todavía no saben, bueno, en un momento les contamos. ¿Sí? Y Mariana me dice que ya averiguó cómo va a conocer a Lucho Díaz. En un momento me cuenta cómo con Aval va a poder conocer a Lucho Díaz. Por ahora, la música con Rihanna.

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0: tremenda selección. Le presento este clásico, Mariana.
1: Oy. Bailando, sí le gustó.
2: Estoy bailando, sí, Puli, ahí estoy bailando.
0: Esos son los Alfa 8, pero este se baila Laura, haciendo en el oído de la pareja.
1: Sí, sí, sí.
0: O cantándole tremenda selección.
2: Sí, más bien.
3: Claro, con el ojo gacho. Así.
0: Y, no, y nos falta, nos falta el tío con el anillo en el, la, en el vidrio.
3: Ah, sí, claro.
0: Ese es infaltable.
3: Clásico.
2: Bueno, clásico, el clásico.
0: Clásico de fútbol. Bueno, los Alfa 8. Suena bien. Bueno, Mariana, ¿qué pasó con Lucho Díaz? Que nuestros amigos de Abar que nos han invitado aquí a esta tribuna club. ¿Tienen algo con Lucho Díaz? ¿Qué puedo averiguar?
2: Sí, señor, mire. Pues ahora pueden conocer a Luis Díaz en Alemania.
0: No. Luis Díaz no, Lucho Díaz.
1: Cariño, sí, trátalo bien.
2: Con Lucho
1: Luchito Díaz.
2: Sí.
3: Si tú lo tratas bien, él hace gol hoy.
2: ¿Será que sí?
0: Sí.
2: Bueno, entonces vamos a ver.
3: Pero si no.
2: Pero si no, ahí estamos en deuda.
3: Solamente tú.
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0: Y es que seguro los oyentes que están llegando a la cinta dicen, ¿y esta gente dónde está? ¿Por qué si hasta ahora Edu está solo en el estudio? Está con gente. 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
4: 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Tal y tal.
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3: 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Cedritos.
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0: Lucho.
4: A Lucho, Díaz.
0: Están las dos.
4: Sí, pero
0: usted dice.
4: Para los amigos, Lucho Díaz.
0: Pero Pulido, si no sé, usted le dicen, o sea, a una tía suya, tía, ¿cómo le pareció la actuación de Luis Fernando Díaz?
1: No, dice, ¿quién es ese man?
0: ¿Y por qué es que famoso?
1: Luchito, sí, no, Luchito. O el Guajiro, le dicen también.
3: El Guajiro, sí.
1: No,
3: sí.
1: De Barrancas en la Guajira, es el señor Luchito.
2: No, y ojalá
1: Díaz.
2: Que Luchito haga gol, pero que no sea fuera de lugar, por favor.
0: No.
3: Pero con esa actitud.
1: Mariana, no empecemos.
4: Mariana está.
2: No, pero es que ya lleva tres goles.
3: No tiene una camiseta de Colombia, sino la camiseta dice Suiza.
2: No, por favor. Por favor, no.
1: Ahí para camuflarse. Se trajo una camiseta de la Cruz Roja.
2: ¡Ay, Pulido! ¡Dios mío!
0: Bueno, Pulido. A esta hora, Colombia juega a las 3.
1: 3 de la tarde, sí, señor. Vamos a tener el partido en Canadá. El juego es en Vancouver. Y, por supuesto, lo vamos a vivir aquí en la Tribuna Club. 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
3: Nos tiene apretando ese partido.
1: Aquí estamos apretando, pero por supuesto para la selección Colombia contra Suiza, aquí los esperamos también en la Tribuna Club con nuestros amigos del Grupo Aval Ibiza.
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3: A mí los oyentes me estaban preguntando.
4: Desde todas partes se ve excelente, ¿no?
3: Sí, a mí los oyentes me estaban preguntando que si venían a la experiencia Aval podían conocer a Laura. Yo les dije a todos que sí.
0: Y a Mariana.
4: También, sí. Claro.
1: Firma autógrafos. Sí.
3: Firma autógrafos.
1: Meet and greet con Laura y Mariana.
4: Exacto.
0: Muy, muy bien. Aquí estamos en Caracol Estéreo y la música continúa. Este es un clásico de otro argentino, a propósito del partido de Argentina.
4: No, pero Eduardo, pero es que no, está un poco muy argentino, ¿no? Musicalmente. Es que...
2: No, pero será porque no aquí hay de pronto algunas pollas, están apostando.
4: Yo no
2: puede
4: sé
2: que sea por ese lado ahí. Que estén apoyando a Argentina.
0: Poneme un polla futbolera, claro.
4: Algo, algo.
1: Poneme al grupo Nietzsche, poneme a Guayacán, poneme pues a Joey Arroyo, hermano.
4: No, algo que le haga barra a Egipto.
0: Por ahí creo que tenemos
3: Pastor
0: algo,
3: López.
0: Algo de Diomedes más adelante. Pero por ahora, aquí está Mateos, cuando seas grande.

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1: Laura. 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
0: Pero Juanse, además que yo noto a Pulido, ya le vamos a preguntar a Pulido, porque está concentrado en
2: la pantalla
0: gigante. Bueno, Juanse.
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0: 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En Bogotá, ya a las 12 comenzó a entrar todo el sí. Los asistentes. 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Bueno, el partido de Colombia es a las 3. Por supuesto, queremos que gane Colombia. Mariana me mira.
2: Menos
0: Mariana.
1: Claro, Edu.
0: Ahora le pregunto su marcador para Colombia. Pero
2: Saboya.
0: Usted tiene al lado a Pulido. Dele usted cambio a Pulido. Mejor que usted entreviste a Pulido y pregúntele por el partido.
3: Bueno,
0: que está ahora.
3: Querido Pulido, de 1 a 10, ¿cómo se está sintiendo usted? Minuto 64 de este partido Argentina versus Egipto, ya.
4: Oh, 10 de emoción con estas experiencias Aval aquí en la Tribuna Club, porque ahora para el segundo tiempo, Mariana, entró Hamdi Fati, reemplazando a Eman Ashur, el número 8, y el del número 14. Marca un gol que emocionó a todo el estadio y nos emocionó aquí porque pensamos que era el segundo de Egipto, pero el VAR después ha invalidado el gol por una falta sobre el señor Tagliafico, sobre Nicolás Tagliafico,
0: Totón, ¿no?
4: Y por eso no se da el gol. Hasta el momento sigue ganando Egipto, pero no la pasa bien Argentina. Argentina sigue atacando, usted sabe que la garra de este equipo es muy grande, la jerarquía es muy grande. No está tan claro el tema para los argentinos, pero no hay que descuidarse. Egipto se defiende bien, pero la pasa también muy mal en este momento, porque ahora ataca Argentina, por ejemplo.
2: Uy,
4: y viene
2: eso,
4: un centro
2: eso.
4: Por izquierda.
2: No,
4: esquina. Y se van a tiro de esquina.
0: Pero es que llegan, pero no. Laura, ¿qué pasa con Argentina?
2: No hay profundidad.
0: ¿Será que lo del señor ese de Ghana?
1: Llegó hasta allá.
4: El brujo apuntó, fue sí, para otro lado.
0: Sí. Hecho, o sea, no sé. Pero no, yo espero que Argentina remonte en estos minutos.
4: 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Y mejora el panorama porque acabó de llegar la lechona, Eduardo.
0: Ah, qué sí. Bueno.
1: ¡Guau! Wow.
2: Oiga, esa lechona tiene un cuero. de crocante.
0: Tan de malas.
4: Ya llegó Pato Mantilla con la lechona, amigos. Hay esperanza.
0: Van de malas los que no comemos lechona, pero está bien.
2: Oh, hay una lechona para vegetarianos.
0: Ah, bueno.
2: Es solo arroz y arveja.
4: Lechona de tofu. Vende. Sí.
0: Estamos aquí en Tribuna Club. 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Disfrutando la Copa Mundial de la FIFA 2026, así que vengan para acá, esto se pone bueno. Ya vivimos, Juanse, el viernes el partido de Colombia, y es la locura. No se van a arrepentir, vengan de una vez para acá, tempranito, hay comida, hay fútbol, hay música en vivo, hay premios, y nada, por supuesto.
2: Y hay buen clima, ¿no? Está haciendo buen clima.
0: Sí. Y
4: ¡gol de! ¡Gol, gol, gol, gol, gol, gol, gol, gol, gol! Gol de Egipto, jugador número 11, llamado Mostafa Sico.
1: El mismo.
4: Este señor,
2: el mismo que
4: futbolista
2: le
4: profesional
2: gol.
4: Egipcio, juega como delantero en el Pyramids FC de la Liga Premier de su país.
2: El de
4: por
2: toda
4: supuesto,
2: la vida.
4: Acá en su equipo se convierte en la figura, le habían anulado el primer gol y ahora pone a Egipto a ganar 2-0 y Messi. Dios está mirando para arriba, pidiéndole ayuda al otro Dios.
1: Arra, le tocará. Les dije, iban a hacer tres goles de Egipto, solo que me anularon uno, pero ahí están los tres goles. Falta el de Argentina. Pero está
4: buen
1: como
4: contragolpe,
1: embolatado.
4: Despliegue por el centro.
2: Oiga, yo estoy preocupado.
4: Y hay
2: porque...
4: un enganche desde la izquierda maravilloso de este señor. Pase al centro, pase de la muerte, golazo de Egipto.
0: Golazo. Minuto 67 y a Argentina está eliminado del Mundial por ahora.
2: Virtualmente, por virtualmente. Decir, o
0: sea, bueno, música. No sé a qué. ¿Usted le dedicaría en qué canción a
2: la lechona?
0: No, a Suiza. Ay, Dios mío.
4: Ay, espérame. Ya.
0: Yo pienso que Colombia puede salir al campo. Dele play, mi estimado Chris, a la canción. Diciéndole esto.
2: Hoy.
0: Bienvenidos a la jungla. Welcome to the jungle.
4: Con toda energía.

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0: nuestro también vallenato de fútbol.
1: Ahora sí, ahora sí estamos de modo Colombia.
0: Desde Diomedes y Juancho Royce, ¿no?
1: Señor, yo soy mundial.
0: Yo soy mundial. Clásicos, es que nos encontramos por ahí una como decía mi abuelito, una gaveta, la abrimos y están todos acetatos.
2: Estaban esos clásicos
0: los
2: ahí.
0: Clásicos ahí, pues, estamos poniendo. Bueno,
2: clásicos del mundial.
3: Vieja escuela.
0: Sí, old school. Es que estamos viviendo la experiencia del fútbol más grande del planeta, que continúa, es el mundial. 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Ya ahorita le preguntamos a Pulido qué está pasando. 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
0: 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Bueno, voy directo con Pulido.
2: Está en campo.
0: A la yugular. En la cancha, Pulido, ¿qué?
2: Pulido, así en campo.
1: Eduardo, lo que estamos viviendo en este momento en la Tribuna Club con nuestros amigos de Visa y Grupo Aval es impresionante. Argentina ha remontado, empata el partido. Primero, gracias a Cristian el Cuti Romero. Recordemos que es el defensa del Tottenham de Inglaterra, que pone el partido 2-1, atacaba a Argentina con todo, y hace apenas 2 minutos, una gran jugada de Lionel Messi, pone a Argentina a soñar. Estamos en el minuto 85, seguramente van a adicionar poco más de 8 minutos en este momento.
2: Yo creo que 10.
1: Seguramente, los partidos
2: han ido la revisión del VAR
1: entre 10 y 11 minutos, más o menos, por partido, y veremos si el impulso de Argentina da para que haya otro gol de los argentinos, o si nos vamos a ir al tiempo extra, donde jugaremos tiempos de 15 minutos, y también verificaremos si vamos a una tanda de cobros desde el punto penal. Por ahora,
2: no aguantaría los penaltis.
1: Héroe Messi hasta el momento.
3: Bueno,
1: y su equipo y puede seguir confiando en él.
3: Se los dije empezando el partido. Vamos a ver, todavía falta, pero se los dije que de pronto se pueden ir a penal.
2: Yo me desmayo.
0: Sí. ¿Laura qué dice?
4: Bueno, pues no se acertó el marcador de ninguno de nosotros.
3: Sí,
4: no le
3: pegamos
4: a nada.
0: Yo quiero ver Colombia-Argentina. Quiero ver Colombia-Argentina. Pues lo noto como muy serios con ese partido. ¿Qué pasa?
2: Oh, es que ese partido es muy difícil.
1: Es que nos da cierto resquemor.
2: Nos da miedo.
1: Ese partido contra Argentina, sí, señor.
0: El que tenga miedo que no nazca. No, o sea, no, sería muy interesante Colombia-Argentina. O sea, enfrentarnos al campeón del mundo y ganarles.
2: No, ya seríamos campeones, ¿sabes? Solo faltaría Francia, tal vez.
0: No, yo creo que esto lo gana Argentina, pero pues no confíen mucho en mi vaticinio. 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El ambiente es bueno. El
2: muy
0: viernes,
2: bueno.
0: ¿No? El viernes tuvimos el
2: sí, señor.
0: De Colombia.
2: El viernes estuvimos acá y la pasamos muy sabroso con esta experiencia Aval. Hay unos jueguitos por ahí que es como, haga de cuenta, un billar como en fútbol, puede ser. Y uno se divierte mucho. Montoya se cayó y todo por allá. Yo.
1: ¡Ah, qué experiencia! ¿Sí? Maravilloso. Wow. Eso tuvo que haber sido lindo de ver.
0: Montoya, bueno. 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Bueno, ¿cuánto le falta tiempo?
1: A los 90 le faltan ya 2 minutos. Estamos a 2 de conocer la adición, que como decíamos, va a tener unos 10 minutos en promedio.
0: Bueno, ¿algo que decir, Laura?
4: ¿Será que tanto?
1: Está aburrida.
2: Sí,

0: Pues es que antes no sé estaba... si les darán menos para que descansen un poquito más y ya se vayan al
1: tiempo.
2: Antes ¿no? estaba feliz.
3: Pero lo que pasa es que ahora la FIFA dijo que cada minuto que se pierda se va a reponer. Recuerde sí. usted que antes las adiciones iban por el orden de los 4 o 5 minutos. Sí. Pero los jugadores perdían mucho tiempo lanzándose al piso, fingiendo faltas, y ahora con la revisión del VAR, pues han dicho no, cada minuto que se pierda se va a adicionar para que
0: en esa no sea una estrategia. El primer tiempo fueron como 5 minutos que dieron de adición.
3: Pero aquí se ha perdido más en el segundo tiempo.
2: Cada vez que el VAR entra a revisar una jugada, se tienen que adicionar 5 minutos.
1: Yo no me imagino cómo va a ser el ambiente aquí en Tribuna Club.
3: Maravilloso.
1: Con experiencia Zaval en el partido de Colombia. Es que empieza a las 3, ¿no?
3: Sí, señor. 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
2: Y sí, casi gol.
3: Virgen Santísima, Atacaba Argentina, Banco de Occidente, Banco Popular, Banco Avevillas y, por supuesto, las billeteras digitales de Dale.
1: Muy bien, bueno, música, no sé si les gusta la agrupación Two Unlimited.
2: Sí, claro.
1: Mariana.
3: Me gusta.
0: ¿Alguna vez de
1: Two Unlimited? No. No, yo creo.
3: Mariana ya comió lechona, está dispuesta a todo.
0: Y ya. Con ya hay almuerzo, ya hay todo.
1: Los papás de Mariana estaban chiquitos con esta canción en los años 90. No, Mariana, que la va a conocer. Le presento Two Unlimited, No Limit.

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0: La pasión del fútbol se vive en Colombia como en ningún otro lugar. 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
0: 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Ya va a empezar a las 3 de la tarde el partido de Colombia y estamos escuchando, ¿qué estamos escuchando, Juanse?
2: Estábamos escuchando la canción del Mundial 2022 que la hace La Mosca y se llama Muchachos, Nos Volvimos a Ilusionar.
0: ¿Y nos volvimos a ilusionar o no?
2: Sí.
3: Ay, Dios. ¿Pura?
1: Pues, no
2: Laura,
1: sé.
2: La de Laura es Nos Volvimos a Desilusionar.
1: Sí, yo, bueno, un poquito. Yo la verdad sí le iba a Egipto, pero bueno, aquí hay mucha gente contenta.
2: Sí, claro.
0: Yo lo he dicho, yo quiero ver el partido Colombia-Argentina.
4: Siempre será lindo un partido contra Argentina. Claro. Nos encontramos con Argentina en la final de la Copa América. Y ahora nos vamos a encontrar, si le ganamos a Suiza,
0: Nos
4: encontraremos con Argentina en la Copa Mundo. Me parece que es un partido hermoso y, como dijo alguna vez un sabio del fútbol, para ser campeón hay que ganarle a todos.
0: Y si perder es ganar un poco.
4: Si es Argentina, si es Inglaterra, el que sea, hay que ganarles si queremos ser campeones del mundo y para eso estamos en este Mundial.
0: Pero bueno, mi estimado Pulido, ¿qué pasó al final? Un resumen rápido de qué ocurrió en este partido.
4: Porque, ejecutivo.
0: Porque como que se veía que Argentina no ganaba, como que Egipto sí, pero luego, ¿qué pasó?
4: Egipto arranca con mucha superioridad, se va arriba 2-0. Después, con mucha jerarquía, hay que decirlo, Argentina atacó con todo. Primero, con Cristian el Cuti Romero en el minuto 79 para poner el 2-1. Leo Messi empata en el minuto 83 y en el 90+3, ya sobre los estertores del partido, Enzo Fernández de cabeza pone a ganar a Argentina. Un partido que termina con polémica porque Egipto reclamaba una falta que hubiera invalidado el gol de Fernández. Piden lo mismo con lo que fue anulado un gol de Egipto porque había una falta previa al gol del equipo egipcio. Así que se fueron bastante enojados los egipcios, pero para efectos del partido ha ganado Argentina y pasa a la siguiente ronda.
0: Ay, ay, ay. Bueno, es que hágame un análisis del partido Colombia-Suiza como para saber su opinión.
4: Mire, aquí ya pues hay algunos medios que están hablando de la posible alineación titular de Colombia. Ajá. Porque pues la alineación aún no ha salido, al menos yo no la he visto.
2: No está confirmada.
4: He estado yo muy pendiente de la alineación y pues no habría muchos cambios respecto de lo que hemos visto en este momento. Tendríamos a Camilo Vargas, a Daniel Muñoz, Davinson Sánchez y John Lucumí, que son la línea de defensas. En el medio tendríamos a Johan Mojica, John Arias, Jefferson Lerma y Gustavo Puerta. Y tendríamos adelante a James Rodríguez, a Luis Suárez y al señor Luis Díaz. Es la alineación que hemos tenido, es con lo que ha jugado Néstor Lorenzo, con las variaciones que sabemos que después tenemos, como por ejemplo el ingreso de Juanfer Quintero y las variaciones que tiene el equipo. Pero al menos estoy leyendo AS Colombia, que está siempre muy informado, esta sería la alineación que tendría Colombia para el partido de las 3 de la tarde contra Suiza.
0: Laura Hoyos, ¿se aventura a decir algún marcador para el partido de Colombia?
1: 2-1 ganando Colombia.
0: Bien,
2: está del lado correcto.
0: Sí, yo también me le apunto a ese 2-1. ¿Goles de quién? No sé, pero 2-1. Bueno.
1: Colombia.
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0: 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Algo de música en Caracol Estéreo.

0: Esta que es de Ricky Martin, la recuerda, ¿no? La
1: esto es Francia 98.
2: Claro.
0: ¿No? Francia 98.
2: La Copa de la Vida.
0: Sí, pues, claro. Laura no había nacido, pero pues, sí, Ricky Martin ya había cantado eso. Y en ese mismo año creo que fue que cantó la del jorobado de Notre Dame, ¿no?
3: Sí, claro que sí.
2: Sí. Sí. Por ahí, no, pero ¿era jorobado o era Aladín? No, Aladín no, Hércules.
0: Ah, Hércules. El jorobado es Luis Miguel, ¿no?
3: El jorobado es Luis Miguel, sí, señor.
0: Siempre nos metemos así como en estas ondas.
1: Y el Rey León es Elton John.
2: Exacto, sí, por si hay alguna duda.
0: Y Ricardo Montaner era un mundo ideal.
3: Ah, sí.
0: Era el de Aladín.
2: Aladín, eso sí es Aladín.
3: A Brave New World.
0: Bueno, hoy...
1: Qué viejos estamos, amigos.
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2: 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Estamos con Paula Durán. 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Paula, bienvenida a Caracol Estéreo.
1: Amiga de Caracol.
2: Gracias por esta invitación. Esta sí invitación tan maravillosa.
4: Nos espectacular,
2: hemos
4: ¿no?
2: gozado esos felices partidos, hemos disfrutado de cada una de las experiencias que tenemos acá. Entonces, de verdad, muchísimas gracias por hacernos parte de esta gran experiencia, ¿no?
3: Sí. Han habido lágrimas, es por culpa de los partidos, ¿no?
4: Eso sí me imagino. Además, sobre todo esos goles de último minuto que nos tienen aquí sufriendo hasta el final.
0: Yo insisto que yo quiero ver un partido Colombia-Argentina. Sí, Colombia, que tengo
4: pues estamos
0: la,
4: cerca.
0: La convicción de que pasa.
1: Para allá vamos. Paula, hablemos un poco sobre esta apuesta, sobre esta magnífica experiencia Aval. 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
1: la
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2: Dale, bueno, dale, acá estamos. Supuesto.
4: Bueno, lo que tenemos es alternativas hay para muchísimas que vengan a vivir esta experiencia. Vale, estamos en Tribuna Club, que como lo han descrito, es el fan fest además oficial de la FIFA, el único que se ha hecho en otro país.
1: Exacto,
4: de los de las sedes del Mundial. Entonces, pues estamos muy felices de tener acá tanta gente celebrando, viviendo la experiencia del Mundial aquí en Colombia.
0: Y pasándola muy bien, pasándola bueno.
1: Sí, ¿cómo se conecta esto con la visión que tiene en este momento el grupo Aval, Paula, para generarle nuevas experiencias a sus clientes, a las personas que ahora decíamos tenemos la presencia del grupo Aval hace décadas, pero ahora hay nuevas generaciones que llegan también y se conectan con las marcas del grupo Aval a través de otras experiencias, como esta, como la del Mundial? ¿Cómo se ve esa visión de parte del grupo Aval de cara a sus nuevos clientes?
4: Pues mira, este es un ejercicio de coherencia con lo que somos, en lo que creemos, y coherencia con llevarle a los colombianos efectivamente las experiencias más espectaculares y de acercarnos a ellos. Llevamos mucho tiempo trabajando en el tema experiencias Aval, antes participando mucho en temas de la música, trayendo conciertos, las preventas, bueno, y otras activaciones que hacemos, pero ahora hemos decidido desde hace ya varios meses unirnos a esta conversación tan positiva y tan emocionante que es el fútbol, y por eso decidimos unirnos a la experiencia Aval más grande del planeta, traer la experiencia Aval más grande del planeta, que es precisamente la Copa Mundial de la FIFA, pues gracias a Visa, que ha sido nuestro aliado, nuestro partner para poderle ofrecer a los colombianos 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
1: Palcos, los hospitalities.
4: 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Y adicionalmente, pues ahora esto, que lo que hacemos es traer presente los partidos y toda la celebración y la fiesta alrededor de los partidos acá. Entonces tenemos tribuna, que es donde estamos hoy, pero tenemos también el palco, que es sí otra zona que hemos designado en Bogotá, en donde nuestros clientes también pueden acceder a experiencias durante todo el Mundial. Y además hemos llevado esta fiesta a muchas ciudades del país, así es que pues estamos haciendo, yo creo que algo único.
2: Y algo único porque nosotros ya les hemos contado a nuestros oyentes a lo largo de esta transmisión algo muy, muy chévere. Y es que recientemente ustedes también anunciaron una de las experiencias que más ha llamado la atención y es la posibilidad de ganarse un viaje para conocer personalmente a Luis Díaz en Alemania. Así que contémosle a todas las personas cómo funciona esta experiencia y qué debemos hacer los colombianos para participar.
4: Pues mira, parte de lo que queríamos nosotros, y bueno, no sé si ustedes son conscientes, pero nuestra campaña, digamos, los embajadores de nuestra campaña son Luis Díaz y Silvestre Dangond.
0: Sí, claro.
4: Y con ellos trabajamos además desde lo que más nos gusta, desde el fútbol y desde la música.
1: Qué
4: y
1: dupla
4: nos unimos alrededor de esa calidad. Canción que se llama Ganas de Tenerla, que nos ha puesto a bailar a todos. Pero además también queríamos que la experiencia del Mundial no solo fuera durante el Mundial, durante los partidos, sino que también pudiéramos llevarla y vivirla unos meses posteriores. Y por eso diseñamos este Meet and Greet con Lucho Díaz. Lo que queremos es que varios de nuestros fans y de nuestros clientes conozcan a Luis Díaz allá en Múnich, puedan conversar con él, vivir la experiencia de conocerlo. Y la verdad es que es muy fácil. Lo único que hay que hacer es usar esas tarjetas Visa de los bancos Aval, facturar para poder ser uno de los grandes clientes.
3: Gastar a la lata.
4: Así es, gastar a la lata.
2: Sí, pero es que el premio no es menor.
4: No, ¿toca? Para nada. Además, con la figura que es él,
2: imagínense.
4: Pues imagínense si no va a haber mucha gente que quiera conocerlo.
3: Yo lo quiero conocer.
4: Está fácil. Yo lo que te digo es solo saca tu tarjeta. Tú dijiste que la tuya era Bebillas, ¿no?
3: Bebillas.
4: Bueno,
3: y
4: a usar esa tarjeta.
3: Tengo una condición que soy adicto a las compras. Entonces,
4: perfecto.
3: Voy ahí en buen camino.
4: Vas bien. Ahora gasta. Puede ser adicto, pero hay que usar la tarjeta.
3: Paula, hay algo que, pues, que es bonito de esta experiencia y que pues hay que hacer que todos los oyentes vengan. Y pues es eso. ¿Cuál sería esa invitación para que los oyentes de Caracol Estéreo disfruten de este bonito momento? Tenemos una pantalla hermosa en la que pues pudimos disfrutar el partido hasta ahora de Argentina. Ahí estuvimos Pulido y yo sufriendo. Laura estaba muy feliz al principio, pero después...
4: pues terminó como sufriendo
3: después
4: también.
3: Después terminó como estábamos nosotros al principio. Ahí uno se da cuenta que la vida da muchas vueltas, ¿no?
4: Así es.
2: Y en el pues, fútbol
4: hasta el final.
2: Sí. Ajá.
0: Pero además que Argentina lo hizo dos veces, el viernes lo
4: sí.
0: mismo.
4: Igualito.
0: Y ganó.
4: Con Cabo Verde fue lo mismo también.
2: Exacto.
0: Y Laura también le iba a Cabo Verde. El
2: sí, claro, Bocinha.
4: Claro. Pues mira, yo lo que quisiera es invitar a los oyentes a que vivamos juntos esta experiencia tan emocionante que es precisamente la fiesta del Mundial. Yo particularmente no era la más fan del fútbol y ahora me volví.
3: Ahora.
4: Me volví.
2: Todos.
4: En
2: todos.
4: Mi casa ahora todos sí. me adoran porque de verdad, porque ya hablo del fútbol con propiedad, ya sé
0: de
4: las jugadas y todo. Pero realmente yo creo que lo que he aprendido es que definitivamente esta es una conversación que nos une, que nos hace felices, que nos emociona, y pues en este espacio en el que estamos, ¿qué más que vivir eso juntos, no? Cuando celebramos los goles en comunidad, cuando apoyamos también a nuestros jugadores en comunidad, pues yo creo que es más especial. Por eso pues tenemos este fan fest en donde no solo tenemos, por supuesto, la transmisión de los partidos, sino adicionalmente comida, bebidas, una cantidad de activaciones por ahí que veo, están nuestras mascotas.
3: Sí,
4: las mascotas sí, del Mundial.
2: Está
4: también por ahí, hay toda una colección de los balones, digamos, que se han usado, de los balones oficiales de las diferentes copas del mundo de los años anteriores. Y bueno, una cantidad de concursos y cosas que se pueden vivir para que entre todos celebremos juntos, pues la emoción que nos trae el fútbol.
3: Sí,
4: y la experiencia va al más grande del planeta.
3: Estuvimos jugando con esos balones.
4: ¿Y qué tal?
3: No, nos fue muy bien.
2: Sí, yo no he ido, pero bueno, estamos pendientes.
3: Eso sí, no somos los mejores, pero...
4: pero hay hartos pedir. Premios por ahí, no somos tan exigentes para dar los premios.
2: Ah, bueno, menos mal.
4: Hagan el esfuercito.
0: Muy bien, pues, Paula Durán, muchas gracias por esta invitación, no solo para nosotros, sino para nuestros oyentes. Es que aquí la pasamos muy bien, es muy divertido, así que los estamos esperando. No, Paula, usted haga la invitación a nuestros oyentes de Caracol Estéreo.
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0: Vamos,
3: esa es la actitud.
0: Totalmente de acuerdo. 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Paula, muchas gracias.
4: Gracias a ustedes y bienvenidos todos.

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0: y rastastas. ¿Le gusta esta?
1: Esta tuvo vigencia importante en alguna de esas copas, ¿no?
0: Sí, claro.
1: Y había baile, ¿no? Sí, y todavía, pues cada vez que juega Colombia, obviamente traemos todas estas canciones que hacen que uno se emocione, ¿no? Y que vuelva a creer. Y que estamos esperando ya que se hace partido a las 3 de la tarde contra Suiza para emocionarnos aún más y bailar este rastastas.
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0: Oigan, gracias. Escuchen un poquitico el ambiente.
1: No, está buenísimo. Además, ya tenemos por ahí a las mascotas del mundial, ya nos tomamos fotos, ya se puede bailar con ellas, mejor dicho.
2: Hay un concurso de baile por allá.
1: También, sí, señor.
0: Bueno, y Mariana también la vi por ahí haciendo 21. Es buena haciendo la 21, Mariana.
2: Muy buena.
1: Sí,
3: se le da.
0: ¿Ganó algo?
1: Eso tiene una historia de familia, ¿no? Desde sus padres, desde cómo se conocieron sus padres,
2: desde,
1: ¿no?
2: La concepción de Mariana.
3: Pero... Les cuento, yo tengo en mi sangre mucho fútbol, que no lo crean, no lo juego, no soy la más crack, pues, pero lo tengo en las venas.
1: Bueno, contaba. Pero contemos por qué.
3: Sí, bueno, Lau, pues aquí yo también les contaba a ustedes y también les cuento aquí a los oyentes, pues mis padres se conocieron en un estadio de fútbol aquí en Pereira, se conocieron en Pereira.
2: ¿En un amistoso Egipto-Colombia?
1: No.
3: Hinchas de un equipo aquí en Colombia y se conocieron. Imagínese usted conocer el amor de su vida en un estadio. En un estadio donde hay un montón de gente, Edu.
1: O sea, pasión sí había, por todas partes.
3: Por todas partes.
2: pero no iban en un mismo parche, sino se vieron por allá a la distancia.
1: Encontraron.
3: Sí, en la distancia. Bueno, la verdad fue
0: ¿quién le habló primero a quién?
3: Bueno, mi papá. Porque es que estaba apostando con un amigo. ¿Quién conseguía novia primero?
1: Bueno.
2: Y se casó.
3: Y bueno, actualmente ese amigo es padrino mío de bautizo y son muy amigos. Y
0: yo creo que esta es la historia censurada de...
2: Sí.
0: Oye, amigo, te apuesto a... ¿Cuándo los dos consiguen novia hoy aquí en el partido? Yo creo que era...
2: ¿Y qué apostaron?
0: Vamos a dejarlo así, dejémoslo ahí.
3: Déjelo ahí, bueno, fuera de micrófonos, contaremos más a poco.
0: Bueno, Mariana, ¿qué datos nos tiene del partido de Colombia?
3: Bueno, Edu, creo que hay que hablarlo y es que en la selección suiza han jugado dos colombianos. ¿Ustedes de pronto tenían en el radar esos datos?
2: Claro, Volantel.
1: No, yo no, a mí cuénteme que yo no lo sabía.
3: Ese es como el más reciente. Volantel, sí. Nació en 1986 en Santa Marta, emigró a Suiza a los 12 años y estuvo con la selección suiza, pero mucho antes, Juanse, también estuvo Alessandro Frigerio Payán. Mire, él nació el 15 de noviembre de 1914 en Tumaco, la mamá tumaqueña, el papá suizo, también se fue muy pequeño a Suiza y allá llegó pues a la selección y fue el primer colombiano estar en unas eliminatorias de mundiales.
2: Qué buen dato.
3: En ese momento. Entonces, bueno, dos colombianos han estado en la selección suiza para que lo tengan ahí en el radar.
0: Bueno, pero ya no están.
3: Pero no, pues, ya no están.
2: Volantel se retiró por ahí en el 2010, tal vez sería el último mundial que jugó Volantel.
0: Okay.
3: Sí. Estuvo también en el 2006, en el 2010, sí, Juan se estuvo en el 2010, ese
0: más o menos,
3: reciente.
0: 2010 más o menos cuando se conocieron los papás de Mariana.
2: Más o menos.
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0: Yo siento que Juan se debería ser el Waze, debería ser.
2: Yo
0: coja,
2: soy un...
0: coja por la 30.
1: No, pero él sí me ayudó. Yo le pregunté muchas cosas. Sí. Yo, Juanse, ¿dónde estás? Juanse, ¿cómo llego? ¿Dónde están ustedes? Y él me explicaba.
2: Yo soy un Waze humano.
1: Ya en 500 metros gire a la derecha.
2: Es que lo que pasa es que cuando uno anda en moto, ¿no? Usted no puede mirar, claro, pues una pantalla, ¿no? Entonces usted aprende por dónde meterse.
0: ¿Cómo era antes?
2: Como era antes, sí. Chapado a la antigua.
0: Ya, Mariana, antes nos tocaba aprender las direcciones, o sea, no había Waze, no había nada.
2: Tocaba aprenderse los teléfonos.
3: Mío, yo creo que yo sin el Waze no puedo.
1: Yo tampoco, tranquila.
0: Mire, mi guía en Cali, cuando pues,

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1: 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Yo me tengo que ir para la emisora, gracias Laura.
3: Ay,
1: por,
3: sí.
1: Por venir acá.
2: No, a ustedes muchas gracias por compartir la emoción del fútbol hoy, gracias a Experiencias Aval y Visa, porque estuvo maravilloso el día de hoy compartir con ustedes una nueva, nuevo partido, ¿no?
3: Nuevo parche.
2: Un nuevo parche, no, ya lo habíamos, bueno, sí, Mariana, que... Sí,
3: por eso es un nuevo parche.
2: Claro, con un nuevo parche.
3: Nueva gente, sí.
2: Más emociones, bueno, genial, súper, gracias a ustedes.
1: Juanse, muchas gracias.
3: Don Eduardo, no, gracias a ustedes por estar aquí conectados con Caracol Estéreo, los 99.9 FM, las canciones más famosas siempre, ¿no?
1: Igual nos vemos ahora en el estudio, me voy rápido, va a seguir sus indicaciones, 57 derecho.
3: 57 derecho, y yo a las 4 le recibo.
1: Bueno, Mariana Quintero, gracias por acompañarnos.
4: Edu, no, a usted muchísimas gracias, gracias por la invitación, a Laura, a Juan, se ha pulido, muchísimas gracias, de verdad, muy rico compartir con ustedes este momento previo al partido, que de verdad estamos muy emocionados, el ambiente aquí está espectacular, no se lo pueden perder, de verdad, y nada, muchísimas gracias a ustedes por la invitación.
1: Bueno, a todo nuestro equipo del área comercial, bueno, sí. A Pulido, que anda por allá haciendo 21. ¿Verdad?
3: Está celebrando el triunfo de Argentina.
2: Sí.
1: Ah, bueno, a Cristian.
3: Al Mugre.
1: Rojas, que está ahí en consola, y a su padawan, a Saray Segura, que seguramente está ahí también. Ahorita no me voy. Bueno, ya me voy para allá. Sigan aquí en Caracol Estéreo, y gracias, por supuesto, a Experiencias Aval por esta invitación.

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1: Sigue la tarde de este martes, juega la Selección Colombia. Eduardo Peña está con ustedes desde el estudio de Caracol Estéreo y con la música, esto de Wan Zhang, Dancehall.

Muy bien, en Bogotá tenemos 18 grados centígrados. Hasta ahora el martes continúa como siempre con buena música aquí en Caracol Estéreo. Les tengo algo que puede estar sonando en el unicornio en la noche. Es un clásico de REO Speedwagon. La canción es esta, Keep on Loving You.

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Así avanza la tarde de este martes con la Selección Colombia jugando en el Mundial. Y nosotros seguimos con buena música, con esto que me lo ha solicitado Jerwin Cara, un clásico. Y es de la película, bueno, y también de la serie de televisión que se basó en la película. Fame es Caracol Estéreo.

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Bueno, ya pasamos las 3 de la tarde, las 15 horas de este martes. Eduardo Peña continúa con ustedes aquí en Caracol Estéreo. Y con la música, esta hora la iniciamos con Daddy Holly Jones, Out of Touch.

John Henley, vocalista de la agrupación de Eagles. Bueno, Hotel California lo canta John Henley, pero también ha tenido su carrera como solista y esa es una de sus canciones más reconocidas. Es de 1985, si no estoy mal. Bueno, Dirty Laundry. Sigue la tarde de este martes. Eduardo continúa con ustedes. Por ahí viene algo de Whitney Houston, pero antes, les tengo esto de U2, With or Without You.

A esta hora en Bogotá tenemos 19 grados centígrados, cielo parcialmente nublado, y la música continúa con esto de Def Leppard, que nos va a llevar a los años 80. Es del álbum Hysteria, la canción es Animal.

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Business, Our House. Así suena Caracol Estéreo. Recuerden que me pueden contactar a través de mi cuenta de X, arroba edumerides. Eduardo Peña continúa con ustedes un rato más hasta las 4 de la tarde. Ahora se inicia la luciérnaga. Por ahora la música sigue con esto de los Men Without Hats. 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

Hasta este momento Eduardo Peña les acompañó aquí en Caracol Estéreo. Viene buena música, después de las 7 está Montoya con las canciones más famosas del mundo. A las 10 regreso yo con el Unicornio de la Noche y mañana estoy aquí a mediodía, así que tenemos todas esas citas, no me fallen, sigan con Caracol Estéreo.

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Bienvenidos, yo soy Juanse García y es un placer acompañarlos aquí con la buena música de Caracol Estéreo. Sí, las canciones, la magia que siempre nos regala la radio, esa oportunidad de estar juntos, de estar siempre acompañándolos con la buena música. Iniciando con algo en español, una canción de amor, Es por ti, Cómplices. Si usted está enamorado, pues debería dedicarla, porque qué letra tan bonita la que tiene esta canción de Cómplices. Hay que continuar y acuérdese que pueden pedir canciones a través de arroba Juanse García Radio, así que también hágalo. Esto, mientras llegan un par de solicitudes, lo hace Bonnie M y nos dice como Sunny.

Él es y será siempre una gran estrella de la música. Recuerden que cuando estuvo aquí, que tocó en el Estéreo Picnic, se dio un buen rollis por la ciudad de Bogotá, disfrutó de los bares, de esa vida nocturna que tenemos aquí en nuestra ciudad a 2600 metros de altura, y le gustó mucho al señor Sam Smith. Dance Till You Love Some Else es lo que suena aquí en Caracol Estéreo. Acuérdese que usted está conectado con los 99.9 FM, la antena musical del mundo en Bogotá. Y lo que viene lo hace Soda Stereo, es un poquito de música en español. Y esto, Cuando Pase el Temblor, posiblemente una de las canciones más importantes en español hechas.

La mariposa traicionera, esta la hace Maná, y es una de esas canciones que pone al rock en español como un gran género. Esta vez unos mexicanos dejando en alto nuestro idioma, el rock en español, Maná con mariposa traicionera, y ahí pegado unos chilenos. Nos fuimos así por un poquito del sur del continente y también por un poquito del norte con los prisioneros. El baile de los que sobran era desde Chile. Y ahora hay que disfrutar de Starboy, sí, él se hace llamar así. Una de sus primeras canciones, si no estoy mal, la debut, se llamaba así, Starboy, su single debut, pero ese no es el que vamos a escuchar. Vamos a escuchar un temazo que se llama Blinding Lights, y estamos hablando, ¿de quién? The Weeknd.

Fantasy, la canción de Earth, Wind & Fire, traída a la modernidad de los beats de los años 90 por Black Box, una canción que era funk, una canción disco convertida en algo un poco más dance. Vea, también estaba Rufus con Ain't Nobody y estas canciones muy famosas. Esta la conoce todo el mundo. 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

Don't You Forget About Me, la canción de Simple Minds, una canción que llevó a esta banda al mundo del cine. A veces yo me pregunto, porque bueno, suele pasar mucho, hacen soundtracks que se vuelven más famosos que las películas. Eso pasa bastante. Por ejemplo, bueno, hay varios ejemplos. Por ejemplo, Irene Cara con sus canciones, que se volvió más famosa que la película, sobre todo aquí en América Latina. Y siento que lo mismo pasa con esto, Don't You Forget About Me. Yo soy Juan C. García, los acompaño hasta que inicie la luciérnaga. Y esto nos dice Don't Speak, es No Doubt.

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Suena muy sabroso esta canción de Outkast, que tristemente pues ya no están haciendo música con nosotros. Sí, se separaron. Un gran dúo, no se vieron haber separado, porque hacían canciones maravillosas. The Way You Move, fueron reyes en la década de los 2000, inicio de este milenio, de este siglo, como se le quiera decir, y pues fueron reyes, como les digo. Hay que continuar porque las canciones aún no se acaban, aún no paran, y esto es Take On Me, lo hace Aha, y ahí pegado está Lost Frank Ocean.

Aquí seguimos con esto. Esto lo hace Tears for Fears y nos dice Everybody Wants to Rule the World. Aquí disfrutando de la música de Caracol Estéreo. Acuérdese que usted está conectado con los 99.9 FM y suenan las canciones más famosas siempre. Las que lo ponen a usted feliz. Como esta, es Steve Winwood y esto que nos dice Valerie. Y ahí está pegado Kygo, que él es un gran fanático de Donna Summer y hizo estas versiones. Va a sacar una, es Hot Stuff. Kygo, este DJ fanático de Donna. Y aquí las canciones más famosas.

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Bananarama y esta canción, Cruel Summer. Sí, así se siente el verano. Bueno, cuídese de las temperaturas altas. Aquí en Colombia también hay, pues, un fenómeno con eso de las temperaturas altas, sobre todo en el norte del país. Así que tome mucha agüita, cuídese. Lo dejo con algo en español. Y esto es Julieta Venegas, que nos dice Eres para mí.

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1: Nuestra historia en los penaltis no ha sido la más favorable. Teníamos cómo sentenciarlo en los partidos, pero una realidad que hoy apareció que venía en los otros juegos. No tenemos definición. En el Mundial se nos perdió el gol y ese es el principal factor, más allá de los penaltis, de irnos hoy en un equipo que se entregó, luchó, jugó grandes pasajes bien, pero los penaltis nos dejan por fuera y con la tristeza de los jugadores, que es la tristeza de todo un país.
2: Momento triste, momento de dolor para la selección y para Colombia. Hoy era un paso grande para la gloria y la tuvimos en los cobros desde los 11 metros, desde los penaltis. Lamentablemente no se dio, pero esta situación no me da para criticar la selección Colombia, que hizo un gran campeonato del mundo, que llegó hasta los octavos de final, que pudo haber pasado a los cuartos si acierta en la definición de penaltis. Hoy no se dio, como no se dio en el Mundial del 2018, y nos vamos para casa. Pero con la frente en alto, con el corazón orgulloso por lo que hizo la selección, por lo que hicieron los 26 jugadores y por lo que hizo el país respaldando el equipo colombiano. Nos vamos del Mundial, pero dejamos una huella y una estela de calidad, de categoría, de buen fútbol y de que de pronto merecimos más a lo largo del campeonato.
1: El Mundial es así, no perdona. El Mundial usted tiene que concretar de las muchas posibilidades de gol, al menos una. No se nos dio hoy, pero Colombia tuvo posibilidades en los 90 minutos. Colombia tuvo la manera de ganar en los 120. Ya en los penaltis es una historia diferente. No solamente hay que ser buen cobrador, hay que tener la frialdad para definir en el remate desde los 12 pasos. Bien por Quintero, por Campaz, por Lucho. Y hay que decirlo, el Cucho la cobró al palo, el arquero de gran volada y el del palo de Davinson. Enfrentábamos a un equipo serio, fuerte, ordenado, seguro, que nos plantó cara. Y como ustedes pueden ver la imagen de Lucho, las lágrimas de un jugador que sentenció su penalti, que marcó un gol, que estuvo luchando para encontrar su gran nivel de definición. No lo logramos, pero Lucho es el ejemplo, con James, que nos llevaron a esta instancia y todo el equipo. No tuvimos pasajes buenos en algunos momentos, pero fueron los mejores momentos los que más nos acompañaron en el Mundial.
2: Lágrimas de valientes, lágrimas de carácter, lágrimas de calidad las que se riegan hoy por parte de Colombia con la camiseta amarilla en el estadio de Vancouver en Canadá. Lástima por un equipo que ilusionó un pueblo, que nos ilusionó a todos, que nos regaló momentos de gloria, momentos espectaculares y que hoy tuvo para resolver el partido. Dos oportunidades en 90 minutos por dos de Suiza. Partido perfectamente parejo. Al final, en el tiempo suplementario, Colombia tuvo cuatro oportunidades para resolver. Suiza 1, no resolvió Colombia, nos extendimos hasta los penaltis y perdimos 4-3 con los errores de Davinson al palo y del Cucho Hernández, que atajó el arquero. El Cucho, el más dolorido, no para de llorar, como Lucho Díaz, que sintió que podíamos llegar muy arriba en el campeonato mundial.
1: Camilo y Mauricio, unos segunditos también para ustedes, porque hoy se nos fue la ilusión de llegar más lejos en el mundial. Teníamos juego, teníamos cómo avanzar y por qué no encontrarnos a Argentina. Pero los penaltis es otro mundo, es otra historia y no pudimos hoy sacar la ventaja.
3: Dolor grande, Diego, sin duda alguna, se tuvo para definir en el partido y duele porque es que fue un partido muy parejo, porque Suiza no fue infinitamente superior de Colombia, porque la tuvo Campaz en el tiempo suplementario, por el remate en el palo también de...

0: Lucumí, por lo que hizo en el partido Lucho Suárez. La verdad, duele bastante, pero hay que sentirnos orgullosos, hay que seguir dándole vida a esta selección. Se tenía una ilusión grandísima y no se puede demeritar lo que hizo Colombia. Se cayó ante un rival grande y así es el fútbol.
1: Se va Colombia enfrentando y superado por el rival más difícil que tuvo en el campeonato del mundo, incluso por encima de la misma Portugal. Pudo liquidarlo en el tiempo reglamentario y Diego, sí que le sigue costando a Colombia en competiciones internacionales la definición desde la tanda de penales.
2: Así es, JJ, un primer número para que los oyentes estén atentos y se ganen la moto, la CB100 de Honda.
3: Diego, se inscribieron 4,852 oyentes.
2: ¡Qué maravilloso!
3: Espectacular, por la Honda CB100, el 4,044, Diego.
2: 4,044.
3: Sí, señor, 4,044.
2: 4,044. El gol con el que nos vamos del Mundial, porque es un compromiso que tenemos con los oyentes. El himno nacional y volvemos. Aquí está el último penalti que con tristeza nos deja fuera del Mundial.

0: que aparezcan los reflejos, el carácter y el corazón. Colombia necesita más que nunca su guardián. De Vargas a Vargas.
1: Aguantalo.
0: Va Vargas para Vargas. Vamos Camilo, que la bate Vargas. Vamos Camilo, gol de Suiza. Jamás se podrá cerrar la historia de un pueblo que nunca deja de creer. Lo tricolor luchó hasta el último aliento y se despide con la frente en alto. El sueño termina, pero el orgullo permanece. Ganó Suiza los penaltis, Colombia lo igualó, lo pudo ganar y terminó Suiza siendo el vencedor. Suiza-Argentina en los cuartos de final de la Copa Mundial.
2: Con tristeza hemos tenido que vivir el gol de Suiza. Himno nacional de la República de Colombia. Y volvemos para estar con nuestros oyentes, los ganadores de la CB100 de Onda, y para seguir hablando de este partido. Himno de Colombia.
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0: para ir con nuestros oyentes, Camilo. Recuerde las definiciones que usted nos contaba y ya tenemos una oyente, a Teresa Vargas, que nos da la frase y se lleva la CB100 de onda. Pero a ver, Camilo, la definición de los penaltis.
1: Diego, mire, el tema es así, las últimas definiciones, las últimas cinco definiciones. Cuartos de final Copa América del año 2016. Se vieron las caras con Perú. El partido terminó 0-0 y terminaron en la tanda 4-2. En los octavos de final del Mundial 2018, el partido contra Inglaterra, que se empata 1-1. Al final, recordemos que en la tanda de penales perdió la selección Colombia. Cuartos de final de la Copa América 2019 ante Chile. Se vio la eliminación de Colombia perdiendo 5-4. Anotaron por Colombia James, también Edwin Cardona, Cuadrado y Mina. La eliminación llegó tras el fallo de Tecillo. Cuartos de final de la Copa América 2021. Ese día Colombia empató 0-0 ante Uruguay. En la definición desde el punto penal se impuso Colombia 4-2. Y en la semifinal de la Copa América del año 2021 ante Argentina, recordemos que se empató 0-0 y Colombia cayó 3-2 con el penalti que erró Jerry Mina.
0: Así es. Bueno, Teresa Vargas, bienvenida. Teresa, ¿cómo está?
2: Bien, gracias.
0: Teresa, bájale ahí al radio y nos habla por el teléfono para que no suene ese pitico que a veces no la deja entender. ¿Qué más, Teresa? ¿De dónde nos llama?
2: De Villavicencio.
0: De Villavo. Teresa, tiene la frase para que se gane la moto Honda, la CB100 de Honda.
2: Sí, señor.
0: A ver, ¿cuál es la frase?
2: Yo quiero mi CB100 con Caracol Radio.
0: Doña Teresa, una última oportunidad.
2: Yo quiero mi CB100 de Honda con Caracol Radio.
3: No, señora, lo sentimos, doña Teresa. Muchas gracias, Diego. La voy a repetir.
4: Sí.
3: Con la CB100, con la Honda CB100, Caracol.
4: Repítala bien otra vez.
3: Sí, señor. Con la Honda CB100, Caracol y Colombia, los mejores.
0: Esa es la frase. Es que doña Teresa nos hablaba de una frase de otro día, de otro partido. La verdad, cuando celebran los suizos en el terreno de juego, con que unos 500 aficionados suizos que estaban en el estadio, a uno lo que más le duele es saber que tenía con qué, que se podía avanzar, porque cuando el rival es netamente superior, uno dice, César, Camilo, Mauricio, pues nos superó un equipo muy lejos, pero es que Suiza era mano a mano, mano a mano. Otro número, JJ.
3: Sí, señor. 689, Diego. 689.
0: 689. Por eso le duele a uno tanto, ¿no, César, irse del Mundial?
5: No, es terrible porque Colombia no fue inferior en ningún momento. Fue parejo el partido de 90 minutos. Parejo en el primer tiempo, dos oportunidades para cada uno. Y fue un poquito más desequilibrado para Colombia en el primer tiempo suplementario. Pero al final, Colombia termina generando cuatro situaciones de gol en el tiempo extra por una sola de Suiza. Ahí Colombia fue superior, ahí pudo resolver el partido. Y una clarísima de Hamilton Campas en mano a mano, en una pelota que luchó Muñoz y que perdió Chaca. Quedó con tiempo, con espacio, quiso definir arriba, se le fue alta la pelota y se desperdició la opción que nos pudo haber puesto en el camino de los cuartos de final. Pero el fútbol tiene eso. Hay que definir en los momentos claves. El fútbol de hoy es de detalles, es de momentos mínimos, es de pequeñas situaciones que hay que resolver a favor. Y hoy Colombia no lo supo hacer, pero es un equipo que nos ilusionó, nos emocionó, nos puso a soñar y del que hoy nos sentimos orgullosos porque creo que hicieron un gran mundial.
3: Tenemos el oyente, Diego, ya.
0: A ver.
3: Doña Marta Estela.
0: Sí, Marta Estela, bienvenida, ¿cómo está?
6: Hola, bien, gracias.
0: Marta Estela, su apellido, por favor.
6: Reyes Cabrera.
0: Marta Estela Reyes Cabrera. ¿De dónde se comunica, Marta Estela?
6: Cajicá, Cundinamarca.
0: Ah, Cajicá, bonito municipio al norte de la capital de la República. ¿Tiene la frase, sí, Marta Estela?
6: Sí.
0: A ver.
6: Con la Honda CB100, Caracol y Colombia, los mejores.
0: ¡Ganó! ¡Felicidades!
3: ¡Felicitaciones, doña Estela! ¡Disfrute su Honda CB100!
0: Gracias. Felicitaciones, Marta Estela, por estar acompañándonos. Y chévere que se ha ganado la moto. Gracias, Marta Estela.
6: Siempre con Caracol.
0: Siempre con Caracol. Bueno, Camilo y Mauricio. Otro número antes, JJ.
3: 2750 para ir llamando a nuestro oyente, Diego.
0: 2750. Bueno, Camilo y Mauricio. Golpes duros los recibe uno cuando termina eliminado en los penaltis, en un gol en el último minuto o en una clara injusticia cuando usted ha sido superior. Y hoy nos tocó uno de ellos, los penaltis.
4: Pero sin duda alguna, Diego, y si acentúa más el golpe, por eso que ustedes mencionan, si Suiza hubiera sido infinitamente superior, si nos hubiera arrollado en la parte futbolística, si quizás no se hubieran tenido los argumentos, dice uno, hombre, no lo merecíamos. Pero se estuvo tan cerca, sobre todo en el remate del partido, en los tiempos suplementarios, la pelota de Campas, ahí es cuando más duele, porque se hizo méritos para clasificar.
7: Sobre todo, sumando a que se podía haber llegado muy, muy lejos por el fútbol que había mostrado en la primera parte del campeonato y en la definición de los 16avos de final, también la frustración de un cuadro que estaba expedito para llevar a Colombia a instancias muy, muy definitivas de la Copa del Mundo. Después de haber sido primero del grupo, creo que nunca antes en una Copa del Mundo habíamos tenido un cuadro tan idóneo para un equipo como el colombiano, que estuvo cerca de hacer historia y que, insisto, lamentablemente, en ese San Benito de no definir en la tanda de penales, volvió a quedarse por fuera de la Copa del Mundo.
0: Todos los equipos del grupo de Colombia ya se fueron. Está hablando Vargas, a ver, lo escuchamos, el autor del gol de Suiza. Ahí, si nos ayuda Laura para traducir.
8: Es una positiva energía, sí, y einfach mehr als Mannschaft hat gemerkt, dass er mir nicht verdient und einfach richtig mit Überzeugung gut geschossen und einfach nur dankbar, dass er hineingegangen ist.
9: Es gibt Ihnen in dem entscheidenden Moment Kraft. Wie können Sie sich denn auf das eine konzentrieren, was vor Ihnen ist?
8: Einfach an meine Trainings, was ich tagtäglich mache. Einfach ja, Selbstvertrauen holen. Schwierig zu sagen, weil man es halt einfach auch nicht so viel kann trainieren und einfach. Aber wie gesagt, ich habe mich einfach sicher gefühlt heute und wollte schießen. Und auch, dass es noch entscheidend ist, ist auch noch geil.
9: Ist ja egal, Hauptsache es funktioniert. Können Sie gefieren?
8: Dankeschön, danke.
0: Bueno, Vargas, el autor del último penalti. Ya hablar también el técnico, pero ya con Vargas. ¿Qué nos dijo el jugador de Suiza?
7: Diego, mire, destacaba el desempeño del equipo colombiano, que no fue para nada absolutamente fácil para el equipo suizo, que llegó a pensar que en algún momento del juego el partido estaba para los dos y que por fortuna es la selección de Suiza la que termina avanzando.
0: Muy bien, el Mundial ha sido un Mundial bastante difícil. Estamos atentos a otro oyente para que se gane la CB100 de Honda. Diego, en el nivel... Sí, señor.
4: No, para indicarle que mañana será el primer día después de 27 días de Copa Mundo que no habrá fútbol, que los cuartos de final se reinician el jueves 3 de la tarde, Francia-Marruecos. Viernes 2 de la tarde, España-Bélgica. Sábado 4 de la tarde, Noruega-Inglaterra. Y domingo y el partido a las 8 de la noche entre la selección de Suiza y Argentina.
3: Diego, no contestó el oyente, le tengo otro número.
0: Otro número, a ver.
3: 746.
0: 746, otro número. Ya ganó doña Marta Estela Reyes desde Cajicá. Bonito municipio al norte de la capital de la República.
3: Queda una motico, Diego.
0: Nos queda una motico, una
3: motota. La CB100 de Honda.
0: Puerta puede ser el mejor jugador de Colombia en el Mundial.
7: Sí, hoy terminó
0: bien, aunque no tuvo gran comienzo en el partido, fue mejorando y se veía muy seguro. Además, Puerta siempre terminaba pasando el ataque, un volante acompañante. Me gustó Davinson.
10: Sin duda, Davinson fue uno de los destacados. Lo de Puerta tuvo un primer tiempo complicado porque no tuvo claridad entregando el balón y no tuvo el desarrollo progresivo de juego ofensivo que había tenido en los partidos anteriores. Además, le costó marcar, pero cuando reemplazó a Lerma como volante de marca por el medio, creció enormemente, fue seguro, sacó el equipo del fondo, además hacía relevos permanentes por los costados, y yo creo que termina siendo el mejor jugador de Colombia en el campeonato del mundo.
0: Ya miramos con Camilo y con Mauricio.
10: En la polémica lo vamos a resolver.
0: Marianely, ¿cómo está Marianely? Espéreme un segundito, Marianely. Buenas tardes.
11: Ya a que no haya entrado el balón. Ya en la tanda de penales, mucha gente le dice suerte. Yo le digo que eso es, así estaba escrito el destino. Esa era la voluntad de Dios. Y la verdad que, en lo personal, muy agradecido con esta linda y maravillosa familia. Yo creo que no nos ahorramos nada. Toda gota de sudor lo vimos dentro de la cancha. Yo creo que Colombia, dejamos el nombre en alto. Lastimosamente otra vez volvió a pasar ese, y por qué no un poquito más, pero el fútbol es así. Lo duro es ahorita volver, ponernos las botas el día de mañana, volver a levantarnos. Y bueno, yo creo que esto sigue para todos.
10: Bien, gracias.
11: A ustedes.
0: Aquí estaba Daniel Muñoz. Marianely, ¿cómo está? Estaba antes, Marianely, qué pena con ustedes. Está Luis Suárez.
12: Se dio todo. Infortunadamente los penales no fueron para este lado.
13: Sí, la verdad que un día triste. Que creo que este equipo, esta selección, este país estaba para mejores cosas. Afortunadamente Dios, el fútbol, la vida nos ha traído hasta aquí. Simplemente darle gracias a todo el país, a toda la gente que llenó cada estadio donde jugamos. Y esperemos que esto sea un punto de inflexión grande, porque lo que se vio de este país, de esta selección en este mundial, hay que mirarlo desde el lado positivo, pero bueno, siempre nos queda ese lado triste. Gracias.
0: Luis Suárez, y ahora sí con nuestra oyente, Marianely, ¿cómo está? ¿Cómo le ha ido?
14: Bien, gracias, ¿y ustedes?
0: Bien, Marianely, ¿cómo es su apellido, por favor?
14: López Márquez.
0: Marianely López Márquez, ¿de dónde nos está llamando, Marianely?
14: De Bello, Antioquia.
0: Bello, bonito también, muy bonito, Bello, en el departamento de Antioquia. Marianely, sí, ¿cuál señor. Es la frase para que se gane la CB100 de Honda, la moto CB100 de Honda?
14: Con la Honda CB100, Caracol y Colombia, los mejores.
0: ¡Felicitaciones, doña Marianely, ganadora de la espectacular Honda CB100!
14: Muchas gracias, Caracol.
0: A usted, Marianely, por acompañarnos. Marianely López gana y Marta Estela Reyes son las ganadoras de las motos CB100 de Honda. Bueno, nos vamos para estar en la polémica.
10: Un datico final, Diego.
0: Sí, señor.
10: Mire, Suiza solo había ganado 1 de 6 tandas de desempate por penaltis entre Copas del Mundo, Eurocopas, y fue contra Francia en la Euro 2021. Y le doy las estadísticas del partido. El tema del LXG, la posibilidad de gol. Colombia 1-0-3, Suiza 0-35. Colombia 44% de posesión, Suiza 42%. Quedó un 16% entre disputa de la pelota. 15 remates de Colombia, 7 de Suiza. 3 remates a puerta de Colombia, 2 de Suiza. 2 balones en los palos de Colombia. 2 atajadas de Vargas. 1 atajada del arquero Kobel. No, 3 atajadas del arquero Kobel de Suiza. 21 faltas cometió Colombia. 22 faltas cometió Suiza. 63 pases en el último tercio de Colombia, 60% de precisión, 101 pases en el último tercio de Colombia para Suiza, con 71% de precisión. Fue el único ítem donde Suiza superó a Colombia, y en la tanda de penaltis.
0: En el más importante.
10: Claro.
0: En la tanda de penaltis, que era donde había que ganar. Lo demás usted los puede perder, pero no en las definiciones. Nos vamos a la polémica. A todos los oyentes de Caracol Radio que nos han acompañado en los partidos de Colombia, como siempre, muchas gracias por vernos, por escucharnos, con el orgullo de seguir acompañando toda la vida al equipo nacional, que, como ya lo dijo Daniel Muñoz, se entregaron totalmente los penaltis. Otra vida que hoy no se pudo sacar adelante ante el equipo de Suiza. No va...

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